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5: Las 6 de la tarde en punto en este ombliguito de semana. Mi amorosa, mi amoroso, nos acompañamos una hora más con excelente programación musical mientras pasa la lluvia, pero también con muy buena vibra. Además, hoy estaremos platicando sobre la belleza, y es que por ahí dicen que hay personas que son tan, pero tan hermosas, que deslumbran y sostienen almas. Y no, no me refiero a cómo se ven, sino mucho más profundo de eso, mi amorosa, mi amoroso. La verdadera belleza es que es una actitud y que nos hace auténticos. De eso estaremos platicando a lo largo de esta hora, así que te invito a que te quedes conmigo y disfrutes de la música que tengo para ti. Yo soy Stephanie Sánchez, contigo aquí en Amor 103.3.
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5: Y en digital por iHeartRadio. Él es José José Lágrimas. Regreso con nuestra reflexión.

Oye, hazte caso a ti. Créete cuando te miras con cariño y reconoces lo hermosa y lo guapo que eres. Y no hablo solo de un espejo, de una foto o de algo que se puede medir con ojos externos. Hablo de esa belleza que se siente, que se percibe en cómo enfrentas la vida, en la forma en que sigues amando incluso después de haber sido herida o herido, en cómo te levantas cuando nadie sabe cuánto te costó hacerlo. No te veo, pero lo sé. Porque alguien que ha crecido, que ha aprendido, que se ha cuidado aun cuando el mundo le pedía romperse, es alguien que brilla desde dentro. Has demostrado el gran ser que eres en tus decisiones, en tu manera de tratar a los demás, en tu capacidad de sostenerte cuando te tiemblan las fuerzas. Eso también es belleza. La que no depende del físico, la que no se apaga, la que no necesita aprobación, la que simplemente existe porque viene del corazón que llevas y de la persona en la que te estás convirtiendo. Mi amorosa, mi amoroso, quédate conmigo y platiquemos de la verdadera belleza. Aquí en Amor 103.3, solo música romántica y en digital por iHeartRadio. Soy Steph.

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2: Hola, ¿qué tal? ¿Cómo estás? Que tengas un excelente viaje. Mi nombre es Dariet. Te voy a acompañar con la información vial.
0: A vuelta de rueda.
2: Y ya te platico que en la calzada Zabaleta nos encontramos con carga intensa desde Boulevard Atlixco hasta Camino Real a Cholula. Te recomiendo que tengas mucha paciencia. Boulevard Esteban de Antuñano también se complica, ya que a partir de la recta Cholula hacia la avenida 25 Poniente.
0: Ligera carga.
2: Poco a poco vamos avanzando en la avenida Margaritas, donde te encuentras con ligera carga entre la calle Dalias y la avenida 16 de Septiembre.
0: Clima.
2: 18 grados, tome en cuenta, llueve en distintas zonas de la ciudad. No dejes que el tráfico te arruine el día. Te mantenemos informado de las condiciones viales para que llegues a tiempo a tu destino. Estamos en X como arroba tráfico Puebla. Mi nombre es Dariet, te quedas escuchando Amor 103.3.
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8: Ya las 6 de la tarde con 20 minutos, mi amorosa, mi amoroso. Gracias por sintonizar a través de tu radio y por supuesto en digital por iHeartRadio. Oye, ¿qué crees?

Malherido en la voz de Faye, sonando a través de tu radio en Amor 103.3, solo música romántica, y por supuesto también en digital por iHeartRadio. Yo soy Steph, mi amorosa, mi amoroso. En esta hora, con nuestra reflexión, platicábamos un poquito sobre la belleza. Pero la belleza verdadera. Esa que está más allá del físico. Esa belleza que no tiene nada que ver con un pelo hermoso o unas piernas delgadas o una piel bronceada, no. Porque la belleza es la cara de quien lloró y ahora sonríe. Belleza es esa cicatriz de la rodilla de cuando te caíste y entonces aprendiste. Belleza es cuando el amor no te deja dormir. Esa expresión de tu cara al escuchar la alarma del reloj en la mañana. Belleza es cuando tienes el maquillaje corrido en la ducha. Es vivir cada instante, cada momento, sin pensar en lo que va a suceder. Porque, mi amorosa, mi amoroso, las personas más bellas son las que han encontrado la belleza, lo bonito, el aprendizaje a través de las derrotas, a través del sufrimiento, de la lucha, de la pérdida. Y eso somos todos, porque todos en la vida vivimos momentos complicados y aprendemos y crecemos, y eso nos hace más fuertes, con el corazón más bello, más listo para luchar, más contento. Eso es belleza, esa es la verdadera belleza. Quédate conmigo aquí en Amor 103.3, solo música romántica en digital por iHeartRadio. Soy Steph Sánchez y por favor, nunca dejes de lado esa belleza.

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1: Hola, ¿qué tal? Mi nombre es Dariet y me dio gusto acompañarte en esta hora de información vial. Que tengas un excelente camino.
0: Libre.
1: Te voy a recomendar la calle 16 Sur. No encuentras nada de carga desde la avenida 7 Oriente hasta la avenida 29 Oriente. Asimismo, puedes conducir muy tranquilo en la avenida Rosendo Márquez, sin nada de asentamientos, a partir de la avenida 27 Poniente hasta la calle Oriental.
0: A vuelta de rueda.
1: Tómalo muy en cuenta porque en la calzada Zabaleta es casi imposible el avance. Esto a partir de Boulevard Atlixco hasta Camino Real a Cholula. En Boulevard Esteban de Antuñano encontramos intensa carga desde la recta a Cholula hasta la avenida 25 Poniente.
0: Clima.
1: 18 grados y te encuentras con lluvia en distintas zonas de la ciudad. 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
1: El reloj ya marca las 6 de la tarde con 46 minutos. Gracias por seguir sintonizando a través de tu radio en FM y en digital por iHeartRadio. Oye, mi amorosa, mi amoroso, hemos platicado en esta hora sobre la verdadera belleza. No la física, sino esa que habla de quién eres, de cómo te comportas, de todo lo bonito que mereces. ¿Y sabes qué? Por eso quiero compartirte la afirmación de hoy, que justamente nos habla de ese merecimiento, porque todos somos perfectos y todos somos bellos y todos merecemos las cosas bonitas de la vida. Así que pon atención y haz tuya esta afirmación. Dice así: merezco salud y bienestar en todos los aspectos de mi vida. Olvido el miedo y pienso positivo. Yo sé que todo saldrá bien. Mi amorosa, mi amoroso, porque la belleza nace en los pensamientos. Así que quédate con esta afirmación, decrétala, hazla tuya y compártela. La encuentras en @amorentoradio. Y mientras sigamos disfrutando de buena música a través de Amor 103.3, solo música romántica, y en digital por iHeartRadio. Soy Steph Sánchez, llega a la oreja de Van Gogh con Cuídate. Súbela a tu radio, ya regreso.
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3: Las 6 de la tarde con 56 minutos, mi amorosa, mi amoroso, ya viene la hora de Luis Miguel, prepara tus mensajes, saludos, dedicatorias de amor, felicitaciones, lo que sea que quieras compartir, lo recibo en el buzón de Luis Miguel a través de Talkback o en Facebook y los compartimos al aire. No te vayas.

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3: Buenas, buenas, mis amorosos. Excelente ombliguito de semana, miércoles 7 de octubre, 7:02. Y eso quiere decir que arrancamos con la hora más romántica del día, la hora de Luis Miguel, a través de tu radio en FM, en digital por iHeartRadio. Esta hora en la que vamos a disfrutar de los más grandes éxitos del sol, por ejemplo, ¿Qué sabes tú? Eres, Si te vas, Un te amo, Que tú te vas, uf, y muchos más. Así que quédate conmigo para disfrutarlos, pero recuerda que también es tu hora, esa en la que comparto al aire todos tus mensajes, saludos, dedicatorias, declaraciones de amor, también desahogos. Mándame tus mensajes al buzón de Luis Miguel, los recibo a través de la función de Talkback en tu aplicación gratuita iHeartRadio, o bien escríbeme en Facebook @StephAmorFM y las compartimos al aire en la hora de Luis Miguel de Amor 103.3. Y en digital por iHeartRadio. Yo soy Steph Sánchez. Oye, súbele a tu radio.

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0: A las 7:11 en este ombliguito de semana, mi amorosa, mi amoroso. Gracias por sintonizar a través de tu radio Amor 103.3, solo música romántica, y por supuesto también en digital por iHeartRadio. La hora de Luis Miguel no solamente es la hora del sol, también es tuya, porque en esta hora comparto al aire todos los mensajes, saluditos, dedicatorias, declaraciones de amor, desahogos, felicitaciones, lo que sea que tú quieras compartir y me mandes al buzón de Luis Miguel, yo lo comparto al aire. Así que mándame tus notas de voz a través de la función de TalkBack en tu aplicación gratuita iHeartRadio, o bien escríbeme en Facebook @StephAmorFM y yo con gusto comparto tus mensajitos. Como lo haré en este momento con lo que nos comparte mi querido Gus Gus. Hola, mi Gus, ¿ahora qué nos vas a presumir? ¡Cuéntamelo todo!
1: Hola, Steph. Buenas
0: Hola, amigos. Buenas.
1: Aquí, el mismísimo Gus. Desde
0: gracias.
1: Flipan, sin duda, sintonizándote otra vez.
0: Eso es todo.
1: En el camino junto con mi papá José Alfredo Moreno Martínez.
0: Muy bien. También, saludos a tu papi.
1: Porque vamos a recuperar a mi hermano.
0: Ah, caray, muy bien.
1: Empezar con esta lluvia, ya lo sabes.
0: De ya aquí sé, con de cuidado con la lluvia.
1: Vamos a saludar y escuchar aquí en Amor 103.3 Puebla y iHeartRadio.
0: Buenísimo.
1: Entonces, me mantengo en cine con salva.
0: Muchas gracias, mi Gus. Me encanta que tú siempre muy políglota. Gus, vais a llorar a papá. Au revoir. Au revoir, mi Gus Gus. Muchísimas gracias por reportarte. Abrazo y buena vibra para ti y para tu papi. Que lleguen con bien y con tu hermano, por supuesto, a su casita después de recogerlo. Y gracias por seguir sintonizando. Oigan, amorosos, también tengo por aquí saludos para mi querida Raike Portillo, que nos pide saludos para su sobrino Fernando y siempre se reporta desde el centro de la ciudad de Puebla. Muchísimas gracias, mi Raike. Oye, mi amorosa, mi amoroso, tú también mándame tus mensajes. Los recibo a través de TalkBack y te leo en Facebook @StephAmorFM. Mientras, ¿qué sabes tú? ¿Qué sabes tú? Eso es lo que suena de fondo en la hora de Luis Miguel de Amor 103.3, solo música romántica en tu radio en FM y en digital por iHeartRadio. Soy Steph Sánchez. Oye, súbele a tu radio, ya regreso.

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7: Las 7:23, mi amorosa, mi amoroso, excelente miércoles. Oye, ¿qué crees? 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Así que, mi amorosa, mi amoroso, si aún no tienes tu aplicación, es momento de hacerlo. Recuerda que ahí también tienes la función de Talkback, donde puedes mandarme tus notas de voz para que yo las comparta al aire.

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0: sonando a las 7:31 en este ombliguito de semana a través de tu radio en Amor 103.3, solo música romántica, y en digital por iHeartRadio, en la fiesta del sol, porque aquí, mis amorosos, el sol nunca deja de brillar. Esta es la hora de Luis Miguel, yo soy Stephanie Sánchez y recuerda que en esta hora comparto al aire todos los mensajitos que me haces llegar al buzón de Luis Miguel. Tienes dos formas de hacérmelo llegar: puedes mandarme una nota de voz a través de la función de TalkBack en iHeartRadio, completamente gratis desde cualquier parte de México o Estados Unidos, o bien también puedes escribirme en Facebook @StephAmorFM y ahí también me puedes mandar tus notitas de voz, así que si gustas hazlo, y mientras lo haces vamos a escuchar lo que nos comparte mi querida Valeria. Hola, hola, mi Vale, cuéntanos.
1: Hola, ¿cómo estás? Que tengas un noche.
0: Gracias, bella, tú también.
1: A mí me encanta Luis Miguel.
0: Eso, qué buen gusto.
1: Estoy comiendo tantito coliflor.
0: Ah, qué rico.
1: Ajá. Y tantito chorro.
0: Muy bien. Provechito, hermosa.
1: No me gusta como lluvia.
0: No, no nos gusta la lluvia. Claro, siempre.
1: Le mando muchos besos. Y. ¡Bye!
0: ¡Bye, hermosa!
1: ¡Bye!
0: Gracias. Gracias por sintonizar, por reportarte con nosotros. Abrazote y buena vibra también para tu papi. Y qué rico, cena rico, cena delicioso. Muchísimas gracias por compartir. Te queremos también. Abrazote de vuelta, hermosa. También tengo por aquí mensajitos de mi tío desde Guadalajara, que se reporta y dice: excelente tarde noche, tu amix amoroso tapatío, escuchando Amor 103.3. Eso es todo. Gracias por sintonizar desde tierras tapatías, mi tío. Te mando un abrazote y buena vibra. Gracias por siempre estar al pendiente. Y también tengo saludotes hasta Huamantla, Tlaxcala, para Beli, que dice: nueva seguidora, te escucho desde Huamantla, amo la estación de Amor, saludos. ¡Eso! Saludotes, hermosa, gracias por reportarte, qué gusto que nos escuches. Y te debo la canción que me pides, pero ¿qué tal que nos vamos con esta? Échame a mí la culpa. En la hora de Luis Miguel de Amor 103.3, solo música romántica y en digital por iHeartRadio. Soy Steph, súbela a tu radio.
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6: Las 7:42 en este ombliguito de semana. 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

0: 37 minutos en la hora más romántica del día. La fiesta del sol, la hora de Luis Miguel de Amor 103.3, solo música romántica a través de tu radio y por supuesto también en digital por iHeartRadio. Muchas gracias por acompañarme y dejarme acompañarte, mi amorosa, mi amoroso. Oye, ya casi me despido, ya estamos en la colita en el final de esta hora, pero antes de irme tengo saluditos, así que vamos a escuchar qué es lo que nos comparte Ale. Hola Ale, cuéntanoslo todo.
1: Hola, Estel, buenas noches.
0: Ya buenas noches. Gracias,
1: que tengas un excelente mitad de semana.
0: Muchísimas gracias, ya. Igual para ti.
1: Vamos por lo que resta de semana.
0: Ya falta poquito.
1: Que sea un excelente miércoles para las y los amorosos. Que tengan un excelente desayuno.
0: Muchas gracias, mi Ale.
1: Con precaución, porque sigue lloviendo en algunas partes de la ciudad.
0: Sigue
1: de Puebla.
0: Lloviendo,
1: aquí
0: con precaución.
1: 103.3.
0: Muchas gracias. Muchas gracias, mi Ale. Oigan, un te amo es la canción con la que vamos a salir, pero, tengo por aquí más saluditos, así que rápido, rápido, para que me dé tiempo, para mi querida Erika Caselín, que dice, saluditos en esta lluviosa y fría noche, saludos, hermosa, gracias por reportarte, te mandamos abrazote y buena vibra. También hasta tierras canadienses, para mi querido Beto, que dice, feliz miércoles, aquí con gusto, escuchándote y disfrutando la tarde. Te mando un gran abrazo. Gracias, Beto, abrazote de vuelta, muchísimas gracias por reportarte con nosotros. Amorosos, gracias a todos y cada uno de los que hacen posible la magia de la radio. Yo me despido, pero mañana nos escuchamos. Tenemos jueves de pareja, vamos a echar chismecitos sobre esas cosas que dijiste, de aquí no soy. Así que espero que me acompañes. Te quedas en compañía de Salvador. Mañana Sandy llega en punto de las 10 y te seguimos acompañando con muy buena vibra aquí en Amor 103.3, solo música romántica y por iHeartRadio. Soy Steph, bye bye.

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2: Hoy te invito a quererte un poquito más. ¿Sabes cómo? Hablándote bonito, tratándote con respeto y evitando las malas palabras o los juicios de ti hacia ti. Y es que sabes que en muchas ocasiones te miras al espejo y en lugar de decirte algo bonito, algo lindo, empiezas a buscar todos tus defectos y a decir, no me gusta esto, no me gusta aquello. Pero, ¿sabes qué? Lo más importante es que empieces a reconocer que vales mucho, que eres una persona única y que solo te tienes a ti. Así que reconócete, reconoce todo lo bueno que hay, háblate bonito con respeto, apapáchate y también di para ti frente al espejo cosas hermosas que fortalezcan tu autoestima.
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5: Hola, buenas noches, bienvenidos a Luna de Amor, en Amor 103.3, solo música romántica. Mi nombre es Salvador Miralrío, para mí es un gusto y un placer estar con ustedes en este miércoles ombliguito de semana, hoy 7 de octubre del año en curso. En esta hora, bueno, pues tengo para ustedes la famosa frase de la noche y además, bueno, pues estaré regalando accesos para el teatro 7 veces adiós. Así que los invito para que participen conmigo y se ganen estos codiciados accesos. Comenzamos en Luna de Amor 103.3. Magneto, a la puerta del colegio. Con esto, comenzamos.

Son las 8 de la noche con 7 minutos. Escuchamos lo más reciente de Lucero. Se llama Fuertes Declaraciones. Mi nombre es Salvador Villalrío. Para mí es un gusto y un placer acompañarlos en esta noche húmeda de miércoles. Por supuesto, aquí en Luna de Amor, de Amor 103.3, solo música romántica y vía digital en la aplicación iHeartRadio. Bueno, pues en estos momentos tengo para ustedes la famosa frase de esta noche y la frase dice así. Sé una de esas personas raras que no saben rendirse. Y bueno, pues esta frase, la frase de esta noche, nos enseña que debes de ser una de esas personas raras que se convierten fuertes en cada tropiezo y que cada tropiezo lo ven como una oportunidad para aprender y encuentran fuerzas para seguir adelante después de ese tropiezo. Incluso cuando el camino se vuelve más complicado, recuerda que muchas de las personas buscan victorias a través de esos errores. Así que a quienes decidieron continuar cuando todos los evitaban a renunciar, bueno, pues simplemente tú continúa con ese camino hacia la gloria. Por ello repito para ustedes con mucho gusto la frase de esta noche, la cual dice así: sé una de esas personas raras que no saben rendirse. Yo los dejo con más música. Aquí llega La Maldita Vecindad, Kumbala, en Luna de Amor, de Amor 103.3, solo música romántica y vía digital en la aplicación iHeartRadio. Que tengan una excelente noche. Mi nombre es Salvador Villalrío. Yo me quedo con ustedes hasta las 12. ¿Me acompañan?

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Son las 8 de la noche con 27 minutos. Escuchamos a Gloria Trevi con Pompas de Jabón en Luna de Amor, de Amor 103.3, solo música romántica y vía digital en la aplicación iHeartRadio. Mi nombre es Salvador Vidal Río, muchísimas gracias por continuar con nosotros en esta noche de miércoles. Bueno, pues en estos instantes tengo para ustedes una reflexión que se llama El Jardín de las Rosas de Piedra. Así que los invito para que juntos disfrutemos de esta historia que traigo para ustedes en esta noche de miércoles.

Mateo y Elena se amaban con locura, hasta que una tonta discusión sembró entre ellos una pequeña espina llamada el orgullo. Si dobló las manos, creerá que ganó, pensó él, cruzándose los brazos. Si busco la paz primero, pensará que soy débil, se dijo ella cerrando su corazón. Esperaron a que el otro diera el primer paso. Se armaron de silencio, convirtiendo cada abrazo en distancia y cada mirada en hielo. Ninguno quiso perder el pulso. Tiempo después, cuando Mateo finalmente intentó hablar, descubrió que el amor se había marchitado para siempre. El orgullo había ganado la discusión, pero el precio había sido asesinar lo único que de verdad importaba: el amor entre ellos.

0: Soy Salvador Miralrío. Los dejo con Elefante, Durmiendo con la Luna, en Luna de Amor, de Amor 103.3, solo música romántica y vía digital en iHeartRadio. Que tengan una excelente noche.
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0: Son las 8:43. Escuchamos esto de Maná, la canción se llama Vivir sin aire, en Luna de Amor 103.3, solo música romántica y vía digital en la aplicación iHeartRadio. Mi nombre es Salvador Miralrío, así que los invito para que participen conmigo, pongan mucha atención y escuchen esto.
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0: Bueno, pues en estos instantes tengo accesos dobles para la obra de teatro Siete Veces Adiós con María León, Osvaldo Benavides y Rubén Branco. Ellos se estarán presentando este sábado 10 de octubre en el auditorio del CCU. Bueno, pues para participar ya lo saben. Es muy fácil y muy sencillo. Envíenme una nota de voz a través de nuestra ya conocida aplicación iHeartRadio. Este mensaje debe de ir acompañado de su nombre completo, número de teléfono y contesten la siguiente pregunta. ¿Están listas? ¿Están listos? Allá vamos. Además de estar protagonizada esta obra de teatro por María León y Osvaldo Benavides, ¿qué famoso actor, youtuber y creador de contenido mexicano es el director de los creadores de esta obra llamada Siete Veces Adiós? Repito, además de estar protagonizada por María León y Osvaldo Benavides, ¿qué famoso actor, youtuber y creador de contenido mexicano es el director de esta obra llamada Siete Veces Adiós? Ya lo saben, espero la respuesta correcta con sus datos, nombre completo, número de teléfono y así de fácil y sencillo se ganan sus accesos. Ya lo saben, yo no doy nombres al aire de los ganadores. El equipo de promociones se pone en contacto con ustedes.

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1: Hay un tiempo para reír, otro para llorar. 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
3: Hola, buenas noches. Mi nombre es Salvador Miralrío. Son las 9:02. Estamos de vuelta para arrancar una hora más de Luna de Amor. En Amor 103.3, solo música romántica y vía digital en la aplicación iHeartRadio. En esta hora, bueno, pues estaré compartiendo una reflexión que se llama Un Casi Algo. Además, los invito para que me sigan en mis redes sociales, en mi cuenta de X, en @SalvadorAmorFM. Comenzamos el Luna de Amor 103.3.

Manuel Mijares y Alex Lora, la canción se llama Bienvenido al Nuevo Yo. Mi nombre es Salvador Miralrío, estoy con ustedes en Luna de Amor 103.3, solo música romántica y vía digital en la aplicación iHeartRadio. Bueno, pues como lo anuncié al inicio de esta hora, tengo para ustedes una reflexión que se llama Un Casi Algo. Así que los invito para que juntos, bueno, pues disfrutemos de esta historia que traigo para ustedes en esta noche de miércoles.

Érase una vez un café en una esquina tranquila donde dos personas solían encontrarse. No tenían un título para lo suyo, jamás se llamaron novios ni prometieron mañanas juntos. Eran simplemente dos miradas que coincidían en el tiempo perfecto, pero en el lugar equivocado. Aprendieron a conocerse en los silencios, a reírse de las mismas tonterías y a sostenerse las manos cuando el mundo pesaba demasiado. Vivían en ese espacio suspendido que no es amistad, pero tampoco llega a ser una historia completa. Eran el roce de dos cometas que se cruzaban en el cielo, brillante, hermoso, pero inevitablemente fugaz. Un día, sin discusiones ni portazos, el destino abrió dos caminos diferentes y cada uno tomó el suyo. No hubo traición, solo el paso de la realidad cobrándose su cuota. Años después, ella volvió a ese café, miró la taza humeante y sonrió con esa nostálgica historia que vivió. Entendió que algunos amores no vienen a quedarse a vivir, sino a enseñarnos a sentir. El casi algo no fue un error ni un tiempo perdido. Fue la prueba hermosa de que fuimos capaces de tocar la magia, aunque solo fuera por un pequeño instante.

Mi nombre es Salvador Miralrío. Los dejo con Julieta Venegas, Paulina Rubio y Coti. La canción se llama Nada Fue Un Error, en Luna de Amor 103.3. Solo música romántica y vía digital en la aplicación iHeartRadio. Que tengan una excelente noche. Son las 9:13.

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La Gusana Ciega, la canción se llama Guantes Puestos. Son las 9 de la noche con 29 minutos. En Luna de Amor 103.3, solo música romántica y vía digital en la aplicación iHeartRadio. Mi nombre es Salvador Miralrío. Muchísimas gracias por continuar con nosotros en esta noche de miércoles. Bueno, pues en estos instantes nos vamos directamente con la famosa frase de esta noche. Y la frase dice así: al final, la cantidad nunca pesa tanto como la calidad de quienes caminan contigo. Y bueno, pues esta frase, la frase de esta noche, nos enseña que con el paso del tiempo quizás se reduzca a tu grupo, pero las personas leales valen más que una multitud de relaciones superficiales. Y es que la verdadera riqueza no está en cuántos están a tu lado, sino en quienes eligen quedarse honestamente y de corazón en tu vida. Por ello, repito para ustedes con mucho gusto la famosa frase de esta noche, la cual dice así: al final, la cantidad nunca pesa tanto como la calidad de quienes caminan contigo. Yo los dejo con más música. Aquí llega esto de Coda. Esto se llama Aún en Luna de Amor 103.3. Solo música romántica y vía digital en la aplicación iHeartRadio. Que tengan una excelente noche.

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Sin bandera, suelta mi mano. Mi nombre es Salvador Miral Río. Estoy con ustedes en Luna de Amor 103.3, solo música romántica y vía digital en la aplicación iHeartRadio. Bueno, pues en estos instantes tengo para ustedes un cuento que se llama El Pozo y el Traje de Seda. ¿De qué se trata? Bueno, pues los invito para que juntos disfrutemos y descifremos este cuento que traigo para ustedes en esta noche de miércoles. En un antiguo pueblo, la mentira caminaba vestida con deslumbrantes sedas y perfumes suaves, regalando espejos que mostraban solo ilusiones bellas. Todos la adoraban porque sus engaños eran cómodos. En la cima del monte habitaba la verdad, desnuda y en silencio, cuestionando siempre a las personas. Ella se encontraba cuidando un pozo de agua cristalina que pocos se atrevían a probar por miedo a ver sus imperfecciones. Un año cayó una gran sequía. Desesperados, los aldeanos le pidieron agua a la mentira, pero sus copas llenas de ilusiones solo les aumentaron la sed. Un joven decidió subir a la cima. La verdad le ofreció un cántaro advirtiéndole: "Mi agua amarga al tragarla, pero sana para siempre". Al beberla, la gente sintió de golpe la realidad, pero su sed desapareció al instante y la tierra revivió. Al ser descubierta la mentira, se deshizo como humo en el aire, demostrando que aunque el engaño viste bien, solo la verdad alimenta la vida. Yo los dejo con Flans, la canción se llama Bye Bye Bailando, en Luna de Amor 103.3, solo música romántica y vía digital en iHeartRadio. Mi nombre es Salvador Miral Río. Bonita noche. Llama.

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3: Buenas noches, mi nombre es Salvador Miralrío. Ya estamos de vuelta para arrancar una hora más de Luna de Amor en Amor 103.3, solo música romántica y vía digital en la aplicación iHeartRadio. En esta hora, bueno, pues tengo para ustedes la famosa frase de esta noche, la cual estaré compartiendo con ustedes aproximadamente a las 10 con 11 minutos. Además, pueden seguirme en mis redes sociales, en mi cuenta de ex en @salvadoramorfm. Comenzamos con excelente música romántica, ya lo saben, aquí en Luna de Amor 103.3.

0: Son las 10 de la noche con 12 minutos. Escuchamos esto de la quinta estación. Se llama Daría, el Luna de Amor. De Amor 103.3, solo música romántica. Y vía digital en la aplicación iHeartRadio. Bueno, pues en estos instantes tengo para ustedes la famosa frase de esta noche. Y la frase dice así. Si no eres leal a quien duerme en tu propia cama, no le eres leal a nadie. Qué fuerte, ¿no? Bueno, pues esta frase, la frase de esta noche, nos enseña que la lealtad no es una promesa que es pasajera. Es una elección diaria que se demuestra con acciones, con respeto por los acuerdos, porque quien protege el corazón de quien ama, demuestra que también sabe honrar su palabra. Quien rompe la confianza de quien conoce, bueno, pues fácilmente lo hará con cualquier persona. Por ello, repito para ustedes con mucho gusto la famosa frase de esta noche, la cual dice así: si no eres leal a quien duerme en tu cama, no le eres leal a nadie. Yo los dejo con Shakira. La canción se llama Si te vas, en Luna de Amor, de Amor 103.3, solo música romántica. Y vía digital en iHeartRadio. Que tengan una excelente noche de miércoles.
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Basada en la novela francesa Lobo Hombre en París, escuchamos a la banda española La Unión en Luna de Amor 103.3, solo música romántica y vía digital en la aplicación iHeartRadio. Mi nombre es Salvador Miralrío, para mí es un gusto y un placer acompañarlos en esta noche de miércoles. Vámonos directamente con una reflexión y esta reflexión se llama El eco en la pantalla apagada. Así que los invito para que juntos disfrutemos de esta historia que traigo para ustedes en esta noche de miércoles. La pantalla se encendió en la penumbra con un zumbido breve.

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Son las 10 de la noche con 38 minutos. Escuchamos a Julieta Venegas. La canción se llama Andar Conmigo en Luna de Amor 103.3, solo música romántica y vía digital en la aplicación iHeartRadio. Bueno, pues tengo para ustedes en estos instantes un cuento que se llama El peso de los hilos invisibles. Así que los invito para que juntos disfrutemos de este cuento que comparto con ustedes. En el pueblo de Selva Clara, cada mentira que alguien decía, por pequeña que fuera, se convertía en un hilo invisible que se ataba a sus tobillos. Mateo, el joven relojero, mentía seguido. Exageraba el tiempo de sus arreglos para cobrar de más y le decía a su madre que la sopa estaba deliciosa solo para no entristecerla. Para él eran mentiras inofensivas, eran mentiras piadosas. Sin embargo, cada noche llegaba a casa exhausto, sintiendo sus piernas cada vez más pesadas. Un día intentó correr para alcanzar a Clara, la chica que tanto le gustaba, pero cayó de golpe al suelo. Al mirar abajo, descubrió con horror miles de hilos acumulados tirando de él. Miró a su alrededor y comprendió la verdad. Todo el pueblo caminaba despacio, arrastrando el peso acumulado de sus propias falsedades cotidianas. Respiró hondo, buscó a Clara y le confesó, sin rodeos, lo que le sucedía. «No soy el mejor relojero de la ciudad, solo quería impresionarte, Clara». Con un chasquido casi impecable, los hilos de los tobillos se rompieron. Mateo se puso de pie, dio un paso ligero y descubrió que el valor de una verdad jamás pesa tanto como el engaño más pequeño en esta vida.

Aquí llega Maná, eres mi religión, en Luna de Amor 103.3, solo música romántica y vía digital en iHeartRadio. Bonita noche.

Escuchamos a María José, Un Nuevo Amor. Mi nombre es Salvador Miral Río. Estoy con ustedes en Luna de Amor, de Amor 103.3, solo música romántica y vía digital en iHeartRadio. Oigan, yo los invito para que se queden conmigo una hora más, porque en la siguiente hora tengo para ustedes un cuento que se llama El Secreto del Escultor. No se lo pueden perder. Mientras tanto, seguimos disfrutando juntos de más música romántica. Aquí llega esto de Chayanne. La canción se llama Yo Te Amo, en Luna de Amor 103.3. Solo música romántica y vía digital en iHeartRadio. Que tengan una excelente noche.

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3: Son las 11 en punto, mi nombre es Salvador Miralrío, ya estamos de vuelta para arrancar la última hora de Luna de Amor, en Amor 103.3, solo música romántica y vía digital en la aplicación iHeartRadio. En esta hora, bueno, pues tengo para ustedes la frase de la noche, la cual estaré compartiendo con ustedes a las 11 con 11 minutos. Además, los invito para que me sigan en mis redes sociales. Comenzamos en Luna de Amor 103.3.

0: Con Alejandro Sanz escuchamos, amiga mía, son las 11:12 en Luna de Amor 103.3, solo música romántica y vía digital en la aplicación iHeartRadio. Bueno, pues en estos momentos tengo para ustedes la frase de esta noche y la frase dice así. Cuando todos se van, Dios se queda. Repito, cuando todos se van, Dios se queda. Y bueno, pues esta frase, la frase de esta noche, nos dice que su amor no abandona y su fidelidad no cambia. Si hoy alguien te dio la espalda, recuerda que Dios está de tu lado, dispuesto a levantarte, a llenarte de fortaleza y por supuesto, te va a abrir nuevos caminos para que transites en absoluta tranquilidad. Por ello, repito para ustedes con mucho gusto la frase de esta noche, la cual dice así: cuando todos se van, Dios se queda. Yo los dejo con más música. Aquí llega Alejandro Fernández. Hoy tengo ganas de ti, en Luna de Amor 103.3. Solo música romántica, vía digital en iHeartRadio. Que tengan una excelente noche. Son las 11:13.
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con Jesse y yo, y escuchamos Dueles. Son las 11 de la noche con 22 minutos. Mi nombre es Salvador Miralrío. Estoy con ustedes en Luna de Amor 103.3, solo música

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1: 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La vida te responde diferente en función de esta sintonía contigo mismo. 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

Cristian Castro, Volver a Amar. 20 minutos nos separan de la hora. Mi nombre es Salvador Miralrío. Estoy con ustedes en Luna de Amor 103.3, solo música romántica y vía digital en iHeartRadio. Bueno, pues vámonos directamente con la última reflexión de esta noche. Y esta reflexión se llama El café para dos que nadie bebía.

Cada mañana Mateo preparaba dos tazas de café. Una era para él y la otra para Elena, aunque ella se había ido hacía 3 meses. Guardaba sus cosas intactas y ensayaba excusas en su mente, creyendo que si mantenía la esperanza viva, el final no sería definitivo. Negarse a aceptar la ruptura era su refugio, pero también su prisión. Una mañana, al ver cómo el segundo café se enfriaba otra vez sin que nadie lo tocara, lo entendió completamente todo. El tiempo no se había detenido para ella, solo para él. Aferrarse a lo que ya no existe no trae a quien se fue, solo nos deja atrapados en un pasado fantasma. Esa tarde Mateo lavó la segunda taza y la guardó en la alacena. No lo hizo con rabia, sino con mucho alivio. Por primera vez en meses, dijo que el presente entrará a su vida. La reflexión de esta historia, que se llama El café para dos que nadie bebía, nos enseña a aceptar que algo ya terminó en nuestra vida, y no es borrar el pasado, es tener la valentía de dejar de esperar a quien ya se fue para simplemente volver a habitar nuestro propio presente, simplemente viviendo en el aquí y en el ahora. Mi nombre es Salvador Miralrío. Los dejo con más música en Luna de Amor, de Amor 103.3, solo música romántica y vía digital en iHeartRadio.

Ana Gabriel y Vicky Carr, la canción se llama Cosas del Amor. Son las 11 de la noche con 50 minutos. Mi nombre es Salvador Miralrío. Para mí ha sido un gusto y un placer acompañarlos en esta noche de miércoles, hoy ombliguito de semana. Se quedan en muy buenas manos con el buen Arturo Sánchez, quien ya está listo y preparado para acompañarlos a partir de la medianoche y hasta las 6 de la mañana. El jueves, en punto de las 6, llega el señor Carlos Martín Huerta con toda la información que acontece en la ciudad de Puebla y el mundo. A las 10 de la mañana los acompaña Sandy Ramírez con el Morning Show de Amor. Y en punto de las 4 de la tarde llega Steph Sánchez. Para mí será un gusto y un placer reencontrarme con ustedes a partir de las 8 de la noche. Ya lo saben, pórtense mal, cuídense bien, que tengan dulces sueños. Y nos escuchamos mañana jueves en punto de las 8 de la noche. Yo me despido con esto de Magneto. La canción se llama Vuela, Vuela, en Luna de Amor, de Amor 103.3, solo música romántica y vía digital en iHeartRadio. Que tengan dulces sueños y nos escuchamos mañana jueves. Adiós.

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Este es un clásico de amor. 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

0: 6 de la mañana en punto, las 6 de la mañana. ¿Cómo están? Muy buenos días, qué gusto saludarlas, saludarlos. Bienvenidos a esta emisión de Así Sucede. Vamos a comenzar a trabajar con todo el entusiasmo. Estuvo lloviendo toda la noche, vayan con tiempo a su destino. Si van a la escuela, si van al trabajo, salgan anticipadamente de casa, porque las calles tienen mucha agua, ¿no? Hay charcos, hay hoyos, y más vale ir despacito para evitar que vayan a sufrir algún percance con una llanta o hasta incluso un accidente. Entonces, vámonos con tiempo, por favor, vámonos con tiempo a trabajar. Son las 6 de la mañana en punto. Señora Mónica Mendoza, ¿cómo está usted? Muy buenos días.
1: Carlos, buenos días. Te saludo con gusto a ti y a todo el auditorio de Así Sucede. Y sí, la verdad es que ahorita hay mucha agua y muchos charcos, porque hay espacios en donde como que se hacen hundimientos. Y cuidado, porque hay mucha gente que también va a ir a tomar su transporte y entonces, si no pasa con precaución, los va a mojar y no se vale. ¿A poco a usted le gustaría que mojaran a su esposa, a sus hijos, a su mamá? ¿Verdad que no? No. Entonces, hay que hacerlo con mucho cuidado, manejar con precaución, y si ve gente, bájele la velocidad y no los moje, ¿no?
0: Muy bien. Son ya las 6 de la mañana con un minuto. Echa la recomendación de no mojar a la gente que camina, que estoy de acuerdo completamente. Sí. Respeten, no sean cabrones. Camino, o sea, tienen ustedes la fortuna de tener un coche. Eso, ¿sabes qué? Cuando a veces me enoja algo, no sé, un transportista que no te deja pasar, que se te cierra, que te mienta la madre, y últimamente he optado por la reflexión. Fíjate nada más,
1: fíjate. Oye, eso está muy bien.
0: Qué bonito. Y entonces digo, este pobre tiene que estar sentado en ese camión, en ese micro, en esa unidad, tiene que estar sentado ahí 16 horas. Pues pobre cuate, ¿no?
1: Y aguantando gente, e incluso también subiendo, bajando, que les estén multando, económicamente les pegan en el bolsillo si llegan tarde.
0: Que se te cierra o que se te mete un motociclista, es lo mismo, digo, yo traigo la fortuna de venir en un coche.
1: Y las obras.
0: Sí. Entonces, pues hay que ser considerados, hay que entender que hay personas que tienen una situación que les da para algo diferente a lo que otros tienen, y pues entre todos tenemos que respetarnos para hacer, para llevar la vida más en paz. Fíjense nada más, hoy vengo verdaderamente, hoy soy Carlos. Carlos Descalzo. Es la nueva congregación de los Carmelitas Descalzas. No, ya, ahora es Carlos Descalzo. Eso es, hoy vengo en ese plan. En ese plan de vida.
1: ¿Qué se necesita para sumarse? Mucha meditación.
0: Humildad y más humildad. ¿Qué tal? Mira, la que se está riendo de mí es Brenda Mendoza. ¿Por qué te ríes de mí, Brenda? ¿Cómo estás? Buenos días.
2: Hola, ¿qué tal? Buenos días, Carlos, Moni, Alejandro Auditorio. No, vengo contenta, entonces, al escuchar lo que estás diciendo. Entonces,
0: hijo,
2: yo también me sumo. ¿Cuáles son las características y requisitos?
0: Humildad y más humildad.
2: Perfecto.
0: ¿La conoces?
2: Claro que
0: no,
2: sí.
0: No, que la vas a
2: 100%.
0: conocer. Híjole. Bueno, Alejandro Timón, ¿cómo estás? Buenos días.
3: ¿Qué tal, Carlos Martín? ¿Cómo estás? Muy buenos días. Buenos días a todo el auditorio. Se fue este cantautor Piero.
0: Sí, caray, el compositor de la canción Viejo, mi querido viejo. Es más, búscatela, Pepito, de una vez la vamos a poner. Esa canción me hace llorar, esa canción me hace llorar porque, pues no sé, viene a la mente mucha de la vida de mi papá, ¿no? Entonces, sí, se murió él, y no nada más hizo Viejo, mi querido viejo, hizo varias canciones que fueron éxito en ¿qué será? La década de los 60, 70, que seguramente si las ponemos algunos dirán, éxito. ¿De qué? Sí, éxitos en ese tiempo. Le fue muy bien con muchas canciones. A ver si ahorita ponemos, aparte de Viejo, alguna otra. Pero, ¿no lo ubicas?
1: No lo ubico, pero ahorita que la pongan seguramente ya la
0: ¿No voy. Ubicas la de Viejo?
1: No.
0: A ver, si ya la tienes, Pepito, por favor, ponla, por favor.

0: 6 de la mañana con 6 minutos, ahí está viejo, mi querido viejo, sí. Efectivamente.
1: Sí, sí, ya lo ubiqué, y ¿sabes qué? Te decía que eso sí toca fibras de todos, yo creo que todos tenemos sentimientos con nuestros papás, porque la ley de la vida, cuando van envejeciendo, sí vas teniendo sentimientos, ¿no?
0: Anoche que conocimos de la muerte de Piero, estaba yo en mi casa y estaba platicando con Laura, y ya no le dije, pero estaba oyendo la canción. Ella sabe que pues me llega por mi papá, a ella también. Recientemente se acaba de ir su papá y entonces como que la escuchó diferente, ¿no? Porque ya no está. Pero yo ya empecé a sentir, que soy el viejo de mis hijos, ¿no?
1: Que ahora tus hijos escuchan esa canción y dicen, ay, mi papá, ¿no? Claro, sí, es la ley de la vida y así es.
0: Sí, ya ahí empecé a sentir diferente, otra interpretación de la canción cuando el que ya lleva la experiencia eres tú, ¿no? En fin, son las 6 de la mañana con 7 minutos, nada más me dijiste lo de Piero y ya no te acabé de saludar, Alejandro.
2: Buenos días, Carlos Martín, buenos días a todo el auditorio, compañeros, y ya estamos atentos, por supuesto, a los mensajes al 2222-15-12-14.
0: Bueno, en la cabina de Así Sucede está Pepe Valera. Pepito, te mando un saludo muy cariñoso. En la cabina de producciones de Grupo Asir está René Flores, también te mando un abrazo, mi querido. Hijo, me mandó ayer una imagen. Ese tino que tiene René Flores para mandarme imágenes, no las manda todos los días, pero cuando me manda una, no tiene desperdicio. Y ayer me mandó una de Freddy Krueger y ahorita se las enseño para que la vean, a ver qué les parece. Miren, cuando Freddy Krueger es de la película.
2: Oh, sí, la
0: manda el pack. Bueno, eso hizo René, así que canijo René. Bueno, vamos a comenzar. Hoy traemos de todo, ¿no? Traemos muchas emociones encontradas hoy acá. Vamos a comenzar con el resumen como siempre lo hacemos. Silencio.

0: y una figura pesada.
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3: Llama el coordinador del gabinete a Volkswagen y a sus trabajadores para, pues, encontrar un acuerdo y evitar afectaciones a su economía y a la economía del estado. También la Canacintra pide a los trabajadores de Volkswagen aceptar los acuerdos salariales. Por favor, huelga no, eso es lo que no se debe hacer, dicen los empresarios. El Partido Acción Nacional pide al gobierno de la República su intervención ante la crisis laboral que estamos enfrentando aquí en Puebla. La Coparmex respalda las obras en San Francisco. Betty Camacho pide cuidar la identidad de los barrios, y esto por supuesto que debe ser. El INAH y otras instancias serán las encargadas de otorgar los permisos en San Francisco, dice José Luis García Parra. En más noticias, en el predio de Xonaca que regaló la fundación, o que donó la fundación Jenkins al gobierno del estado, iniciarán en un mes ya las obras para la estación del cablebús. Esto también lo anunció José Luis García Parra. El Infonavit ampliará sus horarios de atención en Puebla para acercar sus servicios a más trabajadores. En otras noticias, con el programa Manos a la Tierra, el Ayuntamiento de Puebla prevé la instalación de 120 huertos escolares en este año 2026. Con cada prueba gratuita, habrá de nueva una nueva jornada. Habrá una nueva jornada con pruebas gratuitas de VIH, de virus del papiloma, de sífilis y de hepatitis en la UAP. Esta va a ser la segunda jornada y será el 14 de octubre. Pruebas gratuitas, jóvenes, hay que saber cómo están, hay que entrarle sin miedo, hay que hacerse las pruebas. Al menos 10 funcionarios estatales presentaron su renuncia para competir por sus partidos, esto es lo que dice José Luis García Parra. Mientras que solo 6 legisladores locales de izquierda han notificado su intención de competir en el 2027, esto es lo que dice Pavel Gaspar. Una doctora de la tercera edad estaba en su consultorio y llegaron y la mataron con un disparo en la cabeza allá en San Baltasar, Campeche. ¿Qué pasó? ¿Cómo fue esto? Un grupo armado a bordo de 8 camionetas en El Osochitlán también llegó a ejecutar a una persona de 45 años. La Fiscalía General del Estado acreditó la responsabilidad penal de Jesús Armando N. y de José Francisco N. por la muerte de Marco Aurelio, un comunicador en el municipio de Tehuacán. Vamos a la información nacional e internacional. Oigan ustedes, en Guadalajara la están pasando muy mal, pero cuando le digo muy mal, es muy mal. ¿Qué cree que pasó? Que se contaminó el agua potable de Guadalajara y están cayendo, así como se lo digo, agua negra. Agua negra está en la red de agua potable de Guadalajara. Y entonces usted le abre la llave ahí en el lavabo y sale negra el agua y apesta. Y entonces es una crisis terrible, o sea, no sirve esa agua para nada, no se pueden bañar, no se puede tomar, no se puede lavar la ropa, no se puede nada, es agua negra, haga de cuenta que le conectaron su drenaje al agua potable de Guadalajara, pero es todo Guadalajara y la zona metropolitana. Y ayer el gobernador salió a decir que sí, que es una situación que finalmente explotó después de tantos años que no se había atendido, pero él tampoco la atendió porque vaya que le tronó en las manos. Y entonces dice que les va a llevar, ¿cuánto tiempo creen que van a estar sin agua potable en Guadalajara y su zona metropolitana? 6 meses. 6 meses, se imagina usted quedarse sin agua 6 meses, y entonces van a empezar a tandear de otros acueductos, pero no alcanza para la necesidad completa de Guadalajara, entonces van a tandear, entonces le va a caer poquita agua un día, 2 días a la semana, y lo demás con pipas. Todo Guadalajara, toda la zona metropolitana, es una desgracia lo que les está pasando, pero es una verdadera desgracia. Bueno, hubo fiesta en Morena ayer por sus 15 años, la quinceañera bailó, por supuesto. Al margen de los discursos y las personalidades, música, Eugenia León ahí estuvo para cantar, retomaron muchos discursos de Andrés Manuel López Obrador y de Claudia Sheinbaum. Uno de los oradores, porque hubo varios, fue Alfonso Durazo, quien es el jefe del el presidente del consejo. ¿Y qué dijo? Unidad. Unidad, dice, la oposición hoy está esperando que entre nosotros haya divisiones, que entre nosotros haya descalificaciones y enfrentamientos. No, señores, unidad, y llamó a la unidad de Morena. La Cámara de Diputados avaló la ley anti-memes. A través del INPI se impondrán multas hasta de 4,000,000 pesos a quienes usen la imagen del gobierno para hacer memes. La imagen de los gobernantes no se puede usar para hacer memes. Ahí tienen ustedes multas de 4,000,000 pesos. Y ayer, por cierto, ya se acercaba la fiesta de Morena y algunos diputados ya se querían ir a la fiesta y Ricardo Monreal les dijo: nadie se va. Acá los boletos de la fiesta y acá se quedan, porque primero tenemos que sacar esta ley, que es algo que requiere el país, como un parteaguas en la vida de México, así. Y pues ahí se quedaron, y ahí se quedaron, y ahí se quedaron, y la sacaron rápido, rápido, rápido, rápido, rápido, para que se fueran a la fiesta, y alcanzaron a llegar a la fiesta después de que sacaron adelante esto. La investigación sobre el asesinato de Carlos Manso debe ser atraída por la Fiscalía General de la República, eso tiene que ser, y no se trata de un favor, dijo la viuda Grecia Quirós, quien se siente con el derecho de seguir exigiendo justicia. La presidenta Claudia Sheinbaum destacó ayer las inversiones históricas de cerca de 1.2 billones de pesos en el sexenio para electricidad y también para gasoductos. En eso se está invirtiendo una fuerte cantidad de dinero. Hasta 2.3 millones de multa para las empresas que hagan mal uso del teléfono para su cobranza. Puta, acá sí que les caigan a todas, ¿no? Los que están cobrando a las 10 de la noche, a las 3 de la mañana, que les caigan con todo. Una multita de 2.3 millones de pesos, pues no les caería mal. Y que sumen acá también a los bancos que hablan para cobrar o para ofrecernos una tarjeta de crédito, para eso que no debe ser, y sin embargo lo siguen haciendo. El Tribunal Electoral corrige al INE, ay, esto era verdaderamente una locura, y descarta que las boletas planchadas sean consideradas como un voto de la ciudadanía. O sea, de veras, había que ser muy pendejo para pensar en que podemos meter una boleta de 20 centímetros en una ranura de 5, 6, 7 centímetros. ¿Cómo? ¿Sin doblar? ¿Cómo? ¿No? Bueno, finalmente, en la autoridad electoral, buscó la manera, a ver cómo metemos esta, cómo le hacemos para que cuente el voto sin que esté doblada.
4: Fueron niños de kinder para que les
3: ayudara. Sí, no, se hizo un estudio muy profundo y ya se dieron cuenta, no, pues no cabe. Entonces, no podemos contar esas boletas planchadas como un voto de la gente, y ya dijeron que no, pero ¿qué creen que hubo también, aparte de esto, que dice uno? Pues esto está lógico, qué bueno que lo votaron de esa manera. ¿Qué creen que dijeron? Negaron que Morena esté cometiendo actos anticipados de campaña. Eso sí no. A pesar de que pues ya se hizo la selección de los candidatos a gobernador en los estados donde van a tener que relevar esta responsabilidad, dicen que no. Que no hayan actos anticipados de campaña, que por lo tanto Morena pues no está incurriendo en ningún delito. Entonces, ¿todo bien? Bueno, pues entonces, a darle, señores, que ya les dio banderazo el Tribunal Electoral. El Tribunal Electoral dice que Morena no está cometiendo actos anticipados de campaña. ¿Cuántas imágenes, cuántos videos hemos visto, por ejemplo, de Andy López Beltrán entregando, saludando, ayudando con la gente? Eso no es campaña. Que me digan entonces qué es campaña. Cuando arranquen las campañas formales, ¿qué van a hacer? Lo que están haciendo ahorita. No va a haber diferencia. Es increíble que salgan a declarar eso cuando pues todo mundo lo ve, ¿no? Todo mundo lo ve. Y lo vimos en la elección presidencial. ¿Se acuerdan? Todavía no era tiempo de hacer campañas y estaba lleno el país de bardas de Adán Augusto López Hernández, de Claudia Sheinbaum, de todos los que querían ser presidentes de la República, ¿no? Bueno, se adelantan, le cambian el nombre. ¿Sabes qué? Ahora yo vengo y hago el noticiero, pero ahora me llamo Juan Pérez, ¿no? Y entonces, lo que diga yo acá, con el nombre de Juan Pérez, pues no es lo que dice Carlos Martín. ¿Qué locura es esta? Es el mismo que habla, es la misma voz, es el mismo estilo, es el mismo pensamiento. No me digas que no es Carlos Martín, aunque diga ahorita que se llama Juan Pérez, ¿no? Es así, no la... Pues no salió con la lógica natural. Lo de las boletas, sí. Y de veras, se hizo una explicación sesuda, ¿eh? Muy a fondo, muy profunda, para ver si las boletas planchadas podían ser o no ser votos contados. Bueno, por su parte, la secretaria de Gobernación garantiza elecciones limpias y en paz. ¿Y la secretaria de Gobernación qué? Yo me pregunto. Y la secretaria de Gobernación no es el INE. El INE es el encargado de llevar a cabo el proceso electoral, que sea el INE quien garantice eso, pero hoy sabemos que pues la cosa tuvo un retroceso tremendo. Y fíjense que es un retroceso contra lo que el mismo Morena trabajó muchos años. López Obrador fue el primero en decir que tenía que ser independiente el INE, y fue su lucha, fue la lucha de la oposición la que logró hacer al INE independiente. Y ahora con Morena, no, pues ya no, pues eso de independiente cuando no estábamos en el poder, pero estando en el poder, pues mejor que sea dependiente de nosotros y que se haga lo que nosotros queremos y lo que a nosotros conviene.
4: Y la transparencia.
3: Claro.
4: Que lucharon.
3: Enrique Insunza, el senador de la República, en el marco del máximo descaro, rindió su informe de labores. No, manches. No, bueno, imagínense nada más al señor senador Insunza dando su informe de labores. No dijo de su relación con lo que lo acusa Estados Unidos, pero pues ahí hizo su informe. Y pues, recurriendo a personajes. Ahí muere. Con ese, de veras, no, también no se puede. En los deportes, la selección nacional arribó a México. El tal Arrangel cuenta con el apoyo del técnico y confía en mantenerse en el proceso después de las dos errores que le costaron dos goles a México contra Estados Unidos. Dodgers 4-1 a Bravos y se queda con el boleto para la serie de campeonato en la Liga Nacional. Cerveceros 3-1 a los Padres. Las Rayas 4-3 a los Yankees y avanzaron también a la serie por el título de la Americana. Guardianes 9-3 a Medias Blancas. Y en el Americano, Vaqueros Bucaneros hoy a las 6 de la tarde con 25 minutos. Inicia la semana 5 de la NFL.

0: 6:23, mi querido Raúl Rodríguez, ya recibí tu fotografía, ya vi la fotografía, ya me hicieron una foto y con mi hábito y descalzo, ¿no? Entonces, me veo bien, muy ad hoc a mi personalidad. Claro, por supuesto. ¿Qué día es hoy? Bueno, pues hoy es jueves 8 de octubre del 2026, despertamos en el día 281, faltan 84 días para que termine el año. La semana es la número 41. Hoy es el santo de Sergio, de Evodio, de Pelaya, Félix y Hugo. ¿Conocen alguna Pelaya?
1: Sí, bien Pelaya.
0: Bien, es bien Pelaya la bien grosera Pelaya. Esta. Brenda Pelaya. Pelaya Brenda. Dice que a ella Pelaya la vida. Bueno, es el Día Internacional de la Dislexia. ¿Yo tendré algún problema de dislexia?
1: Pues es que cuando das la hora, que a veces la das al revés, puede ser el tema.
0: Por eso digo.
1: Sí, la das al revés, ¿no? En lugar de 6:24, 4:26.
0: Sí. Este es el Día Mundial del Pulpo. Oh, unos pulpos bien cocinados, qué ricos. El pulpo estrella, las brasas que hace el pecadito, en serio que es bueno, ¿eh? Es el Día Internacional de la Podología. Así que a todos los que nos arreglan las patitas, desde acá un saludo cariño.
1: ¿Tú vas a arreglarte? ¿Tú
0: sí? Sí, sí, sí, sí, sí, sí, sí, voy. Oye, me las pintan, ay, manito.
1: Ay, no, me quedan,
0: o sea, sí te dan. Manito. No, sí, me las arreglan, porque si no se pueden ir chuecas y eso no me gusta. A ver, ¿qué está pasando? Por favor, vamos a conocer.
2: Buenos días, Carlos Martín. Hay un accidente en el periférico sobre carretera a la altura de Cholula, rumbo a Finza.
0: Así que rumbo a Finza tenemos un accidente en el periférico a la altura de Cholula rumbo a Finza. Por favor, hay un accidente en el periférico sobre el carril de alta.
3: Francisco Martín, muy buenos días. Un carro se está incendiando acá en la autopista México-Puebla a la altura de San Felipe. Yo cuando pasé estaba un chico adentro de la unidad y ahorita que vengo de regreso la unidad está incendiando. Con precaución, a la altura de San Felipe.
0: A la altura de San Felipe, muy bien. Son ya en estos momentos las 6:26.
4: Es un vehículo Volkswagen Virtus, nos están mandando ya una imagen, muchísimas gracias por compartirla. Tenga mucho cuidado si usted le está pasando por la zona, ahí en la zona de la autopista, en el puente de San Felipe, con sentido a la Volkswagen, y ojalá y pueda mandarnos algunas imágenes.
0: ¿Qué coche es, eh?
4: Es un vehículo reciente, es un
0: Volkswagen, ¿no?
4: Volkswagen Virtus.
0: Ah, Virtus, un Virtus. Ese es el vehículo que se está quemando en estos momentos, pero bueno, ya no hay manera de salvar ese coche, ¿eh? Ya está ardiendo por completo. Todo el frente del coche se está quemando, toda la parte del motor está en llamas por completo. Ya no hay manera de salvar este coche. Qué pena me da, lamento mucho el sufrimiento de la persona que está viendo cómo su patrimonio se está consumiendo, ¿eh? Bueno, ¿qué más?
4: También nos están compartiendo, nos están enviando algunos mensajes que nos dicen, Carlos Martín, ojalá y puedas ayudarme con Comisión Federal de Electricidad, ya que en el fraccionamiento Vista Alegre hemos estado sin energía eléctrica toda la noche. Dice, ya lo reportamos a Comisión Federal de Electricidad, pero parece que no le interesa. Vamos a reportarlo nosotros también para que puedan atenderle. Mándenos, por favor, el número de folio que les dieron, comienza con V, para que podamos reportarlo a la Comisión Federal de Electricidad. Y dice, nuestro compañero Raúl Rodríguez nos dice, Carlos Martín, ojalá te puedas poner la canción Sinfonía, es una canción hermosa para niños, y te saludo desde Pediatría del ISTEP, donde tengo a mi hija internada. Y un agradecimiento a las enfermeras y enfermeros y médicos del hospital por su profesionalismo todos los días.
0: Ah, pues a ver, ¿se llama Sinfonía?
4: Sinfonía inconclusa.
0: Sinfonía

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0: de la mañana con 23 minutos, 6 de la mañana con 23 minutos.
1: ¿Qué tal, licenciado? Muy buenos días. Con la ley antimemes, ¿eso no sería dictadura? ¿No se supone que este gobierno defiende la libertad de expresiones?
0: Pues sí, pero ya está la ley antimemes, ya está lista.
2: Buenos días, Carlos Martín. Ojalá tú me puedas ayudar. Tengo una duda. Mira, ayer intenté abrir la aplicación de la beca de bienestar para la beca de mi hija y no me dejaba entrar y se empezó a actualizar solita. Una vez que ya pude abrirla, me pide nuevamente el número de tarjeta y el número de NIP para ingresar al cajero como tal.
0: ¿Es correcto? ¿Es correcto eso?
3: Sí, es la misma aplicación y le pide una actualización, generalmente te piden los datos nuevamente.
0: Ok.
4: ¿Qué tal, Carlos Martín? Nuevamente te digo, todo esto que está haciendo el gobierno se parece a la novela de 1984. Es un libro.
0: Esa novela de 1984, dice aquí este caballero. A ver, más llamadas, tenemos muchas hoy.
5: ¿Qué tal, Carlos Martín? A todo el equipo, al auditorio, buenos días. Piero tenía un sinfín de música muy buena, hasta infantil. Mis hijas crecieron, por ejemplo, con una obra que se llama La Sinfonía Inconclusa del Mar.
0: Es la que estamos pasando, ¿no? Es la que la que acabamos de poner para regreso de comerciales.
6: Buenos días, Carlos Martín. Quiero hacer un comentario. También hizo canciones infantiles Piero.
0: Sí, ya acabamos de poner una, efectivamente. Miren cuánta gente se acuerda de Piero, ¿eh? Búscate otro éxito de Piero, por favor, Pepito. Porque, bueno, sí, las infantiles ya pusimos una, ya pusimos viejo, pero tiene más éxitos, se van a acordar los que ya estamos creciditos, se van a acordar de esas canciones. Búscate otra y ahorita vamos con ella.
7: Carlos Martín, buen día a ti y todo tu equipo. Hoy de verdad me hizo muy, muy reflexionando con esa música, hace recordar a los papás que ya se fueron.
0: Pero bueno. Con viejo, mi querido viejo, sin lugar a duda, sin lugar a duda.
8: ¿Qué tal? ¿Cómo están? Muy buenos días, licenciado Carlos Martín. Le mando un gran saludo y también a todo su equipo de trabajo. Y pues nada más me atañe que quisiera pedir de su colaboración, porque ayer con la tormenta que se llevó como a las 4 de la tarde, ahí por la zona de Zabaleta, específicamente ahí a la altura más o menos de la UMAP y en el Camino Real, se me extravió mi placa de mi carro, esperando que alguien del público pues pudiera ayudarme a encontrar. Mi placa es U de Ulises, B de Beto, R de Raúl, 325A de Antonio, VR 325. Pues esperando que alguien pues pudiera encontrarla, porque en esta tormenta yo creo que no tan solo yo perdí la placa, sino varios.
0: Ya, nada más que yo no entiendo por qué con la tormenta se pierden las placas. De veras, no entiendo. ¿Qué tiene que ver que llueva a que se te caiga una placa?
9: Pero ya le habíamos platicado. Y decías, ¿sí? Tú, hay que revisar siempre que esté bien atornillado. Alguien proponía que le pusieran pegamento o algo. No, porque si te la quieren quitar, te multan porque te estás obstruyendo
0: la aplicación placas de la justicia.
9: Exacto. ¿No?
0: Pero sí, que denle una revisada a las placas, Chihuahua. Ahorita, antes de salir, antes de subirse al coche, chéquenle que estén apretaditos los tornillos. No le va a quitar ni 30 segundos eso.
3: Nos están mandando, Carlos Martín, un video. Muchísimas gracias a la gente por compartir. Esta persona sugiere que los que van de la zona del estadio hacia Volkswagen Finza, la Ciudad de México Outlet, que se salgan desde la central de abasto, para que no les toque el tráfico, porque ya están detenidos, ya llegó bomberos, están cerrando la circulación por la seguridad de todos. Entonces, está exactamente arriba de lo que es el distribuidor de San Felipe, ahí pasando el Hospital de Traumatología y Ortopedia, sobre el puente, es donde está este vehículo incendiándose, ya está cerrada la circulación. Por favor, todo el auditorio que va en esa zona, que se salga desde la central de abasto para evitar el congestionamiento vial.
0: Por favor, por su bien, para que lleguen a tiempo desde la central de abasto, sálganse, por favor. Son las 6 de la mañana con 38 minutos, 6 de la mañana con 38 minutos, a ver si te acuerdas de esta canción, y nos vamos preparando también, por favor, con Elizabeth Ortiz, Pepito. Mientras oímos esto.

0: 8:39, ¿se acordaron de esa o no se acordaron de esa? Sí, claro, sí, claro. Brenda Mendoza, ¿te acordaste de esa canción? Dice que...
1: Sí.
0: Híjole, sí, Brenda, no sé, sí. No mientas por convivir. No, no mientas, o sea, por convivir.
1: Pero el ritmo, sí, ¿cómo no?
0: ¿Sí? Sí. A ver, son nada más, no, a ti te voy a hacer una pregunta y respóndela, por favor. ¿Le creíste a Brenda, sí o no?
2: Bueno, no sé, es que estoy un poco distraída con los audífonos. Nada más dijo sí, ¿verdad? Sí. Oye, me recuerda mucho, por ejemplo, mi papá las ponía y entonces son de esos recuerdos que tienes que, pues ahí estaban de fondo constantemente y pues sí, te recuerdas.
0: Esta que voy a poner te vas a acordar todavía más, todavía más te vas a acordar de esta. A ver, Pepito, si ya la tenemos lista, suéltala.

0: Bueno, son ya las 6:40, 6:40. Pues murió ayer el autor de todas estas canciones. Vamos a la información con mi compañera Elizabeth Ortiz, porque se llama desde el gobierno del estado tanto a los trabajadores de la Volkswagen como a la planta, ¿no? Para que por favor encuentren la negociación correcta, para que por favor solucionen esto, que no vaya a terminar en una huelga. Ayer, qué buenos datos nos compartió Carlos Sosa, el presidente de la Canacintra, en la entrevista, y todavía me dejó mucho más preocupado, ¿eh? Y lo que nos iba aportando el auditorio, pues también nos va ilustrando de cómo están las cosas, ¿no? Cuando una persona nos dice, oigan, él se dedica trabaja de mesero, dice, a estas alturas del año ya teníamos apartadas las fechas para las celebraciones de fin de año de Volkswagen y de las proveedurías, y ahorita no tenemos ni una sola. Y luego ya supimos que Volkswagen dijo, no va a haber ninguna sola celebración de fin de año, pase lo que pase, haya o no haya huelga, no va a haber nada. Entonces, vea cómo la economía de mucha gente se afecta. Este mesero, pues que tenía chamba en esos días allá y que se la pagaban bien, pues ya no la va a tener, va a tener que buscar otra, y si sale, y si no, se quedó sin ese ingreso. Y así son tantas historias que se ven afectadas con lo que sucede en la planta armadora de autos Volkswagen. Te escucho, Elizabeth, buenos días.
1: ¿Qué tal, Carlos? Te saludo con gusto a ti y a todos los amigos de Así Sucede, y es que el gobierno del estado se suma al llamado que hizo la Coparmex Puebla para que los trabajadores sindicalizados de la Volkswagen consideren aceptar la propuesta que hace la empresa. Esto de cara a la segunda consulta de la revisión contractual que se llevará a cabo este 15 de octubre de este 2026, a fin de evitar una huelga ante el complejo escenario mundial que enfrenta la armadora alemana. Durante el programa Derecho de réplica que se desarrolló ayer miércoles, el coordinador de gabinete estatal, José Luis García Parra, consideró que el rechazo a la propuesta salarial puede generar grandes problemas económicos para Puebla, por lo que exhortó tanto a la base trabajadora como a los directivos mantener abiertos estos canales de diálogo para llegar a los mejores acuerdos que beneficien a ambas partes. Pero escuchemos parte de lo que comentaba el funcionario estatal.
2: Haciendo un llamado a las y los trabajadores para considerar de manera muy seria la propuesta que la armadora les hizo para esta negociación de 2 años. Ella, que represente a este consejo patronal, les hace el exhorto, la invitación a considerar, porque no hay que ser indiferentes ante esto.
1: Del mismo modo, José Luis García Parra descartó que por el momento exista un escenario de que la empresa armadora de autos se vaya de Puebla. Es importante recordar, Carlos, que el acuerdo preliminar que se acordó entre la empresa y el sindicato incluye un aumento salarial del 3.8% para este 2026 y de 3.5% para este 2027, lo que ha generado descontento por parte de algunos trabajadores, quienes señalan que la próxima revisión de contrato colectivo sería hasta el 2028, un planteamiento menor que la propuesta anterior. Esta es la información, Carlos.
0: Muy bien, muchas gracias, Elizabeth. Ahora vamos con mi compañera Gaby García, porque la Canacintra pide a los trabajadores de Volkswagen aceptar el ofrecimiento que les está haciendo la planta. Ya sabemos hoy que está considerando Volkswagen llevarse los proyectos que tenía pensados para Puebla, llevárselos a Brasil, así que si están confiados y están esperanzados en que viene el Golf y acá lo vamos a hacer y nos tienen que dar más porque eso les va a dejar más, cuidado, ¿eh? Ayer hablábamos ampliamente con el presidente de Canacintra sobre la posibilidad de que algunas marcas desaparezcan. O sea, la competencia de los chinos es tan fuerte. El precio, la tecnología y la calidad china hoy es tan importante que no pueden competirle marcas tradicionales. Y entonces van a cerrar. ¿Cuál? No lo sabemos. Algunas ya las están negociando los chinos para comprar. Quieren comprar BMW, quieren comprar Volvo, o si no es que ya los tienen. Entonces, esos vehículos con la manufactura china se van a volver competitivos. Pero los que no, ¿cómo competir? cómo saber qué tiempo le va a llevar a Volkswagen recuperar su competitividad, su precio, para poder estar ahí y seguir trabajando, o cómo saber que no van a poder y que sea una de las que pudiera cerrar. El precio de una, por ejemplo, de una camioneta, ¿cómo se llama la más cara de Volkswagen? ¿Cómo se llama?
3: Teramon.
0: La Teramon. No sé cuánto cuesta hoy la Teramon, búscame un precio, el precio de la Teramon, y luego búscame el precio de una camioneta BYD con más tecnología que la Teramon, y comparamos. No son competitivos, no son competitivos. Mira, está confirmado, Volvo y Lotus ya lo compró China. Esas dos marcas ya las compró China, pero está negociando con BMW, ¿no? Entonces, imagínense, están con todos los chinos. Se están comiendo el mercado completo los chinos.
3: El nuevo BMW Serie 3 ya es fabricado en China.
0: Ya hay una colaboración. Y no sabemos con qué precio venga, pero ese es el encanto de los productos chinos. El precio es lo más barato. A ver, voy contigo, Gaby García, cuéntame.
1: Hola, Carlos, ¿qué tal? Muy buen día, te saludo con muchísimo gusto a ti y a todo el auditorio de Así Sucede. Y bueno, pues en este tema comentarte, Carlos, que el presidente de la Cámara Nacional de la Industria de la Transformación en Puebla, Carlos Sosa, llamó a los trabajadores de Volkswagen a actuar con prudencia y a aceptar el acuerdo de incremento salarial que se encuentra en negociación ante el complejo escenario que enfrenta la industria automotriz a nivel mundial. Al respecto, bueno, pues considero preocupante que las negociaciones entre la armadora y su sindicato se hayan prolongado debido a la incertidumbre que genera la posibilidad de una huelga en la planta ubicada en el municipio de Cuautlancingo. Al respecto, bueno, pues señaló y advirtió que actualmente ninguna planta automotriz en el mundo tiene garantizada su permanencia ante la transformación, como tú bien comentas, que atraviesa este sector. El dirigente empresarial destacó que la plantilla técnica de Volkswagen se encuentra entre las mejor remuneradas del país, por lo que consideró necesario alcanzar un acuerdo que permita dejar atrás la incertidumbre laboral y mantener la operación de esta armadora. Pero escuchemos parte de lo que comentó el presidente de Canacintra.
4: Por el tema arancelario genera incertidumbre y seguramente por ahí va. Ellos quieren estar más protegidos, tener mejores negociaciones salariales. Sin embargo, por otro lado tienes un ecosistema que puede colapsar y que si colapsa se perderían muchísimos empleos directos e indirectos. Recordemos que la industria, por cada empleo formal, hay 4 indirectos, que algunos son formales y otros informales.
1: En este sentido, Carlos, bueno, pues también el presidente de la Canacintra advirtió que una eventual suspensión de actividades tendría un impacto significativo para Puebla, al señalar que Volkswagen representa alrededor del 50% del Producto Interno Bruto Industrial de nuestro estado. Agregó que la situación debe analizarse en el contexto de una crisis internacional marcada por la competencia de fabricantes chinos, la incertidumbre arancelaria, el freno de inversiones y también los procesos de reestructuración de las grandes armadoras. Finalmente, recordó que el grupo Volkswagen ha anunciado ajustes de personal a nivel mundial y también cierres de planta en Europa, lo que dijo evidencia que este sector atraviesa una etapa de alta complejidad. Por lo que, bueno, pues ante este panorama, el presidente de Canacintra insistió en la necesidad de que ambas partes prioricen el diálogo y alcancen un acuerdo que permita garantizar la continuidad de la producción y reducir los riesgos para la economía de nuestro estado. La información, Carlos.
0: Bien, son las 6:50 a.m. Vamos a hacer una pausa y volvemos. Una camioneta Teramon de gasolina, no es eléctrica. Ahí está la cosa, La tecnología va rumbo a lo eléctrico. Y como me acuerdo, no ha pasado mucho tiempo de que una persona nos habló y nos dijo: sí, pero los coches eléctricos todavía falta mucho para que lleguen. No, ya están con todo, Ya están con todo. Entonces, una camioneta de Volkswagen cuesta 1,300,000 pesos y es de gasolina. Y cuando ya se mete uno a revisar los beneficios de los desplazamientos híbridos, pues ahí es a donde cualquier vehículo de gasolina pierde. ¿Cuánto gastan de gasolina? ¿Cuánto gastan de gasolina? ¿Y cuánto se puede gastar de luz? Si tienen la fortuna de contar con paneles solares, entonces no va a pagar nada. O sea, va a cargar su vehículo con la energía de los paneles solares y no va a cargar gasolina. Imagínese que su coche no gasta nunca un peso de gasolina. No gasta nada. Hace diferencia. Hace diferencia. Y si además de eso es más barato que el de gasolina, pues ya no la piensan. Ya no la piensan. Una pausa y volvemos.
5: El chile morrón contiene vitamina B6 y magnesio, y esta combinación reduce la ansiedad y el insomnio.
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0: ya a las 6:56, 6:56.
1: Carlos Martín, que la gente tenga cuidado que en el seminario va un motosimio como loco. Saludos.
0: ¿Un moto qué, dijo?
2: Simio, un motosimio.
0: No. ¿Sí, hijo?
2: Sí.
0: No seamos tan groseros. No, por favor, no.
3: Carlitos, buenos días. ¿Sabes cuál está preciosa? De Piero, la de No te vayas, por favor.
0: Sí, hay muchas de Piero.
4: Del señor Piero, hay una melodía muy hermosa que se llama Si vos te vas.
0: Ya la pusimos, caray.
5: Buenos días, Carlos Martín. Esa canción de Piero Infantil suena muy, muy al estilo de Gabilondo Soler, Cricri.
0: De Cricri, muy a ese estilo. ¿Qué más?
6: Muy buenos días. A mi muy particular punto de vista, los que dirigen ese sindicato son los totalmente insensibles, que manipulan a todo sindicalizado, y aunque ya despidieron a mucha gente, tanto de la misma planta y proveedoría, no les importa, no sé qué pretendan. Supuestamente buscan el bien común del empleado o del sindicalizado, pero no se nota.
0: No se nota, parece que no es así.
7: Buenos días, Carlos Martín. La verdad es que sí afecta en la economía lo de la Volkswagen. Yo recuerdo hace años cuando hacían sus eventos del Día del Niño, del Día de la Mamá, del Papá, en el Estadio Hermano Cerdán, eran... Nosotros vendemos semitas ahí, entonces eran gentío y gentío de gente, daban regalos a más no decir, refresco, o sea, hasta a nosotros nos podía llegar a tocar.
0: Sí, la bonanza de la Volkswagen, ¿no? La bonanza de la planta hoy se acabó, esa bonanza se acabó, tienen que ajustar, y eso todavía los trabajadores no lo ven, ¿eh?
5: Carlos Martín, buenos días. Respecto al comentario de Volkswagen, que se den de santos que tienen trabajo, los mismos trabajadores tienen coches chinos, compran sus chinos, entonces, ¿de dónde quieren que saques para pagar sus sueldazos?
0: A ver, entonces, ya ahora hasta los trabajadores de la Volkswagen compran autos chinos, son más baratos, ¿eh? Son más baratos.
8: Hola, Carlos Martín, muy buenos días a ti y a todo tu equipo de colaboradores, a tu equipo que participa contigo. Buenos días.
0: Buenos días.
8: ¿Y qué crees? Me puse a hacer la comparación con mi hijo acerca de una camioneta Cayenne de Porsche.
0: Sí.
8: Contra una eléctrica de las... ¿Cómo se llaman? De las Tesla. ¿Y qué crees? El porcentaje económico del mantenimiento de una eléctrica a una Cayenne Porsche es un mundo de diferencia en dinero. El gasto en dinero por una Porsche en gasolina es un mundo de diferencia, a diferencia del Tesla.
0: Sí, la verdad, sí. La verdad, por ahí va caminando la cosa.
9: Nos están enviando una petición, dice Carlos Martín, ojalá puedas ayudarnos. Es un tema de maltrato y al parecer... No abandono porque los hijos de esta persona viven en la misma casa, pero sí la tienen muy descuidada. Vamos a solicitar atención del sistema DIF municipal para que puedan ayudar a esta persona. Enviamos todos los datos. También nos dicen, Carlos Martín, ojalá puedas ayudarnos. Lámpara fundida ubicada en la 13 Poniente, entre la 11 y la 9 Sur. Lo enviamos, por supuesto, al Ayuntamiento de Puebla. Y nos están reportando, dice Carlos Martín, la imprudencia del transporte del sistema ruta aquí en Misiones de San Francisco, en la Capu, en plena autopista, en el carril de acotamiento, invadiendo, por supuesto, también el carril de baja. Nos está mandando una foto, dice, pues yo creo que deberían de recomendarles a estos operadores y conductores del sistema ruta que pues circulen por su carril normal, no que invaden todo.
0: Van haciendo lo que quieren, como siempre. 7:00 a.m.
9: También nos están compartiendo imágenes y nos dicen, por favor, Carlos Martín, se me extravió mi placa también, es la VR325A. Si alguien la encontró, aquí tenemos el contacto de la persona para que le ayude a recuperarla. Dice Carlos Martín, aquí había un poste y luego ya no había poste. Ojalá puedas ayudarnos, nos manda la foto de antes y después. Y dice que desde marzo ya no está el poste. Nos da su nombre, muchísimas gracias, su dirección, y lo enviamos al Ayuntamiento de Puebla. Dice Carlos Martín, yo extravié mi placa de moto. Esta es la 99TKD4. Cualquier información a mi número de teléfono, aquí lo tenemos. Si usted encontró una placa de moto, son más cortitas, es la 99TKD4. Y también nos dicen, Carlos Martín, anoche salí del trabajo, tomé la unidad de la ruta 3 y no me fijé en el número de la unidad ni en el derrotero. Es una persona con discapacidad, Erika, y ella está pidiendo al auditorio, por favor, que le ayude a recuperar su mochila. La extravió en la 9 Sur y la 13 Poniente en una unidad del transporte público de la ruta 3. Lleva medicamentos, lleva un ketorolaco inyectable, jeringas, por supuesto, su carnet de paciente del Instituto Mexicano del Seguro Social. Está a nombre de Liliana Erika Domínguez Becerril. Si usted encontró sus documentos, ojalá y pueda ayudarla a recuperar esta mochila donde ella llevaba toda su documentación. Es muy importante para su tratamiento médico. Y también nos están compartiendo, dice Carlos Martín, hay muchos microbuses de las rutas 72 que vienen con vidrios polarizados y todo. Mándenos las unidades, fotos, y lo enviamos a la Secretaría de Movilidad.
0: Hacemos una pausa y volvemos. El resumen de las 7 está listo. Son las 7:00 a.m. ya con 2 minutos, caray. ¡Córrele, Pepito!
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0: Y aquí vamos a este resumen. Llama el coordinador del gabinete a Volkswagen y a su sindicato a evitar afectaciones a la economía de la planta y naturalmente de Puebla. Así lo dijo José Luis García Parra.
28: Haciendo un llamado a las y los trabajadores para considerar de manera pues muy seria la propuesta que la armadora les hizo para esta negociación de 2 años. Ella que represente a este consejo patronal. Les hace el exhorto, la invitación a considerar, porque pues no hay que ser pues indiferentes ante esto.
0: La Canacintra pide a los trabajadores de la Volkswagen aceptar el ofrecimiento que les está dando la empresa. Es la última probabilidad de sacar adelante este problema.
29: Por el tema arancelario genera incertidumbre y seguramente por ahí va. Ellos quieren estar más protegidos, tener mejores negociaciones salariales. Sin embargo, por otro lado tienes un ecosistema que puede colapsar. Y que si colapsa, se perderían muchísimos empleos directos e indirectos. Recordemos que la industria, por cada empleo formal, hay 4 indirectos, que algunos son formales y otros informales.
0: La Coparmex respalda las obras en San Francisco. Betty Camacho, su presidenta, pide cuidar la identidad de los barrios. Mientras que el Instituto Nacional de Antropología e Historia y otras instancias serán las encargadas de los permisos en San Francisco. Así lo deja en claro José Luis García Parra.
28: Conocemos el proyecto. La inversión privada en Puebla siempre es bienvenida, pero la inversión privada tiene que tener muy claro que hay normativas y un marco jurídico que cumplir. Lo dijo la presidenta ayer, lo dijo muy claro. Tendría que intervenir el INAH y otras instituciones para revisar el proyecto.
0: En el predio de Xonaca que donó la Fundación Jenkins iniciarán las obras para la estación del cablebús. En otras noticias, déjeme decirle que el Infonavit ampliará sus horarios de atención en Puebla para acercar sus servicios más a los trabajadores. En tanto que con el programa Manos a la Tierra, el Ayuntamiento de Puebla prevé la instalación de 120 huertos escolares durante este año, con pruebas gratuitas de VIH, virus de papiloma, sífilis y hepatitis C. La UAP realizará la segunda jornada Juventud sin Filtros el próximo 14 de octubre. Atentos todos. Al menos 10 funcionarios estatales presentaron ya su renuncia para competir por un cargo en algún partido político. Esto lo dijo el coordinador del gabinete, José Luis García Parra.
28: Hay quienes las entregaron a su titular, a su secretario, a su secretaria, o dependiendo el nivel, a la oficina del gobernador. Estamos procesando todas las renuncias que se pidieron, pero la instrucción, una vez que se emitió la convocatoria, la instrucción a todas las áreas fue precisamente por esto que comentas, cómo evitar una paralización dentro de algún proceso de la administración.
0: Solo 6 legisladores locales de izquierda han notificado su intención de competir en la elección del 2027, dice el presidente del Congreso, Pavel Gaspar. Mientras que habitantes de San Miguel Xostla frenaron la perforación de un pozo de agua en el Parque Pavilli. Bueno, no quieren que de ahí se extraiga agua. Una doctora de la tercera edad fue muerta al interior de su consultorio en San Baltasar, Campeche. Llegó alguien y le disparó. Acabó con su existencia. Mientras que un grupo armado a bordo de 8 camionetas en El Osochitlán llegaron también a ejecutar a una persona de 45 años. La Fiscalía General del Estado acreditó la responsabilidad penal de Jesús Armando N. y José Francisco N. por la muerte de Marco Aurelio allá en el municipio de Tehuacán. En la información nacional e internacional, en Guadalajara y su zona metropolitana sufren una grave contaminación del agua potable. Llega negro el líquido. El sistema se contaminó con descargas de aguas negras. La solución del problema, ofrece el gobernador, llegará hasta en 6 meses. 6 meses van a tener agua contaminada los señores de Guadalajara. Todos los que viven en la zona metropolitana les van a tener que abastecer con pipas. Ahora tienen que lavar las cisternas. Todo se les llenó de aguas negras. Es una crisis terrible la que están viviendo en esa zona del país. En Aguascalientes, un youtuber armó un escándalo ofreciendo 40,000 pesos porque alguien se encargue del obispo. No le gustó que en el sermón del pasado domingo criticara algunas acciones del gobierno. El fiscal Manuel Alonso ya está buscando a este creador de contenido por sus mensajes amenazantes, pero verdaderamente muy agresivo este hombre en contra de el obispo. Pues prácticamente está pidiendo que alguien lo mate y ofrece 40,000 pesos por eso. Hubo fiesta en Morena. Ayer se cumplieron 15 años de la Cuarta Transformación. Al margen de los discursos de las personalidades, hubo música, hubo fiesta en el Auditorio Nacional. Llegó Eugenia León. El evento revivió naturalmente los mejores discursos de Andrés Manuel López Obrador y de Claudia Sheinbaum. El orador principal en esa ceremonia fue Alfonso Durazo, quien hizo un llamado a la unidad. Dice: hoy la oposición lo que está buscando y está esperando es que entre los morenistas haya divisiones, y eso no puede ser, llamado a la unidad. La Cámara de Diputados avaló la ley antimemes. A través de el INPI se impondrán multas hasta de 4,000,000 de pesos a quienes incurran en esta práctica usando la imagen gráfica institucional. La investigación sobre el asesinato de Carlos Manso debe ser atraída por la Fiscalía General de la República. Eso tiene que ser, y no se trata de un favor, dice la viuda Grecia Quirós, quien se siente con derecho de seguir exigiendo justicia. La presidenta de la República, Claudia Sheinbaum Pardo, destaca la inversión histórica de cerca de 1.1 billones de pesos en el sexenio para electricidad y también para gas.
1: ¿Solo para electricidad? Sin, y gas natural, sin considerar producción de petróleo, condensados, fertilizantes, petroquímica, solo en el caso de la electricidad y los gasoductos, es una inversión de 1.168.710 billones de pesos. 1.2 casi billones de pesos de inversión en el sexenio.
0: Es lo que destacó ayer la presidenta. Hasta 2.3 millones de multa para las empresas que hagan mal uso del teléfono en su cobranza. Así que el acoso telefónico es un delito y se va a aplicar la ley, dicen. El Tribunal Electoral corrige al INE y descarta como válidas las boletas planchadas. Así que una boleta que no está doblada no cabe en una urna. Por lo tanto, ya descalificaron esa posibilidad. No valen las boletas planchadas. Ok, pero le negaron a Morena que esté cometiendo actos anticipados de campaña. Negaron que Morena esté en actos anticipados de campaña, a pesar de que, pues, la selección de quienes van a ser sus candidatos a gobernador ya se acabó, ya la terminaron, hicieron campaña, claro que la hicieron, claro que con otros nombres. No dicen campaña, no dicen candidato, pero finalmente están haciendo lo mismo. Pero el Tribunal Electoral, pues, dice que no, que no existe ningún delito electoral por el momento. Por su parte, la secretaria de Gobernación garantiza elecciones limpias y en paz, y la secretaria de Gobernación, uno se pregunta por qué tiene que garantizar eso cuando la organización del proceso electoral le toca al INE, no a la Secretaría de Gobernación, aunque sí estuvo ella en el arranque del proceso electoral. ¿Se acuerdan de los viejos tiempos? Cuando el secretario de Gobernación era Manuel Bartlett y se cayó el sistema. Bueno, ahí estamos, ¿eh? Enrique Insunza, en el marco del máximo acto de descaro, rindió su informe de labores como senador de México, a pesar de haberse ausentado de sus funciones presenciales durante mucho, mucho tiempo. En los deportes, la selección mexicana arribó a nuestro país. El tal Arrangel dice que cuenta con el apoyo del técnico y confía en que seguirá con su proceso en esta selección mexicana. Los Dodgers 4-1 a los Bravos y se quedaron con el boleto a la serie por el campeonato de la Liga Nacional. Cerveceros 3-1 a Padres. Las Rayas 4-3 a los Yankees y avanzaron a la serie por el título de la Americana. Guardianes 9-3 a Medias Blancas. Y en el Americano, Vaqueros, Bucaneros, hoy a las 6:25 arranca la semana 5 de la NFL.
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4: Algunos consumidores piensan que la fecha estampada en los paquetes de huevo se refiere al momento preciso en que dejan de ser legalmente aptos para el consumo humano. En realidad, desde junio 2005, la normativa europea obliga a indicar el consumo preferente establecido en 28 días tras la puesta, lo que se acorta a 9 días para los de categoría extra frescos.
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7: Muy buenos días, amigos de Amor. ¿Qué tal? Para mí es un gusto estar acompañándolos. Soy Andrea y les presentaré toda la información vial para este jueves, así que a tomar nota.
8: Carga.
7: Ya por Avenida 20 Poniente desde la calle 7 Norte y hasta la calle 2 Norte. También así encontrarás la calle 5 Sur entre Avenida 37 Poniente y hasta Avenida 19 Poniente.
8: Libre.
7: Mejor aprovecha que la calle 34 Poniente va libre desde la calle 21 Norte y hasta el Boulevard Norte. Misma condición por Avenida 16 Oriente desde la calle 32 Norte y hasta la calle 44 Norte. Otra buena opción es la calle 17 Norte desde Avenida 4 Poniente y hasta Avenida 18 Poniente. También la calle 15 Norte te conviene desde Avenida 80 Poniente y hasta el Boulevard Norte.
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10: Amanecimos con 14 grados en la temperatura. Soy Andrea y bienvenidos a Amor 103.3.
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0: las 7 de la mañana con 24 minutos. 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

0: las 7:26 a.m. 7:26.
1: Carlos Martín, ayúdanos. La 15 Oriente sobre 14 Sur a 10 Sur, a la entrada del Centro Escolar Niños Héroes de Chapultepec, horrible. Horrible de baches. Ya no.
0: Así que hace falta bacheo en la 15 Oriente por el Centro Escolar Niños Héroes de Chapultepec.
2: Hola Carlos, buen día. Ciertamente los autos chinos son más baratos. Lo que la gente o mucha gente no ve es que son desechables.
0: No creo, señor. La calidad de los vehículos ha estado cambiando y la calidad de los productos chinos en general ha estado cambiando, Digo, si no, no tendrían contra las cuerdas al mundo. Si estuvieran ofreciendo algo que no vale la pena, no tendrían contra las cuerdas al mundo entero. Los chinos hoy están con todo,
3: Buenos días, Carlos Martín. A ti y a todo tu equipo de trabajo. Mira, el comentario al margen de los trabajadores de la Volkswagen.

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2: Precisamente entre los dos equipos de la Liga Nacional, Max Muncy fue clave precisamente después de provocar carreras. Él, de hecho, en una jugada, pues prácticamente se envasa por un error, y en ese momento el partido se colocaba una por una en la parte alta de la segunda entrada. Andy Pajés apareció también con sencillo productor para en ese instante colocar a la novena californiana por delante. Anotaba, entre otros, Teoscar Hernández y Tommy Edman, y el equipo californiano entonces ya tenía la delantera en el partido. Y Max Muncy todavía con el cuadrangular en la parte alta de la novena entrada llegó a apuntalar la ventaja y el triunfo para el equipo de los Dodgers de Los Ángeles, que se quedan con la victoria. Vaya ovación para el abridor de Atlanta, porque mantuvo maniatada la ofensiva de los Dodgers durante el partido. Tyler Mahle, que bueno, pues deja el encuentro después de 6 entradas, 1/3 con pelota de 3 imparables y 2 carreras permitidas. El equipo todavía estaba aspirando a poder regresar, y es que Atlanta estaba enfrentando la eliminación. Finalmente los Dodgers se quedan con el boleto a lo que es la serie de campeonato de la Liga Nacional. Tyler Glasnow fue el que estuvo en la loma por espacio de 4 entradas, 2/3, pelota de 1 imparable, 1 carrera. Después vino el relevo por parte de Dave Roberts, y estos Dodgers están ya entonces en la serie por el título. Van a enfrentar a los Cerveceros de Milwaukee, que ayer se impusieron 3-1 ante los Padres de San Diego, así que ya está lista la final por el campeonato en la Liga Nacional. Los Cerveceros, el número 1, enfrentando a los Dodgers de Los Ángeles. La serie arranca en Milwaukee, y bueno, pues estos Cerveceros están intratables durante la campaña, pero ha llegado la hora de la verdad, tratar de superar a los Dodgers en lo que es este playoff. Garrett Mitchell fue el primero con sencillo en provocar carrera en el partido del día de ayer en la tercera entrada, que resultó fundamental. Ahí Milwaukee se adelantaba en la parte baja. Fernando Tatís con cuadrangular empataba para el equipo Fraile para los Padres de San Diego. Jackson Chourio tuvo sencillo productor en la parte alta de la quinta, y en la sexta Sal Frelick fue el que apareció para simplemente ponerle la del seguro, lo que llaman algunos. Los Cerveceros de Milwaukee se terminan imponiendo y van a la serie por el campeonato del viejo circuito. Ya en la Americana hay un invitado, se trata de las Rayas de Tampa Bay, que el día de ayer le pegaron 4-3 a los Yankees de Nueva York, así que los Yankees se van en blanco en lo que es la serie divisional. Sacaron la escoba a las Rayas, el día de ayer se impusieron en Yankee Stadium, fueron a ganar precisamente a Yankee Stadium, donde el equipo de los Bombarderos estaba obligado. De hecho, mandó a uno de sus mejores brazos, a Max Fried, que estuvo en la loma de los disparos por espacio de 5 entradas, 2/3, pelota de 7 imparables, 4 carreras. A él lo rasparon con las anotaciones de la victoria, y es que las Rayas fueron fabricando ventajas. El equipo de Yankees estaba regresando en el partido, pero al final no alcanzó. Jonathan Aranda, el mexicano, de hecho, fue el que provocó la primera carrera, la de la quiniela, en la parte alta de la tercera entrada, sencillo con línea fuerte al jardín derecho, y en ese momento el equipo de las Rayas tomaba la delantera. Después Ben Rice lo empató para el equipo de los Yankees. Ryan Vilade con cuadrangular por parte de Tampa, en ese momento retomaban la ventaja en la parte alta del cuarto episodio, pero Spencer Jones también con doblete productor llevaba al equipo de los Yankees a empatar de nueva cuenta el partido. Y finalmente en la sexta entrada el equipo de Tampa tuvo ya una ventaja de 2 carreras que Yankees no pudo regresar. Finalmente hicieron una para descontar en el partido, pero terminan cayendo 4-3 y Tampa Bay está ya instalado en la serie por el campeonato de la Liga Americana. Estarán enfrentando todavía al ganador de la serie entre Guardianes y Medias Blancas de Chicago. Ayer los Guardians tuvieron una ofensiva de 4 carreras en la tercera entrada y ganaron el partido 9-3 ante los Medias Blancas de Chicago, que tuvieron un día muy complicado, una tarde muy compleja en lo que fue la serie divisional, porque a la defensiva fueron maniatados por parte de la serpentina de los Guardianes de Cleveland, que el día de ayer tuvieron un picheo en comité para sacar el partido. Estaban enfrentando la eliminación y bueno, pues se pararon 6 serpentineros en la caja de bateo para dominar por completo al equipo de Chicago, que vaya, bueno, pues se va por completo en banda en lo que fue el partido del día de ayer, porque en cuanto a los ponches, fueron 19 chocolates en el partido, 19 de 27 outs lo sacó por la vía del ponche el equipo de los Guardianes de Cleveland, con la tremenda labor de picheo que tuvieron el día de ayer. Se mantienen con vida, aunque enfrentan la eliminación, eso todavía estará por verse el día de hoy. Hay una nueva oportunidad para el equipo de los Medias Blancas de Chicago en el partido que tendrán en casa. De hecho, las curiosidades de la postemporada, porque Chicago jugó su primer partido como local y lo terminó perdiendo. Como visitante está invicto el equipo de las Medias Blancas en este playoff. Veremos qué pasa entonces con el juego del día de hoy a las 6:00 p.m, la única serie que queda con vida.

0: Guardianes de Cleveland enfrentando a Medias Blancas de Chicago y ya esperando rival las Rayas de Tampa Bay. Veremos qué sucede entonces en el joven circuito, mientras que en la Nacional, repetimos, ya está la final entre el equipo de los Dodgers de Los Ángeles y los Cerveceros de Milwaukee, así que ahí, bueno, pues el compromiso va a estar muy interesante. El primer juego de la serie a arrancar el próximo domingo, una serie ya a ganar 4 de 7 partidos, y los Cerveceros tendrán la localía y de hecho la mayoría o la mayor parte de partidos en casa en lo que es esta serie, en caso de llegar a las máximas consecuencias, que sería obviamente ese séptimo partido en lo que es la postemporada en el béisbol de grandes ligas. En cuanto al fútbol americano, el día de hoy arranca la semana 5 de la NFL y lo hace con un partido muy llamativo, los Vaqueros de Dallas enfrentando a los Bucaneros de Tampa Bay. Veremos entonces si los Vaqueros pueden ligar victorias, algo que no ha sucedido en la campaña. 2 ganados, 2 perdidos para el equipo que dirige Brian Schottenheimer y que tiene un problema: la defensa, que ha permitido más de 100 puntos en lo que va de la temporada regular. Vayas, anotas más de 30 puntos, pero si recibes 30 por partido, la verdad es que está complicado poder sacar resultados para el equipo de los Vaqueros de Dallas. Ya veremos cómo se dan las cosas hoy ante un Bucaneros de Tampa Bay que está en este momento con marca perdedora y de hecho no han ganado, 0 ganados, 4 perdidos. Se presenta una gran oportunidad, maestro, para los Vaqueros en casa ante los Bucaneros de Tampa Bay. Veremos si lo pueden aprovechar en lo que es la actividad del fútbol americano. Y se presentó ya la lista de la FIFA, el ranking, donde México es la posición 10 en ese ranking.
1: Ah, estamos bien, ¿no?
0: Pues yo digo que apegado hasta cierto punto a la realidad, recordando que México pues estuvo en lo que fueron precisamente esos octavos de final de la Copa del Mundo más reciente en el 2026, que tal vez esa sea la realidad del fútbol mexicano, ¿no? Estar entre los mejores 16 equipos. Ya veremos qué pasa más adelante. Obviamente estos resultados pues fueron en partidos amistosos, no se toman tanto en cuenta a diferencia de los juegos oficiales.
1: Pero sí, como que echamos para atrás tantito, ¿no?
0: Pues veremos en noviembre contra Jamaica, eso ya cuenta en la Liga de Naciones de CONCACAF, ¿no? Que es la eliminatoria de cuartos de final.
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0: 7:36, 7:36. 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
1: 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Cuando nos quedamos dormidos, cuando abandonamos la lectura, cuando leemos y no entendemos, es porque algo pasa en esta configuración cerebral. ¿Y dónde inicia todo? 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
1: A ti, Carlos.
0: 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Pausa y volvemos de inmediato. Hay más.
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3: ¡Hey! ¿Qué tal? Es un gusto seguir acompañándolos y aquí va de nuevo más información del tráfico y el clima.
4: Carga.
3: Y es que así continúa la calle 5 Sur desde avenida 37 Poniente y hasta avenida 19 Poniente. Si es que quieres utilizar avenida 20 Poniente, te platico. Ya lleva ligera carga desde la calle 7 Norte y hasta la calle 2 Norte.
4: Libre.
3: En cambio, mejor aprovecha que avenida 35 Poniente sigue sin tráfico desde la calle 23 Sur y hasta la calle 33 Sur. Otra buena opción es la calle 15 Norte desde avenida 80 Poniente y hasta el Boulevard Norte. También la calle 17 Norte, libre desde avenida 4 Poniente y hasta avenida 18 Poniente. Y sin tráfico, avenida 16 Oriente, desde la calle 32 Norte y hasta la calle 44 Norte.
4: Clima.
3: El termómetro se mantiene en 14 grados. Una mañana un tanto fresca, así que abrígate bien. 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
8: Quienes siempre miran el lado bueno de la vida tienen una vejez más saludable, según concluye un nuevo estudio publicado por la Asociación Médica de Canadá.
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0: 7:51, 7:51.
1: Carlos Martín, buenos días. Mira, estoy reportando a una persona, no sé si esté muerta o está dormida, no sé, la verdad. Es aquí en la prolongación de la 2 Sur, entre 107 y 105, a altura del número 10.530. No sé si podrían mandar a una patrulla que venga a ver, porque la verdad, no se mueve la persona.
0: No, pero ya me mandó la foto, me hizo favor de mandar la fotografía. Yo creo que está durmiendo porque está junto a una moto. Está la moto, luego está él y la pared del rinconcito. Yo creo que ahí se durmió, Yo creo que ahí se durmió. Pero de todas maneras, en estos momentos hacemos llegar su reporte a una patrulla para que se vayan a dar una vuelta y que le digan, y ya si abre los ojitos y despierta, pues ya todos tranquilos, ¿no?
2: Buenos días. ¿Por qué no abren una contratación para público en general? Eso de que es personal calificado es mentira. Cualquier persona con ganas de trabajar se puede capacitar, y con el sueldo que ellos ganan, cualquiera quisiera trabajar ahí.
0: Estamos hablando de Volkswagen, claro.
3: Sí, estoy de acuerdo en que la tecnología supera a muchas marcas, pero en cuanto a refacciones y servicios y demás, sí están por debajo. Uno de mis cuñados chocó su camioneta china y lleva 9 meses y no se la entregan porque...
0: Sí, no hay, todavía no tiene las refacciones, ¿no? Eso sí, con algunas marcas eso está pasando, pero están vendiendo que da miedo, ¿eh? Da miedo ver cómo están vendiendo los coches chinos.
4: Joven Carlos Martín, buenos días.
0: Caray, eso de joven, señor, caray. ¿A dónde quiere desayunar? Yo invito.
4: Oiga, pues, digo, ya que estamos en esta situación de Volkswagen y tenemos esa mano calificada, yo recuerdo que las personas que hacían Tesla en China comenzaron a hacer BYD. Esto le llamaron que era un robo de tecnología, pero pues yo creo que aquí tampoco está penado como en China. Yo creo que ahorita sería una muy buena oportunidad de que la presidenta nos sacara la casta y a todas esas personas que son mano calificada a nivel mundial que despidieron de Volkswagen, pues ¿por qué no reclutarlos para el famoso carro línea o para el carro que está haciendo el gobierno?
0: Está haciendo el Olínea. Vamos a ver qué tal sale el Olínea, ese que va a ser eléctrico, por cierto.
5: Nos están reportando, dice Carlos Martín, está completamente cerrado. Estamos parados aquí en el bajo puente de la autopista México-Puebla, antes de llegar a la desviación del puente de Santa Ana, con dirección a la autopista. Debe de ser las maniobras que están realizando por el incendio de un vehículo que lo reportamos más temprano. Y por cierto, puede ver las imágenes a través de nuestras redes sociales, @CarlosMartinHNX, y en Facebook búsquenos como Carlos Martín Huerta. Alguien también nos dice, Carlos Martín, por favor, ayúdanos con agentes de tránsito aquí en el Colegio Americano de las Ánimas, obstruyen el paso y todos tenemos la necesidad de pasar. Nos está mandando una imagen y lo enviamos a la Secretaría de Seguridad Ciudadana. Dice Carlos Martín, me encontré una bolsa con libros de enfermería a nombre de Erika Sánchez Poblano en el ruta. La chica la olvidó a la altura de la 31, y nos está poniendo aquí su número de teléfono esta persona para que la propietaria Erika Sánchez Poblano pueda recuperar estos libros de enfermería. Nos dice Carlos Martín, y quiero reportarte y que nos apoyes aquí en la calle lateral de Plaza Dorada por la salida de la Vaca Negra. Dice, hay muchos baches, ojalá pueda reportarlo, lo canalizamos al ayuntamiento. En periférico de Carmelitas a Walmart de Ciudad Judicial, el tráfico está moderado, y a partir de las Torres Mac a vuelta de rueda, considérelo si circula en esta zona.
0: Muy bien, vamos con don Carlitos Ortiz, pero antes aprovecho.
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0: Son las 7:57 ya, 7:57. Don Carlos Ortiz Rosas, ¿cómo estás? Muy buenos días, Carlitos.
1: Muy bien, Carlos Martín Huerta Macías, ¿cómo estamos?
0: Acá dándole con ganas, como siempre.
1: Como siempre, sí, con señor. Ganas y entusiasmo y haciendo muy bien las cosas, Carlos Martín, te felicito.
0: Bueno, pues, ¿qué traes hoy?
1: Pues hoy, Carlos Martín, el tema es contestar a una pregunta que quiero ponérsela a todos los radioescuchas. Y sí, a manera de pregunta. Y si aquello que hoy quieres evitar es precisamente lo que está formando la persona que necesita ser, bueno, pues primero decir, Carlos Martín, que hay lecciones que entendemos con facilidad cuando alguien nos las explica, ¿no? O sea, son lecciones que aprendes por otros. Pero hay otras que solo cobran sentido después de que las vivimos. Una decepción, pues, puede enseñarnos a elegir mejor. Un error puede mostrarnos dónde necesitamos cambiar. Y una etapa, a lo mejor difícil, pues puede descubrirnos una fortaleza que desconocíamos. Bueno, pues sí, aquello que hoy quieres evitar es precisamente lo que está formando la persona que necesitas ser. Y hay dificultades que no llegan para destruirte, sino para obligarte a desarrollar algo que todavía no tienes. Por ejemplo, paciencia cuando todo tarda. Disciplina cuando no tienes ganas. Fortaleza cuando quieres rendirte. O creatividad cuando el camino que conocías deja de funcionar. Y hay algo que sigue siendo poderoso desde siglos después, Carlos Martín, muy poderoso. No siempre puedes elegir lo que aparece frente a ti, pero sí puedes elegir qué hacer con ello. Y una puerta cerrada, pues puede enseñarte a buscar otra entrada. A ver, un fracaso puede mostrarte que necesitas corregir. O una pérdida puede enseñarte a vivir sin depender de lo que creías indispensable. O bien un momento difícil, pues puede revelar una fuerza que nunca habrías descubierto en una vida cómoda. Por eso, cuando aparezca un obstáculo, antes de preguntarte ¿por qué me está pasando a mí esto?, yo te sugiero que mejor te preguntes ¿qué está intentando enseñarme esto? ¿Para qué? Porque miren, quizás el problema no sea que el camino se volvió más difícil, sino que quizás el camino difícil sea exactamente el que necesitas recorrer para convertirte en alguien más fuerte. Por eso hoy lo que te recomiendo es que no huyas inmediatamente de cada dificultad, no huyas, más bien aprende a utilizarla. Y hoy, cuando estés en alguna situación, te recomiendo que empieces con 4 preguntas. Miren, la primera, ¿qué me está enseñando este problema? Segundo, ¿qué capacidad necesito desarrollar para atravesarlo? Tercero, ¿qué parte de esta situación sí puedo controlar? Y cuarto, ¿qué puedo hacer hoy, aunque sea pequeño, para avanzar? Porque el obstáculo puede retrasarte, puede incomodarte, puede obligarte a cambiar de estrategia, pero no tiene por qué detenerte. Porque a veces aquello que se interrumpe o se interpone, más bien diría yo, en tu camino, va a terminar convirtiéndose en ese camino. Por eso termino diciendo, Carlos Martín, que la vida no siempre nos da respuestas antes de ponernos a prueba. Muchas veces primero nos toca atravesar la experiencia y después, al mirar atrás, comprendemos por qué aquello también tenía algo que enseñarnos. Y recuerden siempre esta frase de Helen Keller: la vida es una sucesión de lecciones que hay que vivir para comprender. Pues esa es la reflexión, Carlos Martín, de hoy jueves.
0: Muy bien. Carlitos Ortiz, como siempre, muy agradecido contigo y con tus comentarios.
1: Gracias, Carlos Martín, y que siga siendo un excelente día, ¿eh?
0: Que
1: para
0: así,
1: todos.
0: Que así sea este y los que vienen.
1: Y los que vienen.
0: Así muy bien. Es. Gracias, Carlitos. Vamos a hacer una pausa y volvemos de inmediato. Son las 8 de la mañana con 2 minutos ya.
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0: Y aquí vamos a este resumen. Llama el coordinador del gabinete a Volkswagen y a su sindicato a evitar afectaciones a la economía de la planta y naturalmente de Puebla. Así lo dijo José Luis García Parra.
18: Haciendo un llamado a las y los trabajadores para considerar de manera pues muy seria la propuesta que la armadora les hizo para esta negociación de 2 años. Ella que represente a este consejo patronal les hace el exhorto, la invitación a considerar, porque pues no hay que ser pues indiferentes ante esto.
0: La Canacintra pide a los trabajadores de la Volkswagen aceptar el ofrecimiento que les está dando la empresa. Es la última probabilidad de sacar adelante este problema.
19: Por el tema arancelario genera incertidumbre y seguramente por ahí va. Ellos quieren estar más protegidos, tener mejores negociaciones salariales. Sin embargo, por otro lado, tienes un ecosistema que puede colapsar. Y que si colapsa, se perderían muchísimos empleos directos e indirectos. Recordemos que la industria, por cada empleo formal, hay 4 indirectos, que algunos son formales y otros informales.
0: La Coparmex respalda las obras en San Francisco. Betty Camacho, su presidenta, pide cuidar la identidad de los barrios. Mientras que el Instituto Nacional de Antropología e Historia y otras instancias serán las encargadas de los permisos en San Francisco. Así lo deja en claro José Luis García Parra.
18: Hacemos el proyecto. La inversión privada en Puebla siempre es bienvenida, pero la inversión privada tiene que tener muy claro que hay normativas y un marco jurídico que cumplir. Lo dijo la presidenta ayer, lo dijo muy claro. Tendría que intervenir el INAH y otras instituciones para revisar el proyecto.
0: En el predio de Xonaca que donó la Fundación Jenkins iniciarán las obras para la estación del cablebús. En otras noticias, déjeme decirle que el Infonavit ampliará sus horarios de atención en Puebla para acercar sus servicios más a los trabajadores. En tanto que con el programa Manos a la Tierra, el Ayuntamiento de Puebla prevé la instalación de 120 huertos escolares durante este año, con pruebas gratuitas de VIH. Virus de papiloma, sífilis y hepatitis C, la BUAP realizará la segunda jornada Juventud sin Filtros el próximo 14 de octubre. Atentos todos. Al menos 10 funcionarios estatales presentaron ya su renuncia para competir por un cargo en algún partido político. Esto lo dijo el coordinador del gabinete, José Luis García Parra.
18: Hay quienes las entregaron a su titular, a su secretario, a su secretaria, o dependiendo el nivel, a la oficina del gobernador. Estamos procesando todas las renuncias que se pidieron, pero la instrucción, una vez que se emitió la convocatoria, la instrucción a todas las áreas fue precisamente por esto que comentas, cómo evitar una paralización dentro de algún proceso de la administración.
0: Solo 6 legisladores locales de izquierda han notificado su intención de competir en la elección del 2027, dice el presidente del Congreso, Pavel Gaspar. Mientras que habitantes de San Miguel Xostla frenaron la perforación de un pozo de agua en el Parque Pavilli. Bueno, no quieren que de ahí se extraiga agua. Una doctora de la tercera edad fue muerta al interior de su consultorio en San Baltasar, Campeche. Llegó alguien y le disparó. Acabó con su existencia. Mientras que un grupo armado a bordo de 8 camionetas en El Osochitlán llegaron también a ejecutar a una persona de 45 años. La Fiscalía General del Estado acreditó la responsabilidad penal de Jesús Armando N. y José Francisco N. por la muerte de Marco Aurelio allá en el municipio de Tehuacán. En la información nacional e internacional, en Guadalajara y su zona metropolitana sufren una grave contaminación del agua potable. Llega negro el líquido. El sistema se contaminó con descargas de aguas negras. La solución del problema, ofrece el gobernador, llegará hasta en 6 meses. 6 meses van a tener agua contaminada los señores de Guadalajara. Todos los que viven en la zona metropolitana les van a tener que abastecer con pipas. Ahora tienen que lavar las cisternas, todo se les llenó todo se les llenó de aguas negras. Es una crisis terrible la que están viviendo en esa zona del país. En Aguascalientes, un youtuber armó un escándalo ofreciendo 40 mil pesos porque alguien se encargue del obispo. No le gustó que en el sermón del pasado domingo criticara algunas acciones del gobierno. El fiscal Manuel Alonso ya está buscando a este creador de contenido por sus mensajes amenazantes, pero verdaderamente muy agresivo este hombre en contra del obispo, pues prácticamente está pidiendo que alguien lo mate y ofrece 40 mil pesos por eso. Hubo fiesta en Morena. Ayer se cumplieron 15 años de la Cuarta Transformación. Al margen de los discursos de las personalidades, hubo música, hubo fiesta en el Auditorio Nacional. Llegó Eugenia León. El evento revivió naturalmente los mejores discursos de Andrés Manuel López Obrador y de Claudia Sheinbaum. El orador principal en esa ceremonia fue Alfonso Durazo, quien hizo un llamado a la unidad. Dice: hoy la oposición lo que está buscando y está esperando es que entre los morenistas haya divisiones, y eso no puede ser, llamado a la unidad. La Cámara de Diputados avaló la ley antimemes. A través del INPI se impondrán multas hasta de 4 millones de pesos a quienes incurran en esta práctica usando la imagen gráfica institucional. La investigación sobre el asesinato de Carlos Manso debe ser atraída por la Fiscalía General de la República. Eso tiene que ser, y no se trata de un favor, dice la viuda Grecia Quirós, quien se siente con derecho de seguir exigiendo justicia. La presidenta de la República, Claudia Sheinbaum Pardo, destaca la inversión histórica de cerca de 1.1 billones de pesos en el sexenio para electricidad y también para gas.
20: Solo para electricidad y gas natural, sin considerar producción de petróleo, condensados, fertilizantes, petroquímica. Solo en el caso de la electricidad y los gasoductos, es una inversión de 1.168.710 billones de pesos, 1.2 casi billones de pesos de inversión en el sexenio.
0: Es lo que destacó ayer la presidenta. Hasta 2.3 millones de multa para las empresas que hagan mal uso del teléfono en su cobranza. Así que el acoso telefónico es un delito y se va a aplicar la ley, dicen. El Tribunal Electoral corrige al INE y descarta como válidas las boletas planchadas. Así que una boleta que no está doblada no cabe en una urna. Por lo tanto, ya descalificaron esa posibilidad. No valen las boletas planchadas. Ok, pero le negaron a Morena que esté cometiendo actos anticipados de campaña. Negaron que Morena esté en actos anticipados de campaña, a pesar de que, pues, la selección de quienes van a ser sus candidatos a gobernador ya se acabó, ya la terminaron, hicieron campaña, claro que la hicieron, claro que con otros nombres. No dicen campaña, no dicen candidato, pero finalmente están haciendo lo mismo. Pero el Tribunal Electoral, pues, dice que no existe ningún delito electoral por el momento. Por su parte, la secretaria de Gobernación garantiza elecciones limpias y en paz. Y la secretaria de Gobernación, uno se pregunta por qué tiene que garantizar eso cuando la organización del proceso electoral le toca al INE, no a la Secretaría de Gobernación, aunque sí estuvo ella en el arranque del proceso electoral. ¿Se acuerdan de los viejos tiempos? Cuando el secretario de Gobernación era Manuel Bartlett y se cayó el sistema. Bueno, ahí estamos, ¿eh? Enrique Insunza, en el marco del máximo acto de descaro, rindió su informe de labores como senador de México, a pesar de haberse ausentado de sus funciones presenciales durante mucho, mucho tiempo. En los deportes, la selección mexicana arribó a nuestro país. El tal Arrangel dice que cuenta con el apoyo del técnico y confía en que seguirá con su proceso en esta selección mexicana. Los Dodgers 4-1 a los Bravos y se quedaron con el boleto a la serie por el campeonato de la Liga Nacional. Cerveceros 3-1 a Padres. Las Rayas 4-3 a los Yankees y avanzaron a la serie por el título de la Americana. Guardianes 9-3 a Medias Blancas. Y en el Americano, Vaqueros, Bucaneros, hoy a las 6:25 arranca la semana 5 de la NFL.
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22: Hey, ¿qué tal, amigos de Amor? Para mí es un gusto seguir acompañándolos y llegó el momento de más información vial.
15: Accidente.
22: Se reporta en Avenida 4 Poniente a la altura del Boulevard Norte, así que ahora que lo sabes, te pido conduzcas con mucho cuidado.
15: Tráfico lento.
22: Ya por Avenida 15 de Mayo, desde la calle 25 Norte y hasta el Boulevard San Felipe. Hay asentamientos en Avenida 25 Poniente entre la calle 17 Sur y la calle 9 Sur.
15: Carga.
22: Pero no dejas de avanzar por Avenida 30 Poniente desde la calle 7 Norte y hasta la calle 11 Norte. Misma condición por la calle 3 Sur desde Avenida 23 Poniente y hasta Avenida 31 Poniente. También la calle 19 Norte desde Avenida 12 Poniente y hasta Avenida Juárez.
15: Clima.
22: 15 grados marca el termómetro. ¿Quieres saber cómo estará el clima durante el día? Síguenos en X, nos encuentras como arroba tráfico Puebla. Soy Andrea, quédate escuchando Amor 103.3.
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0: 8 de la mañana con 24 minutos, 8:24.
1: Buenos días, acaba de haber una carambola aquí sobre el periférico, sentido a Valsequillo. De hecho, es casi antes de la salida a Valsequillo.
0: Ay, caramba, pues entonces ahí tenemos un accidente. Por favor, manejen con precaución, una carambola en el periférico con sentido a Valsequillo antes de la salida precisamente a Valsequillo.
2: Martín, buenos días. Mira, qué bueno que ya, pues, relaminaron, o como se diga, las calles de la 14, la 16, en el sur, la 16 de septiembre. Pero, ¿qué crees? O sea, ya la gente, como está licito, corren, no respetan las velocidades en las calles, que dice a 30. No, pasan a 50, 60. Entonces, eso, con los baches y los hoyos, por lo menos te detienes. Y ahorita corren, que da gusto, no respetan la velocidad. Una. Dos, afuera de la fiscalía, o sea, esa rotonda se congestiona y todavía se paran ahí enfrente y les vale. Tienen las banderolas, ¿por qué no ponen ahí a los agentes de tránsito? Se congestiona horrible, horrible, no respetan, se paran, ahí se quedan una hora, media hora, y todos los que bajamos de la 31 para agarrar la 31 por la fiscalía, es un embudo.
0: Ciertamente, ciertamente, por favor, hay que atender esta situación, respetemos los límites de velocidad.
3: Hey, Carlos Martín, buenos días. Una observación, no sé si podrías pasar este mensaje a alguien que le pueda dar importancia al servicio del transporte público, en específico la línea 4. Ayer, híjole, y cada vez que llueve de cierta manera fuerte, no salgan las unidades. O sea, ahí encuentras las unidades paradas, mientras que la gente está en los paraderos, estamos esperando hasta que se les ocurra salir. No sé si los carros no se puedan mojar o tengan prohibido mojarse porque se vayan a descomponer o no se sabe. Ayer estuvimos una hora paradito sin que el camión pasara. Entonces, no sé si alguien está escuchando tu programa, que si lo escuchan, nos puedan apoyar con eso, porque es un caos.
0: Digo, buen día. Digo, de que se escuche el programa, oiga usted, señor, hasta la duda ofende, caray. Se escucha en todo Puebla.
4: Hola, buenos días. Disculpen, ¿saben qué pasó en la 31 Poniente, a la altura de donde bajas el puente? Está demasiado el tráfico, muy pesado, o sea, un tráfico muy, muy pesado, y es raro aquí en esta parte o en esta zona.
0: Bueno, ¿qué está pasando ahí? Ahorita estamos checando eso.
5: Son trabajos de bacheo. Mucha gente nos está reportando que ahí en la 25 Sur están atoradísimos. Alguien ya llegó a la punta y nos está comentando que hay brigadas de bacheo pasando la 31, se desgastó el asfalto y iban a arreglar esos baches en lo que, bueno, pues terminan la relaminación que vienen desde la avenida Juárez. Y nos está reportando Carlos Martín, te mando esta imagen, aquí es el que llamamos la cuchilla de la muerte, ahí en San Felipe, en la pista para salir a la Capu, nuevamente otro vehículo.
0: Es que ya no está el muro de contención, se lo robaron, lo chocaron, lo tiraron, como sea, ya no está el muro de contención. Entonces piensan que se pueden salir ahí, y ahí ya no hay calle, entonces hay una zanja enorme y está una camioneta semivolcada en este lugar.
5: Es con sentido de México a Puebla, entonces tenga cuidado porque va a haber mucho tráfico ahí en la zona. También están reportando un accidente en la autopista saliendo de la gasolinera 24 horas y hay un choque por alcance sobre periférico con dirección a Valsequillo, pasando el Gocha en el carril de extrema derecha. Hay demasiado tráfico, nos está reportando otra persona. Y también nos dice Carlos Martín, hablando de coches chinos, yo tengo un BYD y una Avanza. La Avanza a la semana gasta $900 de gasolina. Al mes, $3,600. Bimestral, $7,000.

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2: La diversión de San Felipe, pero del otro lado sentido hacia la María. Mucho accidente hoy, Carlos Martín.
3: Muchas gracias. Ahí está el reporte completo de lo que está pasando en la autopista.
4: Carlos Martín, buenos días. Hoy está programada una marcha a las 10 de la mañana de Antorcha Campesina, del Gallito y toda la Avenida de Reforma hasta Casa Aguayo.
3: Así que hoy van a caminar del Gallito a Casa Aguayo los antorchos.
5: Hola, Carlos Martín, buenos días. Quisiera yo reportar a Grúas El Cielo, que ellos son los que se encargan de llevarse los autos que son detenidos. El día de antier detuvieron mi auto, el personal de movilidad, sin problema, fui, pagué mi multa, pagué lo que tenía yo que pagar. Al día de ayer, cuando fui a recoger mi vehículo, en Grúas El Cielo, que se encuentran en Cholula, yo llegué y la señorita que se encuentra encargada me empezó a cobrar una grúa tipo C, cuando el auto que se llevó fue un auto familiar, no fue un autobús. Cuando yo le empecé a decir que se basara sobre el tabulador, se molestó, me empezó ahí a gritar, inclusive me empezó a decir que tenía yo que guardar mi teléfono, que no podía yo estarlo utilizando y que tenía yo que pagar 6,800 pesos.
3: Son una mafia, son una mafia, son lo peor, de lo peor, de lo peor, de lo peor. Cuando están amafiados los tranchos, los policías con los grulleros, hijo de Dios, que Dios nos libre en caer en sus manitas, porque son verdaderamente lo peor y con mucho. ¿Qué más?
6: También nos está reportando, dice Carlos Martín, apóyanos para informar que la ruta 44 se subieron 7 personas y parece que le quitaron su celular a un adulto mayor. Pues le hacen la bolita, simulan que lo van a ayudar para bajar y es ahí cuando le quitan su teléfono celular. Dice esta persona, tengan mucho cuidado, sucedió aquí en la ruta 44. También nos están reportando, dice Carlos Martín, si la empresa, alguien nos está comentando sobre Volkswagen, dice honestamente los trabajadores de la planta están generando un caos perjudicial a la economía de Puebla y deberían de considerar eso porque creo que la empresa ha sido muy paciente. Dice, los únicos que están generando la pérdida de todos los beneficios son ellos. Dice, yo me tuve que ir y emigrar de Puebla a Monterrey para seguir activamente en mi trabajo, dice, y no precisamente en el sector de la planta automotriz.
3: Muy bien, bueno, y ahora vamos a platicar con Ciro Mejía porque estamos transmitiendo en vivo desde Open Book y vamos a resolver ese problema de lectura de comprensión que nomás no nos da. Tenemos que...
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3: Leer y releer es un suplicio, un examen, porque nomás no podemos, pero si desarrollamos la técnica que nos ofrece Open Book, entonces ese examen nos va a hacer los mandados. Vamos a poder calificar con 10, con excelencia siempre. ¿Por qué? Bueno, porque vamos a tener la oportunidad de estudiar muy rápidamente. Se acaban las noches de desvelo, de veras vienen las mejores calificaciones. 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
8: Sí, definitivamente Open Book, como lo hemos dicho en tantos años en el programa, es una institución global, operamos en muchos países, muchas ciudades, en Puebla también hace 15 años estamos en Puebla, graduando y graduando muchos estudiantes, y dentro del portafolio de lectura llevamos a la persona a que aprenda a leer en un tiempo no mayor de 20 semanas, 2,000 palabras por minuto, que equivale a leer 200 páginas en 20 minutos con una comprensión y una retención total en la primera lectura. Voy a traducir esto, Carlos. Significa que la persona no tendría por qué leer.

0: Estudiar o escribir dos veces lo mismo para entender, comprender, retener y almacenar en el sitio correcto del cerebro. Una sola vez es más que necesaria. No más que una sola vez. ¿Cuándo? Hay muchas formas de enterarnos si nuestros procesadores lectores celulares no están activos correctamente. Una de ellas es cuando leo, como tú lo decías, y tengo que leer dos y tres veces y no entiendo, y no comprendo, y no retengo, y me preparo para el examen, y cuando voy a presentar el examen, repruebo. ¿Y le echo la culpa a qué? Me puse nervioso. No, no pasa eso. O que estoy leyendo y abandono la lectura porque pensamos que leer es un gusto. O leer es un privilegio que no tengo yo. No, leer ni es un gusto ni un privilegio de poco. Leer es una función cerebral. Y cuando están alteradas estas funciones cerebrales lectoras, lo que hace Open Book a través de sus psicólogas, todas las maestras de Open Book en cualquiera de nuestras sucursales a nivel nacional y a nivel internacional son psicólogas. Por tres razones. La primera, porque esto es terapia cerebral, es activación funcional lectora cerebral. La segunda, esto es exacto, es ciencia aplicada. Un alumno de Open Book en un tiempo no mayor de 20 semanas va a leer 200 páginas en 20 minutos, con comprensión y retención total en la primera lectura. ¿Es importante la velocidad o es un mito? Pues les voy a decir lo siguiente. ¿De qué depende la comprensión? El 80% depende de la velocidad. Por eso el primer principio lector universal dice, cuando leo lentamente, comprendo poco. Lo voy a repetir. Cuando leo lentamente, comprendo poco. El 80% de la velocidad, el otro 20% del diccionario que la persona ha ido construyendo en el cerebro. Les voy a explicar cómo es que funciona este proceso lector en el cerebro. Hay personas que piensan que si leen despacio, entonces leen una, dos, tres palabras y paran. Para ir condensando en el cerebro y vuelven a iniciar. Voy a hacer el ejemplo que lo he dado muchas veces, Carlos. Voy a dar una frase por palabras y esto es lo que hace el cerebro. La frase por palabras, con la primera palabra, todos los que están oyendo el programa se van a imaginar algo. La primera palabra es rosa. Muchos imaginaron una planta, un color, un nombre. Ahora va la segunda parte de la oración. Rosa tiene 3 años. Ah, ya les homologué el pensamiento. Una niña, 3 años, perfecto. Rosa tiene 3 años trabajando en un banco. Ah, ahora es una señorita. Ahora imagínense de qué color es el uniforme si trabaja en un banco. Entonces muchos van a decir gris, azul, rojo, los uniformes de los diferentes bancos. Rosa tiene 3 años trabajando en un banco de sangre. Ah, blanco. Rosa tiene 3 años trabajando en un banco de sangre en el área de intendencia. Y sigo metiendo palabras, pues mi forma de entender, de comprender no va a existir. Porque cada vez que meto una palabra,
1: se va confundiendo cada palabra, se va uno haciendo bolas.
0: Por eso es que cuando leemos lentamente no comprendemos. Por eso en Open Book te enseñan a leer la línea completa, el párrafo completo, la página completa.
1: Ahora, si esto pasa con una frase tan simple como esta, ¿qué no pasa con las matemáticas? ¿O qué no pasa con un texto en otro idioma? Pues no podemos.
0: Mira lo que acabas de decir. Cuando en Open Book se van a revisar 52 funciones cerebrales, 52. Y de esas funciones se van a activar de manera correcta las que se tengan que activar para que la persona llegue a leer con la velocidad necesaria y tenga la comprensión y la retención. Por eso, a través del sistema de Open Book, la persona se vuelve muy habilidosa en lo que acabas de decir, en las áreas de las ciencias exactas. ¿Cuáles son? Matemáticas, álgebra, cálculo, geometría, analítica, todo lo que tiene que ver con las ciencias exactas. Se va a volver a muy habilidosa. Es decir, lo que antes se le dificultaba, ahora se le va a facilitar. Pero no porque se obre un milagro, es que se van a activar las funciones cerebrales para que esto se logre. Se va a volver muy habilidoso en el aprendizaje de idiomas. Se va a volver veloz en el discernimiento mental, mapas conceptuales, en la ortografía. Por Dios, la ortografía va a tener un 100% de ortografía con el sistema de Open Book. Grandes habilidades de redacción, de escritura y muchas otras cosas más. Y esto no lo vas a hacer solo. Vas a estar acompañado durante todo el proceso. No te van a abandonar las psicólogas de Open Book. Psicólogas, porque esto es ciencia aplicada. Psicólogas con maestría en educación no te van a dejar solo. Te van a estar acompañando tanto en la clase como en todos tus entrenamientos, hasta que en un tiempo no mayor de 20 semanas te titules como lector profesional con Open Book, donde estás y vas a hacer en tu graduación, se comprueba que estés leyendo mínimo 200 páginas en tan solo 20 minutos. A veces pareciera fantasioso, pero eso es lo mínimo que garantiza Open Book. Como también Open Book tiene los récords mundiales en todos los rangos de edad. Tenemos gente que lee 10.000, 12.000, 20.000, 30.000, 40.000 palabras por minuto, pero lo mínimo garantizado es las 200 páginas en 20 minutos o las 2.000 palabras por minuto.
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1: 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Gracias, Ciro.
0: Muchas gracias a ti, Carlos.
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3: ¿Qué tal, amigos de Amor? Excelente camino. Para mí es un gusto estar acompañándolos. Vamos por más información.
2: Carga.
3: Justo en la calle 3 Sur, entre Avenida 23 Poniente y hasta Avenida 31 Poniente. Si tu camino es por Avenida 30 Poniente, considera que lleva ligera carga desde la calle 7 Norte y hasta la calle 11 Norte. Misma condición por la calle 19 Norte, desde Avenida 12 Poniente y hasta Avenida Juárez.
2: Tráfico lento.
3: Por Avenida 25 Poniente, desde la calle 17 Sur y hasta la calle 9 Sur. Hay también carga en Avenida 15 de Mayo desde la calle 25 Norte y hasta el Boulevard San Felipe.
2: Clima.
3: 15 grados marca el termómetro. Aún esperamos alcanzar una máxima de 21 grados. 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

0: las 8 de la mañana con 53 minutos. Está aquí con nosotros Rocío González. ¿Cómo estás, Rocío?
1: Rocío González Galván.
0: ¿Galván?
1: Galván.
0: O sea, tengo que decir tus dos apellidos.
1: Sí.
0: ¿Sí?
1: Si mi mamá viviera, ya te estaría llamando.
0: Pero ya no.
1: Pero
0: nos,
1: ya no vive, entonces.
0: Entonces dejámoslos.
1: Pero la traigo aquí.
0: Bueno, ¿qué traes hoy? ¿Qué traes hoy?
1: Carlitos, vamos a hablar del juicio. Lo prometido es deuda. Si ya la vio usted, querido radio escucha, quédese.
0: La serie del juicio está protagonizada por Luis Ernesto.
1: No, creo que no.
0: Es su sobrino, el sobrino de Luis Ernesto Derbez, o sea, Ernesto Derbez.
1: Ajá, exacto, no, Eugenio.
0: Me lleva. Eugenio, ¿y cómo se llama el español?
2: Pedro Alfonso.
0: Alfonso.
2: No,
0: ahí está igual.
2: Pedro Alfonso.
1: No.
2: Ya los dos ya.
1: Pasa.
2: No, yo creo que tenemos un cansancio mental muy cañón.
1: Yo creo que sí.
2: Y es lo que le iba a decir. Sí, un cansancio mental cuando ya. Sí. Confundes palabras y cosas así.
0: Bueno, estamos enloqueciendo.
2: Oigan,
1: corre tiempo. A ver, si usted ya la vio, quédese y comente. Si usted no la ha visto, no quiero hacer, ¿cómo se dice? Spoiler, o sea, cuando no les quiero contar el final. Entonces,
0: va. ¿Pero vas a hablar del final?
1: Pues no.
0: Ah, ok, entonces adelante.
1: Así tal cual no, pero
0: Órale.
1: Que después me escuchen. A ver, es una serie, además nos encantan los poblanos porque pues mucho estuvo grabado acá. Y estuvo grabado ya desde hace 6 años, desde antes de la pandemia empezó este tema por León Krause, que invita a Eugenio Derbez a participar en esto. Eugenio, así como que la duda, no vengo a hablar de Eugenio, pero sí el antecedente tiene que ver. ¿Por qué? Porque dice la serie desde un inicio y en los 8 capítulos dice que está basada en historias reales, que está basada en varios casos. Eso es lo que a mí fue de las cosas que más me gustó de la serie. ¿Por qué? Porque no tomaron un solo caso, tomaron varias historias reales, lo cual logró, que fue lo que me encantó, que el bueno no es tan bueno y el malo no es tan malo. O sea, no es el héroe y el villano, ¿no? O sea, sí, es una serie fuerte. Cuando me dicen, está muy buena, no sé si el término sea buena, cada quien tendrá su opinión, pero a lo que me refiero y en la parte que me compete, claro que es una historia de dolor, es una historia donde hay mucho daño, donde hay víctimas, donde hay mucho poder, donde hay violencia, y se habla, que la verdad es que desde mi especialidad en psicoterapia sexual, no fue un abuso sexual, Carlos Martín, es una violación. Y ya he hablado aquí en otras ocasiones de la gran diferencia, solamente la aclaro en 10 segundos. Abuso sexual es tierno, cariñoso, amoroso, lindo. En verdad, o sea, ay, qué bonita te ves, te llevo, mira, aquí tengo unos perritos, ay, qué bonito tu cuerpo, te invito a un programa de radio, un programa de televisión, y cae la persona, porque es muy dulce, amoroso, cariñoso. Aquí fue una violación, y una violación que ya la verán si no la han visto, pero en la violación, o sea, es no quiero, y lo decía, no quiero, no quiero, no quiero, y claro, otra cosa importante de que fue basado en historias reales, en varias, es que no escogieron a la niña linda, dulce, vestidita hasta acá, como vengo, ¿no? Así toda propia, sino la chamaquita fumaba, tomaba, se la pasó.
0: Es la vida de una estudiante de esa edad.
1: Pertenencia natural,
0: sí.
1: Actual y de muchos años atrás de la adolescencia. Eso fue muy bueno. Entonces, en esta serie de dolor, claro que tiene que haber protección, porque están dos padres protegiendo a sus dos amores. Claro, a ver, hablando de dolor, de violencia, etcétera, etcétera, pero lo más importante de esto es que hay violencia de género, hay lucha de poder, y en esta protección y defensa, por supuesto que entra la cuestión del dinero. Pero quiero hablar más allá, por el tiempo que tenemos, Carlos Martín, más allá de la serie. Y te pregunto a ti, radio escucha o persona que nos estás viendo. ¿Yo qué tanto, yo, mujer, hombre, estaría dispuesta a hacer por un hijo, por una hija, o por mi hijo. ¿Por qué hago esta aclaración, Carlos Martín? Hice varias preguntas para preparar este tema y no es lo mismo que lo comente una persona, hombre, mujer, jóvenes, de la edad que sean, que no son papás. Yo sí lo refundo, así, pero le sale inmediatamente, ¿no? Y el que es papá o mamá, la piensa. No sé, o sea, por amor, porque esa es la bandera con la que todos los papás andamos. Lo hago por amor y por amor hacemos lo que sea por nuestros hijos. Ahorita al final les voy a decir.
0: Sí, pero qué grave es que el amor te ciegue.
1: Exactamente. Si esto me está cegando, ¿sí? Porque por mis hijos doy la vida. Manito chulo, no tienes que dar la vida. Nomás hay que hacer cosas diferentes. En una situación así es lo que siempre se preguntan. ¿Yo qué haría? Y ahorita les explico cuál es mi intención de hablar de esta serie. ¿Por qué? Porque todos, quien la vea, buena, mala, como sea la serie, los actores, lo que sea, todos, díganme si no, todos sentimos impotencia, todos sentimos angustia ante la impunidad, ante la violencia, ante el encubramiento. Escuché a varias personas, bueno, platicando con varias personas, me decían, es que yo esperaba un final feliz. No les voy a decir el final, pero yo esperaba un final feliz. A ver, yo esperaba un final feliz cuando hay impunidad, cuando hay venganza, cuando hay violación. Por supuesto que no es un final feliz. Y te vuelvo a preguntar a ti, padre de familia, a ti, individuo, aunque no seas padre de familia, ¿qué haces ante la impunidad? Miren, ante una situación así, se destruyen no nada más la persona víctima o el agresor, se destruyeron ambas familias y la sociedad misma. Nos quedamos sin cuates a pesar de todo lo que sucedió, ¿no? ¿Por qué? Porque los dos papás querían lo mejor. Pero si analizamos un poco rápidamente los personajes, Carlos Martín, en este sentido, a ver, sí, ambos papás querían lo mejor, pero si te diste cuenta, Carlos, querido auditorio, ninguno de los dos le dijo a su hijo, neta, ¿lo hiciste? ¿Cometiste la falta? Lo primero que le sale es, confío en ti y te protejo. Y en verdad confío en ti, porque esa fue una parte muy interesante de la serie.
0: Cerraban los ojos.
1: Claro. La mirada del don Pedro, no, era, esto está cañón y ¿cómo voy a confiar en ti? La mamá. El papel de la mamá es impresionante.
0: La odié.
1: Yo también. O sea, la mamá hace fiesta de lo impune. Esa escena, si no la han visto, y si ya la vieron, vuelvan a ver. Hace fiesta de lo impune. Y se ven imágenes del chavito con otras chavitas.
0: Empezándoles a meter la mano.
1: Exactamente. Y entonces, ¿qué nos dice la mamá aquí? Que el poder manda sobre la justicia, ¿no? Ahora, claro, Miguel, el papá pobre, va y lucha por la justicia, que acaba luchando por la venganza, que es muy triste cómo pasa de la justicia a la venganza. Y Raúl, hay una parte bien interesante psicológica, que hasta la mujer, la mamá lo reta y le dice, ¿cómo que no puedes? Mi papá podría. Es un macuanazo al hombre. Y entonces, porque puedo, pero hay varias escenas del Raúl, el Pedro Alonso, en la que de que puedo, se van al de golf, que van a la competencia de golf vestidos iguales, el ejemplo poblano, porque fue aquí en un campo de golf poblano, etcétera, pero es para que vean. Y entonces él, un guamazo a su ego, un guamazo a ser padre de familia y un guamazo por todos lados. El hermano Joaquín, alcohólico, que puede hasta hacer lo que sea para que no pase nada o para mejorar las cosas. Hay dos personas, la abuela paterna de la niña y la abogada, ellas sufrieron, de alguna manera lo dicen muy suave, pero es, sí, demanda, porque yo viví lo mismo. Yo viví una situación similar. Claro, y en mis casos de terapia es muy seguido esto, Carlos Martín. Es muy seguido que la mujer se quede callada y esto queda impune por a todo lo que me voy a arriesgar y todas las pruebas que le hacen a la niña en vez de que se las haga una mujer, etcétera. Pero bueno, en cuestión o el comportamiento de los personajes, les invito a que pongan atención a algunas escenas. Por supuesto, la primera escena importante es la de Miguel y Raúl, que Raúl le pide perdón y le dice, esto no es un tema de perdón. Y está a punto de caer con el cheque que le da y le dice, saludos a... O sea, no te sabes ni el nombre de mi hija. Este punto es clave porque es que estoy haciendo y claro que voy a luchar por lo que sea que sea. Otra escena muy fuerte es el tema del poder, que por supuesto que al denunciar se envían fotos íntimas y entonces esto, porque tengo, porque puedo, lo voy a hacer. Los amigos, Maca, que era la mejor amiga de ella, y Jerry, que el mejor amigo de él, y acaban mal, por supuesto, los amigos. Y un punto que a mí me impacta muchísimo, Carlos Martín, acabando de los personajes y de las escenas, es el perro. El perro desde un inicio tiene mucho que ver. El perro lo roba al chamaco con una prepotencia, ¿no? Cuando el padre va y le dice, ve y pídele perdón al oficial, esto se tergiversa horrible que estuve a punto de apagarle. Digo, no, no puede ser. Va y le pide perdón y dice, no sabía quién era usted, chamaco, no sé cuánto, etcétera, etcétera. Y el poli acaba pidiéndole perdón
0: al chavito.
1: Y todavía sigue la cuestión del perro en toda la serie. Mamá se lo compra, mi vida, se lo regala, porque está triste el muchacho.
0: Y terminó siendo el amor del papá.
1: ¿Cómo le ponen al perro? ¿Te acuerdas? ¿Qué nombre lleva el perro? Ignacio. ¿Quién es Ignacio? El policía. Tienen que ver muchos factores psicológicos, ¿me explico? Entonces, en esto, o sea, y al final sacan y varias personas me dicen, bueno, lo que pasa es que el papá le lloró al perro lo que no le llora al hijo, sí, ¿no? Y cada quien le da su interpretación, pero el final de que nunca atendió al perro es, desde mi poder, logro una serie de antivalores en mi hijo por esta sobreprotección. Entonces, mi intención, Carlos Martín y querido auditorio, son tres conclusiones importantísimas. Por favor, queridos papacitos, una, todos los actos en nuestra vida, todos, tienen consecuencias. Este es un punto importantísimo, ¿sí? Punto número dos, todos los padres de familia y los que quieren serlo, es importantísimo y sé que lo dicen porque así lo escucho, a eso me dedico. Yo escucho y creo tremendamente en mis hijos y lo digo con todo cariño y respeto. ¿En serio? Si realmente escuchas y crees en tus hijos, sobre todo estoy hablando de púberes, adolescentes y jóvenes, ¿qué está pasando en tu casa actualmente? Que hay silencios, que hay cambios, que hay miedos, que hay distancia, que hay enojos. Creo que es una reflexión bien, bien importante que necesitamos hacer. Y el punto número tres, Carlos Martín, querido auditorio, constantemente están diciendo por diferentes lados, ¿tú qué hubieses hecho? ¿Yo qué haría? ¿Hasta dónde llegaría? Y aquí hay un punto clave, queridos amigos, ¿por qué lo ponemos en pospretérito? ¿Qué haría? ¿Hasta dónde llegaría? Esto es más fuerte, Carlos Martín. No. ¿Qué hago ahora? ¿Qué estoy haciendo con mis púberes, adolescentes, adultos? ¿Qué hago? ¿Y qué hice en mi infancia y en la adolescencia ahora de mis hijos? Como padres, por favor, ¿qué estoy haciendo? ¿Qué he hecho? ¿Y qué quiero hacer? No sé qué haría si viviera una situación así, pero sí, por favor, papás, cuestiónense. ¿Qué estoy haciendo y qué quiero hacer para no llegar a ese grado? Curiosamente, tenemos fácil 5 o 8 años en todas las series, películas, lo que está pasando de adolescencia, como Invisible, Redes, Control Z, Adolescencia, Yo Soy Adolescente, Yo Soy Yo, Proyecto Final. Todas esas series, véanlas, todas hablan de adolescencia y todas hablan, incluida por supuesto la de adolescencia, y esta misma habla de la falta de pertenencia, de la falta de escucha empática, de la falta, bien importante, de conexión con nuestros jóvenes, de la falta de vínculo con nuestros jóvenes. Y entonces desde ahí es que yo amo a mis hijos. El amor, no hay duda del amor. De lo que hay duda es, ¿qué hice y qué estoy haciendo hoy, aquí y ahora? No, ¿qué haría si sucede? Espero que no suceda. Pero ¿qué hago hoy con mis jóvenes en casa de 10, 12, 14, 16, 25 años para que esto no me suceda? Y no suceda a mi querida sociedad, a mi México querido y a todo el mundo, porque esto es a nivel mundial.
0: Cuando yo veo en la serie que el papá se da cuenta de que el hijo le engaña, porque además después ya vio el video,
1: así es,
0: ya está seguro de cómo la violó y todo, que después de eso lo siga protegiendo, eso para mí es imperdonable.
1: Imperdonable.
0: Pero bueno, el tiempo se nos acaba. Voy a cerrar tu colaboración con un mensaje que nos llega del auditorio.
1: Sí.
0: Y si quieres, le seguimos la otra semana con el tema. Dice, buenos días. Yo sí refundiría a mi hijo en la cárcel. Yo fui violada por mi hermano mayor de los 12 a los 15 años. Mi mamá se hizo de la vista gorda y hasta la fecha no hace nada. Esa persona lo ha hecho con 3 personas más. Lamentablemente sigue impune. Una hija de 28 años producto de esas violaciones. Dice, y sé lo que se sufre de oír vida. Tengo 2 hijas y las protejo como no tienen idea. Excelente día para todos. Y finalmente dice, amar no es solapar, amar es corregir.
1: Wow, exactamente, exactamente. Le agradezco muchísimo, de verdad, porque se necesita mucha valentía para hablar de esto. Y aquí está la confusión, Carlos Martín, que decía yo en un principio. No es lo mismo violación, abuso. Eso fue abuso. Porque la violación no la soporto, porque es muy agresiva. Pero finalmente esta es cuestión semántica. Aquí es la experiencia de vida y como este caso, que le agradecemos mucho su
0: testimonio.
1: Su testimonio. Hay muchísimos, muchísimos casos más. Y si quieres, y como dices, hablemos de la serie de adolescencia, también causó mucho revuelo. El tema es otro, pero es muy real y es actual tremendamente. El tema de los incels, que tiene que ver con la pertenencia, que tiene que ver con un montón de temas que para qué me adelanto, pero es lo mismo. Pensémoslo y chequen esta semana a sus hijos en pertenencia, conexión, vínculo, escucha empática y cómo me comunico con ellos.
0: Gracias, Rocío.
1: Gracias, Carlos.
0: Pausa, volvemos.
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0: Y aquí vamos a este resumen. Llama el coordinador del gabinete a Volkswagen y a su sindicato a evitar afectaciones a la economía de la planta y naturalmente de Puebla. Así lo dijo José Luis García Parra.
19: Haciendo un llamado a las y los trabajadores para considerar de manera pues muy seria la propuesta que la armadora les hizo para esta negociación de 2 años. Ella que represente a este consejo patronal. Les hace el exhorto, la invitación a considerar, porque pues no hay que ser pues indiferentes ante esto.
0: La Canacintra pide a los trabajadores de la Volkswagen aceptar el ofrecimiento que les está dando la empresa. Es la última probabilidad de sacar adelante este problema.
20: Por el tema arancelario genera incertidumbre y seguramente por ahí va. Ellos quieren estar más protegidos, tener mejores negociaciones salariales. Sin embargo, por otro lado tienes un ecosistema que puede colapsar. Y que si colapsa, se perderían muchísimos empleos directos e indirectos. Recordemos que la industria, por cada empleo formal, hay 4 indirectos, que algunos son formales y otros informales.
0: La Coparmex respalda las obras en San Francisco. Betty Camacho, su presidenta, pide cuidar la identidad de los barrios. Mientras que el Instituto Nacional de Antropología e Historia y otras instancias serán las encargadas de los permisos en San Francisco. Así lo deja en claro José Luis García Parra.
19: Hacemos el proyecto. La inversión privada en Puebla siempre es bienvenida, pero la inversión privada tiene que tener muy claro que hay normativas y un marco jurídico que cumplir. Lo dijo la presidenta ayer, lo dijo muy claro. Tendría que intervenir el INAH y otras instituciones para revisar el proyecto.
0: En el predio de Xonaca que donó la Fundación Jenkins iniciarán las obras para la estación del cablebús. En otras noticias, déjeme decirle que el Infonavit ampliará sus horarios de atención en Puebla para acercar sus servicios más a los trabajadores. En tanto que con el programa Manos a la Tierra, el Ayuntamiento de Puebla prevé la instalación de 120 huertos escolares durante este año, con pruebas gratuitas de VIH, virus de papiloma, sífilis y hepatitis C. La UAP realizará la segunda jornada Juventud sin Filtros el próximo 14 de octubre. Atentos todos. Al menos 10 funcionarios estatales presentaron ya su renuncia para competir por un cargo en algún partido político. Esto lo dijo el coordinador del gabinete, José Luis García Parra.
12: Hay quienes las entregaron a su titular, a su secretario, a su secretaria, o dependiendo el nivel, a la oficina del gobernador. Estamos procesando todas las renuncias que se pidieron, pero la instrucción, una vez que se emitió la convocatoria, la instrucción a todas las áreas fue precisamente por esto que comentas, cómo evitar una paralización dentro de algún proceso de la administración.
0: Solo 6 legisladores locales de izquierda han notificado su intención de competir en la elección del 2027, dice el presidente del Congreso, Pavel Gaspar. Mientras que habitantes de San Miguel Xostla frenaron la perforación de un pozo de agua en el Parque Pavilli. Bueno, no quieren que de ahí se extraiga agua. Una doctora de la tercera edad fue muerta al interior de su consultorio en San Baltasar, Campeche. Llegó alguien y le disparó. Acabó con su existencia. Mientras que un grupo armado a bordo de 8 camionetas en El Osochitlán llegaron también a ejecutar a una persona de 45 años. La Fiscalía General del Estado acreditó la responsabilidad penal de Jesús Armando N. y José Francisco N. por la muerte de Marco Aurelio allá en el municipio de Tehuacán. En la información nacional e internacional, en Guadalajara y su zona metropolitana sufren una grave contaminación del agua potable. Llega negro el líquido. El sistema se contaminó con descargas de aguas negras. La solución del problema, ofrece el gobernador, llegará hasta en 6 meses. 6 meses van a tener agua contaminada los señores de Guadalajara. Todos los que viven en la zona metropolitana les van a tener que abastecer con pipas. Ahora tienen que lavar las cisternas. Todo se les llenó de aguas negras. Es una crisis terrible la que están viviendo en esa zona del país. En Aguascalientes, un youtuber armó un escándalo ofreciendo 40 mil pesos porque alguien se encargue del obispo. No le gustó que en el sermón del pasado domingo criticara algunas acciones del gobierno. El fiscal Manuel Alonso ya está buscando a este creador de contenido por sus mensajes amenazantes, pero verdaderamente muy agresivo este hombre en contra de el obispo, pues prácticamente está pidiendo que alguien lo mate y ofrece 40 mil pesos por eso. Hubo fiesta en Morena. Ayer se cumplieron 15 años de la Cuarta Transformación. Al margen de los discursos de las personalidades, hubo música, hubo fiesta en el Auditorio Nacional. Llegó Eugenia León. El evento revivió naturalmente los mejores discursos de Andrés Manuel López Obrador y de Claudia Sheinbaum. El orador principal en esa ceremonia fue Alfonso Durazo, quien hizo un llamado a la unidad. Dice: hoy la oposición lo que está buscando y está esperando es que entre los morenistas haya divisiones, y eso no puede ser, llamado a la unidad. La Cámara de Diputados avaló la ley antimemes. A través del INPI se impondrán multas hasta de 4 millones de pesos a quienes incurran en esta práctica usando la imagen gráfica institucional. La investigación sobre el asesinato de Carlos Manso debe ser atraída por la Fiscalía General de la República. Eso tiene que ser, y no se trata de un favor, dice la viuda Grecia Quirós, quien se siente con derecho de seguir exigiendo justicia. La presidenta de la República, Claudia Sheinbaum Pardo, destaca la inversión histórica de cerca de 1.1 billones de pesos en el sexenio para electricidad y también para gas.
21: Solo para electricidad y gas natural, sin considerar producción de petróleo, condensados, fertilizantes, petroquímica, solo en el caso de la electricidad y los gasoductos, es una inversión de 1.7 168.710 billones de pesos. 1.2 casi billones de pesos de inversión en el sexenio.
0: Es lo que destacó ayer la presidenta. Hasta 2.3 millones de multa para las empresas que hagan mal uso del teléfono en su cobranza. Así que el acoso telefónico es un delito y se va a aplicar la ley, dicen. El Tribunal Electoral corrige al INE y descarta como válidas las boletas planchadas. Así que una boleta que no está doblada no cabe en una urna. Por lo tanto, ya descalificaron esa posibilidad. No valen las boletas planchadas. Ok, pero le negaron a Morena que esté cometiendo actos anticipados de campaña. Negaron que Morena esté en actos anticipados de campaña, a pesar de que, pues, la selección de quienes van a ser sus candidatos a gobernador ya se acabó, ya la terminaron. Hicieron campaña, claro que la hicieron, claro que con otros nombres. No dicen campaña, no dicen candidato, pero finalmente están haciendo lo mismo. Pero el Tribunal Electoral, pues, dice que no, que no existe ningún delito electoral por el momento. Por su parte, la secretaria de Gobernación garantiza elecciones limpias y en paz. Y la secretaria de Gobernación, uno se pregunta por qué tiene que garantizar eso cuando la organización del proceso electoral le toca al INE, no a la Secretaría de Gobernación, aunque sí estuvo ella en el arranque del proceso electoral. ¿Se acuerdan de los viejos tiempos? Cuando el secretario de Gobernación era Manuel Bartlett y se cayó el sistema. Bueno, ahí estamos, ¿eh? Enrique Insunza, en el marco del máximo acto de descaro, rindió su informe de labores como senador de México, a pesar de haberse ausentado de sus funciones presenciales durante mucho, mucho tiempo. En los deportes, la selección mexicana arribó a nuestro país. El tal Arrangel dice que cuenta con el apoyo del técnico y confía en que seguirá con su proceso en esta selección mexicana. Los Dodgers 4-1 a los Bravos y se quedaron con el boleto a la serie por el campeonato de la Liga Nacional. Cerveceros 3-1 a Padres. Las Rayas 4-3 a los Yankees y avanzaron a la serie por el título de la Americana. Guardianes 9-3 a Medias Blancas. Y en el Americano, Vaqueros, Bucaneros, hoy a las 6:25 arranca la semana 5 de la NFL.
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23: Hey, ¿qué tal, amigos de Amor? Para mí es un gusto seguir acompañándolos y aquí va de nuevo más información del tráfico y el clima, así que toma nota.
24: Aviso.
23: Hay un percance en Avenida 4 Poniente a la altura del Boulevard Norte, así que si puedes, mejor evita este punto y te pido conduzcas con mucho cuidado.
24: Tráfico lento.
23: Ya por Avenida 15 de Mayo, desde la calle 25 Norte y hasta el Boulevard San Felipe. Además, también Avenida 25 Poniente lento desde la calle 17 Sur y hasta la calle 9 Sur.
24: Carga.
23: Por Avenida 30 Poniente desde la calle 7 Norte y hasta la calle 11 Norte. Misma condición por la calle 3 Sur entre Avenida 23 Poniente y hasta Avenida 31 Poniente.
24: Libre.
23: Ya lo escuchaste. Aprovecha que Avenida 35 Poniente no lleva nada de tráfico desde la calle 23 Sur y hasta la calle 33 Sur.
24: Clima.
23: 17 grados. 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
5: 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Sin embargo, no hay evidencia científica que lo respalde. Es más, los nutriólogos aseguran que podemos comer todo tipo de alimentos, incluyendo frutas, antes como después de la leche, sin que la digestión se vea alterada.
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0: las 9:32, 9:32, 9:32. El teléfono es el 22-22-15-12-14. Lo que nos tenga que decir, aquí seguimos.
1: Licenciado, buenos días. Con precaución en la carretera de General a Tlaxcala, a la altura de la María, choque por alcance con dirección hacia Tlaxcala. Con mucha precaución, por favor.
0: Gracias por su reporte, muchas gracias.
2: Ya puede ver usted imágenes a través de nuestras redes sociales de esta carambola de 7 vehículos en el periférico con dirección a Valsequillo, a la altura de la prolongación de la 24 Sur. Tome sus precauciones, síganos en @CarlosMartinHNX y en Facebook búsquenos como Carlos Martín Huerta. También las imágenes de esta tremenda fila de autos allá en el periférico. Y alguien nos está compartiendo también, Carlos Martín, ayúdame, ¿qué puedo hacer con un panal de avispas que aparecieron abajo de mi escalera? Vamos a solicitar la atención del Ayuntamiento de Puebla. Y dice Carlos Martín, a mi domicilio están llegando desde el mes de marzo 30 multas de tránsito a nombre de una persona que no conozco y de un auto que también no conozco y no es mío. ¿Qué hago? Dice, no, tengo miedo que me vayan a querer cobrar las multas.
0: ¿Pero por qué está... si no es él y no tiene el coche él? Pues no tendrían por qué cobrárselas a él.
2: Pero está su dirección.
0: ¿Y eso qué?
2: Entonces, sí, es necesario que vaya a finanzas a aclarar todo esto o donde sean las multas.
0: Ahora imagínate nada más que tenemos que estar aclarando cosas que nosotros no hicimos. Está cabrón. ¿Qué más?
2: También nos dice Carlos Martín, ayúdanos, vinieron a cortar los cables aquí en prolongación de la 9 Norte, en la Infonavit Villa Frontera. Dice, y bueno, pues ya sabes, pero esto no se ve algún fallo, eso se ve a propósito.
0: Sí, eso es malintencionado. Ese alumbrado público.

0: ¿verdad? ¿De sí. dónde?
1: Nos dicen que es ahí, en la prolongación de la 9 Norte, en el Infonavit Villa Frontera.
2: Carlos Martín, muy buenos días. Con precaución, aquí sobre la 11 Sur, frente a Agua Santa, hay una camioneta descompuesta en el carril donde da la vuelta uno para salir al periférico rumbo a La Vista. Se tienen que meter al carril del ruta para esquivar la camioneta. Buen día, gracias.
0: Gracias por el reporte.
3: Hola, Carlos Martín, buenos días. Oye, está fatal la 31 Poniente desde el Colegio Americano hasta... Bueno, yo me vine hasta la 19 Sur y está caótica. Cerraron la 25 Sur a la altura de la 31 Poniente. Entonces, todos los que vamos para la zona de Angelópolis, pues tenemos que pasar por la 19, Sur, y ahorita está que no se puede ni parar.
0: Pues sí, está la relaminación y ya sabemos que con la relaminación sufrimos mucho, pero ¿qué le digo? Hay que hacerlo. Después de que acaben van uno a decir, ¡ah, mira qué bonito! ¡Qué bonito es lo bonito! ¡Aroma de mañana! Se ha convertido en...
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1: Nos están reportando, dice Carlos Martín, quiero comentarte respecto a la colaboración de la psicóloga, que no importa el tiempo que haya pasado desde que una persona fue violada, actualmente los delitos sexuales no prescriben.
0: Sí.
1: Dice, y lo comenta una abogada penalista, entonces para las personas que atravesaron por eso, ahí está este mensaje. Y también nos están compartiendo y nos están enviando, dice Carlos Martín, por favor, por apertura de negocio de comida, requiero personal que viva cerca de Plaza San Pedro. Solicito de tu apoyo. Y entonces aquí nos está mandando su número de teléfono, 2213-5792-69. Para un negocio de comida, está requiriendo personal que viva cerca de Plaza San Pedro. Y alguien más nos dice, Carlos Martín, tengo 8 latas de esta leche por si a alguien le sirve. Nos manda la foto, es una leche Nan Atlera. Así se, y es el bote rosa, azul con rosa. Si alguien lo necesita, aquí tenemos el contacto de la persona.
0: Híjole, cómo tengo presente el olor de la leche en polvo cuando mis hijos eran chiquitos.
5: Claro.
0: Y las cucharitas esas chistosas, ¿no? Que era una medida, y dependiendo el tamaño del biberón, una medida,
5: dos medidas. ¿Cuánto iban aumentando? Sí, oye, ¿nunca le diste así como una probadita a la leche?
0: No, la probaba sin agua, o sea, así nada más así. El polvo. Sí, claro, era bien rica. Era bien rica. Bueno, ¿qué más?
1: Dice Carlos Martín, quiero reportar que la ruta 10 que circula sobre la 31 Poniente, la unidad 42, dice, va manejando, dice, parece un niño, dice, como de 18 años o menos. Van tres jóvenes apoyándolo en la conducción.
0: Muy bien, y estamos transmitiendo en vivo desde las instalaciones de Open Book, es el lugar donde van a encontrar la llave maestra para hacer de sus hijos los mejores estudiantes, los mejores profesionistas. Acá está la solución que el niño reprobó. Pues sí, le falta una herramienta fundamental, la lectura. Y esa herramienta la vamos a encontrar acá, ¿sí o no, Ciro?
6: Así es, Carlos, definitivamente. ¿Cuántas veces los papás nos estresamos porque pensamos que los hijos no rinden en la escuela por flojos, por perezosos, ¿cierto? Porque no entienden, porque no comprenden, porque no pareciera que no tuvieran en ese momento la inteligencia que quisiera, y nada de eso es así. Open Book lleva a un estudiante, llámese niño a partir de los 9 años, o en la secundaria, preparatoria, universidad, o posgrados, doctorados, profesionistas, a que en un tiempo no mayor a 20 semanas, tan solo 20 semanas, la persona va a alcanzar a leer 200 páginas en 20 minutos, con comprensión y retención total en la primera lectura, lo que traduce que el estudiante no tendría por qué leer, estudiar o escribir dos veces lo mismo para entender, comprender y retener. Partiendo de la siguiente base, leer no es un privilegio, de algunos, de pocos. Leer tampoco es un gusto, leer es una función cerebral, y cuando nos suceden cualquiera de estas cosas, regresiones, que me toca leer 2, 3 veces lo mismo y aún así no entiendo, no comprendo, o repruebo el examen y le echo la culpa a los nervios, ¿sí? Me puse nervioso, o abandono las lecturas, o simplemente estoy en clase y no entiendo, no comprendo, o estoy en una reunión de trabajo y no entiendo y no comprendo, es porque algo está sucediendo. Entonces, ahí vienen a Open Book, donde en el área académica todas nuestras maestras a nivel de todas las sucursales a nivel nacional e internacional son psicólogas certificadas con maestría y énfasis en educación por varias razones. La primera, esto es exacto, esto es ciencia aplicada. En 20 semanas el estudiante va a leer 200 páginas en 20 minutos con comprensión y retención total. ¿A dónde va a llevar este proceso de activar estas funciones cerebrales para que esta herramienta cerebral que tenemos todos los seres humanos normales se pueda activar, se pueda usar? Va a llevar a que las personas, lo que antes se les dificultaba, ahora se les va a facilitar. Por ejemplo, las matemáticas. Antes se me dificultaban, después del proceso de Open Book se me van a facilitar el aprendizaje de idiomas o cualquier cátedra, cualquier materia. Este proceso es acompañado por las psicólogas. Es importante que sepan que no lo tiene que hacer usted solo. Va a estar acompañado de principio a fin, cosa que en 20 semanas, cuando se titule, desde el comienzo vas a tener la intervención de las psicólogas en los entrenamientos, en las clases, en todo. No vas a estar solo. ¿Por qué psicólogas? Porque vuelvo y les digo, esto es terapia cerebral, activación funcional lectora cerebral. Lo decía Carlos Martín hoy, lo decía hace 2 semanas, lo decía hace 1 mes con las pruebas PISA, donde realmente nos tenemos que enfrentar a la realidad. No leemos de forma correcta. ¿Y qué difícil es entender eso, Carlos? Decirle a alguien, no lees correctamente. Porque es que leer correctamente no es leer palabra por palabra, no es leer 2 y 3 veces lo mismo. Leer correctamente no es reprobar. El aprender a leer se compone, y el aprender a comprender, de 2 factores primordiales: el 80% de la velocidad y el otro 20% del diccionario que has construido en tu cerebro a través de la vida. Todos estos 104 malos hábitos que existen se van a revisar en Open Book. Se van a activar y revisar 52 funciones cerebrales, y se activarán las necesarias para que la configuración de los procesos lectores quede perfecta en el cerebro.
0: Muy bien. Bueno, pues eso es lo que Open Book les da. Y está acá. Aquí está. 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A ese que ya no le gusta la escuela porque reprueba y reprueba, pues le va a volver a gustar, va a volver a darse cuenta que ese es el camino del desarrollo y del crecimiento. Entonces es una herramienta fundamental saber leer y correctamente es lo que nos hace falta a todos. 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
6: 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Es totalmente obligatorio. 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Y para finalizar les voy a dar un tip genial. ¿Cuántas veces tengo que mirar la lectura en una página? Máximo, después del programa de Open Book, 4 a 5 golpes de vista. Si hoy revisas, la mayoría de los que nos están escuchando hacen 20, 40, 50, 70 golpes de vista por página. Después del proceso de Open Book van a ser 4 y 5 golpes de vista por página. Es decir, tengo que mirar la página 4 y 5 veces. No,
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6: A ti, Carlos, y a toda tu audiencia.
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8: Excelente mañana, amigos de Amor. ¿Qué tal? Para mí es un gusto estar acompañándolos y vamos por más información.
7: Buen avance.
8: Justo en Avenida 35 Poniente, desde la calle 23 Sur y hasta la calle 33 Sur.
7: Carga.
8: En la calle 3 Sur, desde Avenida 23 Poniente y hasta Avenida 31 Poniente. Si es que quieres utilizar Avenida 30 Poniente, te platico, lleva ligera carga desde la calle 7 Norte y hasta la calle 11 Norte. También la calle 19 Norte, en la misma condición, desde Avenida 12 Poniente y hasta Avenida Juárez.
7: Tráfico lento.
8: Por Avenida 25 Poniente, desde la calle 17 Sur y hasta la calle 9 Sur. Y aún te tomará algunos minutos avanzar por Avenida 15 de Mayo desde la calle 25 Norte y hasta el Boulevard San Felipe.
7: Clima.
8: 18 grados. Llegaremos a la máxima de 21 grados. Soy Andrea. No le vayas a cambiar, ¿eh? 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

0: sabio maestro.
1: Maestro, muy buen día, le saludo con gusto otra vez. Y bueno, pues el equipo de Aztecas tiene cambio de timón de cara a lo que resta de la campaña de los 14 grandes en la UNEFA. Se va Raúl Rivera, polémico estratega, entrenador que llegó procedente de la Universidad Nacional Autónoma de México, dirigió a los Pumas de CU, fue director o presidente de la UNEFA, y ahora con el equipo de Aztecas no pudo en la reconstrucción durante dos campañas completas, esta que se queda pues prácticamente a la mitad del curso, era su tercera temporada de manera consecutiva, y la verdad es que el equipo no ha crecido, 11 victorias, 12 derrotas en su estadía, 13 derrotas en lo que va de esta campaña, 2 triunfos además contra equipos que tienen marca perdedora en este instante, y ha caído ante escuadras que teóricamente Aztecas tenía que competir, ir por el triunfo para buscar calificar a la postemporada. Han tenido ya un cambio también en la dirección de actividades deportivas y veremos si esto puede beneficiar a la institución. Todavía en lo que resta del año habría oportunidad de pelear por la postemporada, pero se tienen que apurar. Luis Alberto Monroy Flores asume el cargo por el momento como entrenador en jefe. Él es parte del programa de reclutamiento que tiene la Universidad de las Américas Puebla. Es coach de línea defensiva, además también de su trabajo que tiene en categorías infantiles. Pero bueno, pues ahora el encargo es mayor, dirigir al conjunto de Liga Mayor en lo que es este trabajo en la conferencia de los 14 grandes de la UNEFA. Ayer fue presentada la 21ª edición de Popo Bike, que se estará llevando a cabo este fin de semana del 23 al 25 de octubre allá en Metepec, en Atlixco. Obviamente, bueno, pues una competencia que ha cobrado relevancia y tradición también en el lugar, que ha sido también una importante palanca, digamos, para obtener el Campeonato Mundial de Ciclismo de Montaña, que estará llegando a México, a Puebla, el próximo 2029, y propiamente ahí a la zona de Metepec, en Atlixco. Ayer estuvo presente la alcaldesa Ariadna Ayala, que fue la que encabezó precisamente la presentación con Gilberto Soliman, y ahí estuvieron precisamente, bueno, pues en lo que es esta presentación de la carrera, 35 kilómetros, 65 kilómetros en lo que corresponde a las pruebas que se estarán llevando a cabo. Además habrá una popobaiquita, que es la invitación para que los infantes, tanto niñas y niños, se den cita a lo que será este evento, en una zona que además está de fiesta en este instante, en esta temporada de muertos, maestro. Pero ahí está, entonces la Popo Bike se estará llevando a cabo en este mes de octubre, ahí en la zona de Metepec, en Atlixco.
0: Muy bien, bueno, pues vámonos, ¿no? Ya se nos acabó el tiempo. Que tengan ustedes una muy buena mañana, señora Mónica Ventosa.
2: Que tengan excelente día, pásenla bien y que disfruten mucho.
0: Hoy te peinaste como bailarina de ballet.
2: Ajá, así, toda estirada. Sí, chonguito, así, chonguito, toda la cosa. Está claro.
0: Sí. A ver si no de puntitas nos mandan.
2: Eso, iba a ser una danza. No.
0: Sí. Brenda Mendoza.
3: Hasta luego, excelente jueves y nos escuchamos a la una.
0: Que estés muy bien.
2: Ya se empezó a encuerar aquí, Brendita.
0: ¿Verdad? Sí, bien encuerada. Viene con chamarra de piel y toda la cosa. Muy bien, maestro.
1: Nos vemos, maestro. Gracias, buen día.
0: Alejandro.
4: Nos vamos, nos escuchamos a la una y ya está la concentración para la manifestación en la Avenida Reforma y la 11 Sur. Van al Zócalo.
0: Muy bien, nos vamos a la una. Estamos con ustedes de nueva cuenta. Adiós.
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5: Juntos hasta las 11 de la mañana, te habla Sandy Ramírez en Amor 103.3, solo música romántica, y además en digital desde la aplicación iHeartRadio. Oye, qué maravilla poder acompañarnos en este maravilloso jueves. Y pues tenemos debate. Sí, tenemos debate. A ver, dime, ¿para ti casarse realmente transforma tu esencia, transforma tu forma de amar, te hace una persona distinta, un poco más madura? ¿O crees que casarse solamente es una formalidad? Solamente, pues no sé, poner o firmar en papel un acuerdo. ¿Para ti qué es casarse? Si tienes alguna otra definición que quieras aplicar, con mucho gusto la espero a través del talkback de iHeartRadio. Y tengo accesos para que vayas a disfrutar de la puesta en escena 7 veces a Dios. Está buenísima, está buenísima. Bueno, en serio que no te la puedes perder, así que voy a tener boletos y ya te digo cómo participar. Estoy en redes sociales, Sandy Ramírez en Amor en Instagram. Ahí nos estamos siguiendo en este jueves. Las 10:04, te habla Sandy Ramírez desde Amor 103.3.

0: Shakira, quiero aprovechar este momento para saludarles y agradecerles por todo el apoyo y el cariño que me dan.
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1: Me gustaría que hoy consideraras esta afirmación y que trataras de vencer los pensamientos negativos que a veces te aturden y que no te dejan estar bien, que no te dejan sentirte bien. Sé que la vida en muchas situaciones no es fácil y entonces llega todo esto que nos hace cuestionarnos si vamos a poder. Hoy quiero que sepas y que reafirmes que sí puedes. Esta es la afirmación. Todo es posible. Lo que quiero, lo que pienso, lo que parece imposible. Mi fe es más fuerte que mis pensamientos negativos. Ahí está la maravillosa afirmación del día de hoy. Repítela. Piensa esta afirmación con todo tu corazón. Todo es posible. Lo que quiero, lo que pienso, lo que parece imposible. Porque solo lo parece. Ten fe. Ten fe y que esta fe supere a los pensamientos negativos. Si te ha gustado esta reflexión, ya la puedes encontrar a través de Facebook, Sandy Ramírez en Amor. A mí me encantó. Y me gustaría que la repitieras, que la tomaras en cuenta y que sepas que sí, todo es posible el día de hoy para ti. Oye, pues regreso con el debate de hoy. ¿Casarse transforma nuestra personalidad, nuestra esencia, nuestra forma de amar? ¿O casarse solamente pues es un papel, es una formalidad? ¿Tú qué dices? ¿Te casaste? ¿No? ¿Piensas que es mejor vivir sin ningún papel ahí firmado, sin ningún contrato? Déjame tus comentarios en el talkback de iHeartRadio porque con esto regreso, ¿eh? Quédate, las 10 con 13 minutos. Es José José, Amar y Querer en Amor 103.3, solo música romántica. Escúchanos en digital desde la aplicación iHeartRadio. Soy Sandy Ramírez. Muy buenos días.

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3: ¡Hey! ¿Qué tal? ¡Excelente camino, amigos de amor! Para mí es un gusto estar acompañándolos y llegó el momento de más información del tráfico y el clima.
4: Tráfico lento.
3: Te platico que ahorita así encontrarás el Boulevard Norte desde el Boulevard Carmen Cerdán y hasta el Boulevard de la Pedrera. Avenida 25 Poniente también imposible desde la calle 17 Sur y hasta la calle 9 Sur. Otro punto nada recomendable es Avenida 15 de Mayo desde la calle 25 Norte y hasta el Boulevard San Felipe. Misma condición por Avenida 40 Poniente desde la calle 13 Norte y hasta la calle 9 Norte.
4: Carga.
3: En la calle 25 Norte entre la Diagonal Defensores de la República y Avenida 14 Poniente.
4: Clima.
3: Ya tenemos 19 grados en la temperatura. ¿El tráfico está detenido? Revisa nuestro X en @tráficopuebla. Encuentra alternativas viales e información actualizada de lo que sucede en las calles. Soy Andrea, quédate escuchando Amor 103.3.
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2: Oigan, viene un taller maravilloso, Deja de comer tus emociones, y es el sábado 17 de octubre a las 8:30 de la mañana en la UDAL, Universidad de América Latina. Imparte la psicóloga Rosa María Amigón Ariza. Y bueno, acuérdate que estos talleres son gratuitos, no tienen costo, puedes llevar a tu hermana, a tu mami, a tu amigo, a tu esposo, a quien tú quieras. Si eres caballero, claro que puedes asistir. Si tienes hijos, adolescentes mayores de 12 años, también pueden asistir. Más o menos dura unas 2 horas, entre 1:30 y 2 horas dura el taller. A las 8:30 es la cita, ya sabes, en la UDAL. No tiene costo, sin embargo, sí te pedimos que te registres primero para que podamos apartar tu lugar, ¿ok? Entonces, te sugiero que vayas preguntándole a la persona con la que quieras ir, y tienes toda la mañana para mandarme un mensaje privado en Facebook, Sandy Ramírez en Amor, y me digas cuáles son tus datos. Primero quiero ir al taller para que te podamos registrar. No te pierdas este maravilloso taller, Deja de comer tus emociones. Y esta mañana espero tus mensajes para que puedas asistir.

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2: Compartir qué significa estar ahí para la otra persona en todo momento, en las buenas, en las malas, o simplemente para ti, bueno, fue como algo para asegurar, para hacer un acuerdo formal de que alguien va a estar conmigo. Déjame tus comentarios a través del talkback de iHeartRadio. Dice Marce, para mí, casarse significa ser una mejor persona porque aprendes todo lo que tiene que ver con el amor en todo sentido. Desde el momento en el que tú estás con una persona, vas comprendiendo que estas palabras de en la salud y la enfermedad no son nada más un mito, sino que se van haciendo realidad, porque cuando vienen los momentos difíciles es cuando tú puedes obviamente demostrar ese amor, esa lealtad hacia la persona que está cerca de ti. Ok, muchas gracias. Las 10:32, por aquí Juan Carlos comenta que para él casarse solamente es un papel. Dice, no tiene ninguna validez para mí porque es un deseo que ella quería. Yo lo hice realidad, pero para mí no era tan importante. Siento que las mujeres siempre tienen esto en mente, quizá por la cultura, ¿no? Muchas gracias, pues a veces no puede ser. Hay muchos hombres, también platicaba hace rato con alguien y me decía, pues mira, yo no tengo prisa, pero si ella dice, sí, hay que casarse, yo lo hago, pero por eso nada más, no porque yo así como que sea mi gran deseo, ¿no? Muchas gracias, regresamos con este debate más adelante. Te sigo leyendo en Facebook, Sandy Ramírez en Amor. Las 10:32, en Amor 103.3, solo música romántica. Soy Sandy Ramírez, escúchanos en iHeartRadio.

0: Ese error es cosa de ayer.
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2: Hey, ¿qué tal? ¿Cómo estás?

0: queridos amigos de amor. Para mí es un gusto estar acompañándolos y llegó el momento de más información.
1: Carga.
0: Déjame platicarte que así se encuentra la calle 3 Sur entre Avenida 23 Poniente y Avenida 31 Poniente. Lleva también ligera carga a la calle 25 Norte entre la Diagonal Defensores de la República y Avenida 14 Poniente.
1: Tráfico lento.
0: Como lo escuchas, aún tardarás algunos minutos en el Boulevard Norte entre el Boulevard Carmen Cerdán y el Boulevard de la Pedrera. En otro punto, también Avenida 25 Poniente va con asentamientos entre las calles 17 Sur y 9 Sur. Misma condición por Avenida 15 de Mayo desde la calle 25 Norte y hasta el Boulevard San Felipe. Además, la calle 3 Norte con avance lento desde Avenida 22 Poniente y hasta Avenida 10 Poniente. Así que no te confíes y mejor sal con tiempo.
1: Clima.
0: Tenemos 19 grados y llegaremos a la máxima de 21 grados. 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
1: Muy bien, pues esta señal del amor tiene para ti el paquete Enamores. 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Las 10:48, regresamos con Cuéntame tu historia. Te habla Sandy Ramírez en Amor 103.3. Solo música romántica. Estamos además en digital por iHeartRadio. Maravilloso jueves.

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2: Nos quedamos juntos hasta las 12. Soy Sandy Ramírez, tu amiga y confidente por Amor 103.3, solo música romántica. Además, estamos juntos desde la aplicación iHeartRadio de manera digital. Hablamos de Piensa en Rosa, es una jornada de salud a la que te quiero invitar y te voy a contar todo lo que vamos a tener. En la historia de hoy, Daniela dice que tiene problemas de dinero ahorita y su esposo le da dinero a su mamá, pero a pesar de los problemas tan grandes que tienen, él dice, oye, es que no le puedo dejar de dar a mi mamá, o sea, es como mi obligación. Siendo que dice Dani, pues la mamá de mi esposo tiene negocios, tiene más hijos y siempre le está exigiendo a él que le dé dinero. Dani sería de la idea que, bueno, por el momento igual y no se diera esta parte para poder cumplir con lo demás, pero pues ya hay situaciones, ya hay problema ahí, ¿eh? Quédate y puedes ver la historia completa en Facebook, Sandy Ramírez en Amor, para que si quieres decirle algo a Dani, si también te ha pasado enfrentarte a una situación similar, nos cuentes cómo la abordaste. Quédate, las 11 con un minuto, te habla Sandy Ramírez a través de Amor 103.3.
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Jueves nublado, aquí no sé, bueno, yo creo que en todos lados, ¿no? Aquí en Santiago está nubladito y disfrutamos la mañana con Amor 103.3, solo música romántica y en digital por iHeartRadio. Soy Sandy Ramírez. Bueno, vamos con la historia de Dani. Ella dice, mi esposo destina un porcentaje de su sueldo a su mamá. Nunca me lo ha ocultado, esto desde el inicio me dijo, yo le doy a mi mamá dinero y listo, ok. Solo que ahorita estamos pasando por un problema económico, pero él dice que no puede fallarle, o sea, que tiene que seguirle dando dinero y aunque estemos nosotros mal, él tiene que cumplir con ella. Dice Daniela, la señora tiene otros 3 hijos, ellos le dan dinero, vive cómodamente, pienso que es un abuso. ¿Tendrá caso que exija a mi esposo que le deje de dar? O mejor piensa en otra solución, un préstamo, no sé, ayudarme de alguien de la familia, porque también dice Dani que se acercó a la señora como para decirle, oiga, tenemos problemas, y la señora dijo, ah, no, pues qué bueno, ojalá que lo resuelvan, ¿no? O sea, cero ayuda, y también Dani dice, bueno, si no le diera a mi esposo ese dinero, posiblemente podríamos ir, pues, saliendo un poco más de las cosas que traemos ahorita económicamente, pero él dice, no, es que yo a mi mamá le tengo que llevar el dinero, le tengo que dar su dinero. Dice Dani, para mí es un abuso, porque ella vive muy cómoda, tiene otros 3 hijos, o sea, son 4 hijos, todos le dan dinero. Y Dani dice, bueno, ¿por qué no quitamos un ratito la ayuda a la mamá? Tu esposo obviamente pues dice, no, no, ¿cómo crees eso? Es imposible, es mi mamá, ¿cómo la voy a dejar en el desamparo, no? Bueno, empezamos con comentarios a través de Facebook, Sandy Ramírez en Amor. Dice Meli, piénsalo bien, porque esto es un problema muy grande. Yo creo que hay que valorar la relación. Gracias. Dice María por aquí. Pienso que debes hablarlo con él y le expongas tu manera de solucionar. O que nada más le dé una parte, ¿no? Porque es un mal momento y ya cuando se recuperen, pues ya vuelven nuevamente a la normalidad. Y si no quiere, pues ni modo, ponte a trabajar, darle prioridad a tu hogar es lo más importante y también dejar las cosas bien claras. Bueno, a ver, ¿hasta qué punto aceptamos que la pareja no apoye en esto? O sea, que si haya soluciones, pero él diga, no, no, ¿cómo crees? No, no, no se puede. Esta cantidad de dinero no se mueve. Decimos, si fuera una persona, el único hijo, que la señora no tiene quien más le ayude, posiblemente, pues sí, sería natural que hubiera esta propuesta de parte del esposo. Pero si hay todavía quien más ayude y que haya una buena comodidad, lo estamos dudando, ¿eh? Déjenme sus comentarios, ustedes qué harían a través del talkback de iHeartRadio. Y aquí lo vamos platicando con mucho gusto para nuestra amiga que hoy nos escribió. Muchas gracias, Dani. Las 11:11, soy Sandy Ramírez desde Amor 103.3, solo música romántica. Escúchanos además de manera digital en la aplicación gratuita iHeartRadio, sentidos opuestos, amor de papel.

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1: Hola, hola, ¿qué tal, amigos de Amor? Para mí es un gusto estar acompañándolos y llegó el momento de más información vial.
0: Tráfico lento.
1: Ya por Avenida 40 Poniente desde la calle 13 Norte y hasta la calle 9 Norte. Lento también la calle 3 Norte desde Avenida 22 Poniente y hasta Avenida 10 Poniente. Otro punto nada recomendable es la calle 29 Sur, solo si partes de Avenida Reforma y te diriges a Avenida Juárez. Tardarás también varios minutos por el Boulevard Norte desde el Boulevard Carmen Cerdán y hasta el Boulevard de la Pedrera.
0: Carga.
1: En la calle 25 Norte entre la Diagonal Defensores de la República y Avenida 14 Poniente. Y Avenida 4 Oriente en la misma condición desde el Boulevard 5 de Mayo y hasta la calle 14 Norte.
0: Clima.
1: 20 grados marque el termómetro, aún esperamos alcanzar una máxima de 21 grados. Soy Andrea, no le vayas a cambiar, ¿eh? 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

11:28. Buenos días, te habla Sandy Ramírez desde Amor 103.3. Solo música romántica. Estamos juntos desde la aplicación iHeartRadio de manera digital. Y bueno, con esta situación que hoy estamos abordando con Dani, y es que tienen problemas económicos ahí en casa, pero dice mi esposo no deja de darle dinero a su mamá y creo que pues, debería parar por el momento como esa ayuda, ¿no? Mientras resolvemos nuestras situaciones. Ella nos comenta que la señora pues no tiene como necesidades económicas, tiene 4 hijos, todos le dan dinero, tiene negocios, o sea, pues como que no hay ahí problema, pero su pareja dice, no, a mi mamá yo no le puedo quitar su dinero de cada quincena, ¿no? Ok, bien, dice Araceli, hay que ponerse de acuerdo en pareja. Obviamente sí, tiene que apoyar a sus padres, pero si están pasando por un mal momento, creo que tú podrías trabajar y tratar pues de apoyar en esa parte, ¿no? Bien, dice Eduardo, hay que pensar en soluciones y no dar problemas a la relación. Dice Alberto, puede ser una solución en que pueda darle a tu mami en un momento sí, a su mami en un momento sí, en otro no, ¿ok? Y también, pues, tratar de cuidar el dinero para que ahí haya una buena parte, pues, de lo que se puede.

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1: Y amigos de Amor, para mí es un gusto estar acompañándolos. Llegó el momento de más información vial.
2: Carga.
1: Ya por Avenida 4 Oriente, desde el Boulevard 5 de Mayo y hasta la calle 14 Norte. Si es que quieres utilizar la calle 25 Norte, te platico. Solo lleva ligera carga desde la Diagonal Defensores de la República y hasta Avenida 14 Poniente.
2: Tráfico lento.
1: Nada recomendable Avenida 40 Poniente desde la calle 13 Norte y hasta la calle 9 Norte. Igual tardarás algunos minutos en la calle 3 Norte desde Avenida 22 Poniente y hasta Avenida 10 Poniente. Con mucho tráfico el Boulevard Norte desde el Boulevard Carmen Cerdán y hasta el Boulevard de la Pedrera. Y Avenida 6 Poniente sigue en la misma condición desde la calle 7 Norte y hasta la calle 15 Norte, así que mejor sal con tiempo.
2: Clima.
1: 20 grados, marque el termómetro. Aún esperamos alcanzar una máxima de 21 grados. 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
3: Esta mañana estoy otorgando lugares para asistir a nuestro taller de octubre. Deja de comer tus emociones. Y luego, miren, los hombres sí, pero las mujeres más, nos quedamos calladitas, no decimos nada, nos aguantamos, dirán, pues nos tragamos la emoción y vamos enfermándonos también, ¿eh? Y vamos comiendo cosas que no están buenas y que dice uno, bueno, es que, me siento mal, como que necesito sacar esto que siento, pero luego nos enseñaron, no, pues no digan nada, ustedes en silencio. Hay que tratar de arreglar ese tema y las emociones, no nada más comerlas y listo y quedarnos así como con el no dije nada, hay que gestionarlas, hay que trabajarlas. Por eso queremos invitarte a este taller que imparte la psicóloga Rosa María Amigón Ariza el sábado 17 de octubre. Este sábado no, el que viene a las 8:30 de la mañana en la UDAL, Universidad de América Latina, que está en la 17 Poniente 309 en el Carmen, ¿ok? El acceso es gratuito, sin embargo tenemos cupo limitado, por eso te pido que por favor me mandes un mensajito en Facebook, Sandy Ramírez en Amor, donde me digas quiero ir al taller y ya te digo lo que necesito de datos. Invita a quien tú quieras, es gratuito, pueden ir caballeros, adolescentes a partir de los 12 años y créeme que va a ser un momento para aprender muchísimo acerca de nuestras emociones, no te lo pierdas.

Muy bien, estamos finalizando este espacio musical de Amor 103.3, solo música romántica y en digital por iHeartRadio. Te habla Sandy Ramírez. Dani, bueno, dice que tienen problemas ahí ahorita económicos fuertes, problemas fuertes en pareja y también en la economía, porque su esposo le dice, oye, es que yo le tengo que dar dinero a mi mamá y el dinero no puede faltar, o sea, siempre se lo tengo que dar. Dice Dani, oye, pero la mamá de mi esposo pues no tiene como ninguna necesidad, tiene 4 hijos, todos le dan dinero, vive muy cómoda. Para ella lo ideal sería pues que dejaran de darle un ratito dinero a la mamá en lo que salen a flote y luego pues ya continuar, pero la pareja dice no, a mi mamá no le puedo quitar esto, ¿no? Entonces dice Dani, ¿qué más puedo hacer, no? Si no puedo exigir esta parte. Algunas personas nos decían, bueno, ponte a trabajar, pero ella, ¿qué creen? Ya trabaja. Entonces, con lo del esposo, con lo de ella, aún así tienen que hacer muchos esfuerzos para ahorrar, para salir adelante. Y se le hacía pues una idea, ¿no? Como que dejar de dar dinero por ahí. Sin embargo, pues sí, muchas personas defienden esta parte de si le das dinero a tus papás, pues ni modo, les tienes que dar y cumplir con ellos y listo. Y otras personas decían, oye, pues igual y que sea un poco menos dinero, o igual ahorrar en otras cosas y posiblemente también pues buscar la manera, dice aquí Georgina, de un préstamo que puedas pedir o que entre los dos puedan pedir para solventar este tema económico y pues no hacer como más temas ahí en la relación. ¿Tú qué le dirías? Seguimos leyéndote aquí en Facebook, Sandy Ramírez en Amor, y regresamos con el debate. Soy Sandy Ramírez desde Amor 103.3, solo música romántica y en digital por iHeartRadio, 11 minutos antes de las 12 del día.

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1: Es mediodía. Tu mañana ya terminó. Estás por arrancar la segunda parte de tu día. Piensa solo en cosas buenas, en cosas bonitas. Piensa en tus seres queridos que te esperan en casa. Pero sobre todo piensa en esa situación que realmente quieres que te suceda. Y para lograrlo, vibra alto y repite estas palabras. Me amo, me amo, me amo, me valoro, me valoro, me valoro, me acepto tal y como soy, como soy. Tengo la capacidad de eliminar cualquier condición negativa en mi vida. Mis errores solo son oportunidades de aprendizaje. Me libero de toda carga de culpa, vergüenza y duda. El universo me favorece con nuevas oportunidades. Elimino toda barrera que me impida ir hacia mi propósito. Agradezco la salud que tengo y cada una de las bendiciones que me ha dado este nuevo día. Y recuerda esto, solo tú puedes crear la mejor versión de ti mismo o de ti misma. En amor, solo música romántica. Que siga siendo un gran día.
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2: 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Juntos hasta la una de la tarde a través de Amor 103.3. Solo música romántica y en digital por iHeartRadio. Soy Sandy Ramírez. Y bueno, en el debate te pregunto, ¿tú crees que casarte solamente es una formalidad o implica una transformación de nuestra esencia y de nuestra forma de amar? Déjame tus comentarios a través de Facebook, Sandy Ramírez en Amor, y también tu audio en el TalkBack. Muy bien, hablamos de Piensa en Rosa, hay muchas actividades, va a ser una jornada de salud bien padre que vamos a tener en este mes para ti. Y bueno, si siempre escuchas Amor, te vamos a apapachar y a consentir de una manera increíble. Así que te invito a que te quedes. Te habla Sandy Ramírez, tu amiga y confidente, a través de Amor 103.3.

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1: Oigan, pues hablemos de casarse. Cuando tú te casas, ¿solamente lo ves como una formalidad o realmente transforma tu esencia, tu forma de amar, no? Vamos a ver tus comentarios en Facebook. Gracias, Sandy Ramírez en Amor. Dice Diana, casarse para mí es una oportunidad de crecimiento en todo sentido. Ok, Álvaro Gutiérrez, a mi punto de vista, casarse siempre será la mejor opción para quien esté listo. No nada más es una formalidad, es un compromiso contigo, sobre todo de estar con alguien de manera permanente. Sí, es una responsabilidad grande, ¿eh? Así como dicen Dianita y Álvaro, es, bueno, también yo considero que es más allá de una formalidad o solamente un papel, sí tiene por ahí un impacto, ¿no? Porque estás haciendo esa idea, ¿no? De lo que vas a compartir con alguien. Digo, habrá quien no esté de acuerdo o que diga, no, yo creo que no se necesita algún papel, ¿no? O alguna ceremonia o algo para estar juntos. Sí, hay creo que una diferencia, ¿no? En los pensamientos y aplica en cada caso. O sea, para cada persona hay por aquí una razón, ¿no? Por la cual dice, sí me gustaría casarme o no, o lo hice y no me gustó o no salió. Pero bueno, creo que siempre tenemos que estar abiertos a todas las posibilidades. Decía hace rato aquí un amigo, oye, es que mira, yo así como que tener tanto la ilusión, no. Pero si conozco a alguien que quiera casarse y que quiere estar conmigo, sí lo hago, y con todo gusto, y sí, con fiesta, pero grande. Ándale, muy bien por Pepito, ¿eh? Muchas gracias por participar. Regresamos con la reflexión del día para ti. Las 12:14, estás escuchando Amor 103.3, solo música romántica. Estamos en digital por iHeartRadio, es Juan Gabriel, tú me dijiste.

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1: Excelente camino, amigos de Amor. ¿Qué tal? Para mí es un gusto estar acompañándolos. Ya casi me despido, pero no sin antes presentarles una hora más de información vial.
0: Tráfico lento.
1: Ya por la calle 19 Sur, desde Avenida 41 Poniente y hasta el circuito Juan Pablo II. Si es que quieres utilizar la calle 3 Norte, te platico que también vas a tardar algunos minutos entre Avenida 22 Poniente y Avenida 10 Poniente. Avenida 40 Poniente en la misma condición entre las calles 13 Norte y 9 Norte.
0: Carga.
1: Por el Boulevard Carlos Camacho Espíritu desde Avenida 16 de Septiembre y hasta la calle del Lago. Lleva ligera carga Avenida 30 Poniente desde la calle 7 Norte y hasta la calle 17 Norte.
0: Clima.
1: 21 grados, marque el termómetro. ¿Todo listo para iniciar tu viaje? Síguenos en X a través de @tráficopuebla y revisa la mejor ruta para llegar a tiempo a tu destino. 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
1: Amigos de amor, me dio muchísimo gusto acompañarlos en su camino y me despido con toda la información del tráfico y el clima.
2: Carga.
1: Justo en Avenida Reforma, desde la calle 25 Norte y hasta la calle 19 Norte. También así encontrarán Avenida 33 Poniente, desde Avenida 11 Sur y hasta la calle 5 Sur. Con ligera carga el Boulevard Carlos Camacho Espíritu, desde Avenida 16 de Septiembre y hasta la calle del Lago.
2: Tráfico lento.
1: Si quieres utilizar la calle 19 Sur, te platico. Tardarás algunos minutos entre Avenida 41 Poniente y el Circuito Juan Pablo II. Misma condición por la calle 3 Norte, desde Avenida 22 Poniente y hasta Avenida 10 Poniente. Y así también por Avenida 40 Poniente.

0: Desde la calle 13 Norte y hasta la calle 9 Norte.
1: Clima.
0: 21 grados, marque el termómetro. Llegaremos a la máxima de 22 grados. 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

Guantes puestos, La Gusana Ciega, en Amor 103.3. Solo música romántica. Buenas tardes, les habla Sandy Ramírez, juntos desde iHeartRadio de manera digital. Vámonos ya, se termina este morning show. Y ¿saben qué? Mañana, que es viernes, tenemos más buena vibra y sobre todo regalos. Regalos para que te vayas a disfrutar de 7 veces a Dios. Mañana tengo más boletos para que estés muy pendiente y bueno, sigas disfrutando de este espacio musical. Termina el morning show, sin embargo, nos seguimos escuchando a partir de las 2 de la tarde. Así que continúa en sintonía de Amor 103.3, solo música romántica y en digital por iHeartRadio. Soy Sandy Ramírez, tu amiga y confidente. Muchas gracias por haberte quedado conmigo en este nublado y lluviosito día. Pasa una excelente tarde y aquí nos seguimos escuchando en una hora y minutos.

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5: Y aquí le ofrezco este resumen. Cuando una mujer es violentada, normalmente es en su casa o en el trabajo. Alejandro Armenta reitera su compromiso con la protección a las mujeres.
6: Hoy los centros libres Carmen Cerdán tienen lo que no había en Puebla. Cuando una mujer es violentada, normalmente su agresor vive en su casa o vive en su entorno laboral. Todos los centros libres Carmen Cerdán tienen albergue temporal. Ahí pueden estar las mujeres para evitar que regresen al sitio donde son violentadas.
5: Bueno, eso es lo que dice el titular del Ejecutivo. Mientras que la Secretaría de las Mujeres ofrecerá atención psicológica y asesoría jurídica gratuita en esta ciudad de Puebla. En más noticias, Pepe Chedraui presentó Puebla, historias que siguen vivas. Experiencia turística para atraer visitantes durante la temporada de muertos. Mientras, desde mañana ya en la ex hacienda de Chautla será el escenario de la segunda edición de Catrineras 2026. Serán 16 días los que estén en este lugar. Un espectáculo que vale la pena que todos ustedes vayan a conocer y a disfrutar. Puebla proyecta noviembre como el mejor mes en ocupación hotelera. 62.8% y una tarifa promedio de 1,520 pesos. ¿Quién dice esto? Pulso Puebla. Mientras que se reúne la Secretaría de Seguridad Pública con la Cámara de Comercio para fortalecer el diálogo y la coordinación para construir en materia de seguridad pública. Esto es lo que dice Francisco Sánchez, él es el secretario de Seguridad en el estado. Lista la convocatoria de Morena para elegir a sus virtuales candidatos a las presidencias municipales. Se va a poner bueno y va a ser relativamente rápido. El Ayuntamiento de Puebla arrancó la rehabilitación de la 106 Oriente. Conecta tres colonias de la zona. Mientras que 15 artesanos participarán mañana en el sábado en la Expo Venta en el patio del CRIT Puebla como parte del Teletón 2026. Ya estamos en esa dinámica. La ANPEP y el Colegio de Periodistas de Cotopaxi en Ecuador acuerdan trabajo conjunto e intercambio de experiencias. En más noticias, detienen al zancudo. Es apodado como el zancudo. Es un menor de 17 años. ¿Por qué? Por el asesinato de Dariana, una mujer de apenas 15 años de edad que apareció sin vida en Teciutlán. Y una familia logró escapar de un asalto a mano armada. Pretendían robarle su automóvil en Bosques de Amalucan.

0: de la tarde con 4 minutos, 1:04, ya estamos aquí con toda la información, ya le presenté el resumen más completo de la radio en Puebla y por mucho. Ahora vamos a detallar las noticias y vamos a detallar cada uno de los mensajes que usted nos haga llegar a través del 22-22-15-12-14, que se está vivo y puesto todo el tiempo, todo el tiempo. Brenda Mendoza, ¿qué te pasa?
1: Hola, Carlos, ¿qué tal? Buenas tardes, Alejandro Auditorio.
0: No te duermas.
1: No me estoy durmiendo, estoy atenta a los mensajes del auditorio. Claro que no.
0: Estás como milímetro, ¿no? Cabeceo.
1: Claro que no.
0: Puro cabeceo.
1: Estoy despierta y esperando los mensajes del auditorio. Claro que sí, estoy atenta.
0: Híjole, no sé por qué nadie te creyó, pero nadie. Bueno, Alejandro Hernández Limón, ¿cómo estás?
2: ¿Qué tal, Carlos Martín? ¿Cómo estás? Muy buenas tardes a todo el auditorio. Ya se normalizó el tráfico en la autopista Puebla-Orizaba de los estadios a la caseta de Amozoc. Hubo un incidente vial alrededor de las de la mañana y estuvo con tráfico alrededor de las 11:30 de la mañana. Ya ahorita ya se puede pasar normal en la autopista México-Puebla en ese tramo. Estadios, caseta Amozoc.
0: Está lloviendo, por lo menos en el barrio de Santiago, y esto nos obliga a peinar la ciudad completita para saber dónde llueve, porque pues muchas personas se están moviendo, van a algún destino y necesitan, pues todos necesitamos saber si para dónde vamos está lloviendo, para calcular incluso los tiempos. Con lluvia vamos más despacio, sin lugar a duda. Entonces le pregunto, ¿dónde de la ciudad de Puebla o zona metropolitana está lloviendo? Y yo le digo, en el barrio de Santiago, donde estamos trabajando este mediodía, aquí sí está lloviendo en el barrio de Santiago. Venga, vamos leyendo.
2: Aquí nos están poniendo, dice Carlos Martín, aquí por mi casa, está terminando de escribir.
0: Eso está bien, ¿no? Por su casa. Qué bueno que ya le está lloviendo por su casa. ¿Y por dónde vivirá? ¿Quién será?
2: Nos dice, en Guadalupe Hidalgo ya está lloviendo, en la zona de Cuautlancingo no está lloviendo, aquí nos dice. No,
0: a ver, solo donde está lloviendo, quiero saber dónde está lloviendo.
2: En Prados Agua Azul ya está lloviendo, por Plaza Cristal también está lloviendo, Circunvalación y la 14 ya está lloviendo, en La Paz, en El Coyote, en Acatlán, nos dicen no llueve aún, dice...
0: ¿El Coyote? ¿Cuál es El Coyote? ¿El que renguea? sí, ¿sabes dónde es El Coyote que renguea? ¿No? Bueno, ahorita te digo.
2: En San Ramón, la cuarta sección, ya está lloviendo. Saludos a los fierreros. Dice, te amamos, Carlos Martín.
0: Bueno, pues que se sienten a platicar y a escuchar el noticiero, los fierreros, Chihuahua.
2: En la zona de La María también dicen, Carlos Martín, ya está lloviendo. Y también nos dicen... Ay, Dios santo, aquí ya se puso
0: Es que entran muchos mensajes, ¿no?
2: Es que ya está respondiendo el auditorio.
0: Sí, El Coyote, sí. Hay personas que sí saben dónde está El Coyote que ringuea, ¿no?
2: Y dice Carlos Martín, buenas tardes, en Geovillas del Sur ya está lloviendo también. Otra persona nos dice, por favor, Carlos Martín, este es otro... aquí nos dicen que... Ahí en la zona, debe de ser la zona del... Por donde están las oficinas del sindicato, del CENTE. Ahí es, porque nos dicen acá por el Porquis, pero el Porquis ya no existe.
0: ¿Ya no?
2: No, ya no.
0: ¿Y ahora?
2: ¿Si
0: les acabaron las ganas o qué?
2: Lo cerraron y volvieron a abrir otro lugar.
0: Pero ya no se llama así.
2: Ya no se llama Porquis.
0: ¿Por qué pasó eso?
2: ¿Ya
0: tienen tan acreditado el nombre?
2: Pues la pandemia, en la pandemia sí se pandeó el negocio. Sí.
0: ¿Tú cómo sabes?
2: Porque me contaron.
0: Me contó.
2: Julio me contó.
0: Sí, hizo toda una época, ¿Duró abierto cuántos años?
2: Es como 20.
0: Fácil. Fácil. Pero entonces le cambiaron el nombre, ¿y ahora dónde lo pusieron?
2: Está en el mismo lugar, pero le cambiaron el nombre, arreglaron la fachadita.
0: Ah, pues lo mejoraron.
2: Se ve mejor.
0: ¿El material didáctico?
2: Ya no he ido a la papelería a ver cómo está.
0: Está bueno.
2: En Agua Santa nos dicen que ya está lloviendo, dicen... Dice, venga, desde ya te están invitando a un restaurante, Sport Bar, Coyote La Paz. Visítenos, 8 años.
0: El dicen Coyote, aquí. Coyote La Paz.
2: Bar Coyote La Paz.
0: Bar Coyote, no, si es un bar hay que ir, ¿no? No, pero mira, la Brenda hasta despertó. Estaba cabeceando y hasta levantó la cabeza. Le aguantó para levantar la cabeza. Qué bárbara, qué bárbara. Nomás, oye, bar y luego.
2: En la colonia Aquiles Sardán ya llueve. En Periplaza también está lloviendo. En Lomas de Angelópolis 3 ya está lloviendo. Y bueno, muchísimas gracias a todos porque nos están compartiendo, respondiendo lo del coyote. Y y ahí vamos con las lluvias también.
0: Muchas gracias a los que nos están escribiendo y vienen con sentido del humor, cosa que me gusta mucho. Para este día lluvioso, ¿no se les antoja un caldito?
2: Uy.
0: Les voy a decir algo. Hoy, por cierto, formalmente arranca la temporada del mole de caderas en el mural. Ya fui a probar el mole.
2: ¿Y qué tal?
0: Está muy bueno. Muy bueno. Es un platillo delicioso. Y ahora van a poder servir dos platos. Y es a escoger el que usted quiera. Para que vea que sí hay diferencia. Mire, el guasmole o el mole de la matanza de Tehuacán, que es un chivo cebado, es un chivo que tiene un sabor muy intenso, ese plato se sirve en el mural y tiene un costo. Y luego van a servir otro plato igual de mole de caderas, pero no es de los chivos de la matanza, es de chivos ordinarios, comunes y corrientes. Y cambia el sabor, sí cambia el sabor y también cambia el precio. O sea, los dos son muy ricos, probé los dos. Y luego también probé un tamal de chito que no tenía progenitora. Está re bueno, lo tienen también en el mural. Y luego probé un itacate que tiene tenía un como, bueno, un tlacoyo y estaba bañado en la salsita del guasmole. Buenísimos. Y yo no sé, y le voy a preguntar a Luis Javier si para desayunar tengan chilaquiles del mole de caderas. Pero sabe espectacular los chilaquiles del mole de caderas, ¿eh? Así que le mando un saludo a mi amigo Luis Javier, un saludo afectuoso. Arranca la temporada ahí en el mural de los poblanos.
2: Dice, aquí ya están muy creativos hoy.
0: ¿Ah, sí?
2: Sí, porque hablan de que si el chivito es el
0: que está en la orilla del cerro.
2: Ahí, ese.
0: El que está en la orilla del cerro. Ese también es bueno. Ah, esa. Ese no falla, caray. Ese no falla. El que está. Ese sí, sí. ¿Sí sabes cuál es? No, no. ¿No? ¿Sí? Bueno, vamos con Elizabeth Ortiz. Vamos a arrancar con el detalle de toda la información. Cuando una mujer es violentada, fíjese nada más qué declaración tan fuerte, qué realidad tan preocupante. La violencia contra una mujer se da en casa o se da en el trabajo. Esto pues ha llevado al gobierno a abrir casas violeta para poder atender a las mujeres que necesitan el respaldo, la ayuda, la asesoría, el cobijo de una institución para evitar seguir siendo y seguir sufriendo la violencia en casa o en el trabajo. Infórmanos, Elizabeth.
3: ¿Qué tal, Carlos Martín? Te saludo con gusto a ti y a todos los amigos de Así Sucede. Y es que esta información la dio a conocer el titular del Ejecutivo Local, Alejandro Armenta Mier, quien mencionó que cada feminicidio evitado representa una mujer protegida y una vida preservada. Resultado de la coordinación entre las instituciones encargadas de la prevención, la atención, la procuración de justicia y la protección de las víctimas. En este sentido, el gobernador del estado, Alejandro Armenta, destacó que Puebla pasó del séptimo lugar nacional en feminicidios registrados en 2014 al lugar doceavo actualmente, además de reportar una disminución del 40% en 2025 respecto a años anteriores. Por ello, como parte de esta estrategia, los centros Libre y las casas Carmen Cerdán ofrecen estas atenciones integrales a las mujeres víctimas de violencia con la participación de personal especializado. En estos espacios informó que las mujeres pueden acceder a los albergues temporales para evitar regresar al lugar donde fueron agredidas. En estos espacios mencionaba que reciben las mujeres alimentación, orientación, capacitación, proyectos productivos, así como bolsas de trabajo y acompañamiento para iniciar estos procedimientos correspondientes y desarrollar las carpetas de investigación. Pero escuchemos parte de cómo lo dijo esta mañana el titular del Ejecutivo local.
4: Hoy los centros libres, Carmen Cerdán, tienen lo que no había en Puebla. Cuando una mujer es violentada, normalmente su agresor vive en su casa o vive en su entorno laboral. Todos los centros libres, Carmen Cerdán, tienen albergue temporal. Ahí pueden estar las mujeres para evitar que regresen al sitio donde son violentadas.
3: Además, el gobernador del estado, ante estos casos de violencia de género o sexual, mencionó que se fortaleció la atención con médicas legistas y ministerios públicos mujeres, esto con la finalidad de evitar la revictimización. Finalmente, bueno, pues destacó que en coordinación con las instituciones de seguridad, atención social y procuración de justicia, se mantiene una política de cero tolerancia frente a la violencia contra las mujeres y se fortalece también estos mecanismos para que las denuncias sean atendidas y canalizadas de manera inmediata, sin importar qué instancia especializada corresponda. Esta es la información, Carlos.
0: Muy bien, Elizabeth. Y miren, ahora dejamos a Elizabeth y vamos con Katia. Vamos con Katia Aguirre, porque siguiendo con esta información de las mujeres, la Secretaría de las Mujeres ofrece atención psicológica y asesoría jurídica también a nivel de Puebla Ciudad. Lo que escuchamos es una tarea que hace el gobernador y el gobierno del estado en todo el territorio poblano, pero para efectos de Puebla capital, aquí también la Secretaría de las Mujeres de la Ciudad de Puebla está trabajando en este sentido. Sí, la atención psicológica es fundamental y la asesoría jurídica también. Se tienen que defender y tienen que superar ese mal momento que tuvieron que sufrir. O que no tuvieron, sino que sufrieron desgraciadamente. Voy contigo, Katia, infórmanos.
5: Así es, Carlos, muy buenas tardes. Un gusto, como siempre, saludarte y también saludo a todo el auditorio de Así Sucede. Y efectivamente, mujeres de Puebla Capital pueden acceder a atención psicológica y asesoría jurídica gratuita. Esto en las instalaciones de la Secretaría de las Mujeres del Ayuntamiento de Puebla, que funciona de lunes a viernes de 9 de la mañana a 5 de la tarde. Comentar con todo el auditorio que este servicio está dirigido a quienes necesiten acompañamiento ante situaciones de violencia, orientación sobre alguna problemática jurídica o apoyo psicológico. Esta atención es profesional, confidencial y con perspectiva de género. Comentarles que en el área psicológica, especialistas brindan escucha y acompañamiento para atender situaciones que afecten el bienestar emocional, además de fortalecer herramientas de autocuidado. Comentarles que este servicio no está limitado a mujeres que atraviesen alguna crisis, por lo que también puede solicitarte como una medida de atención y prevención. Y en cuanto a la asesoría jurídica, las usuarias reciben información sobre sus derechos y orientación respecto a alternativas y rutas institucionales disponibles de acuerdo con cada caso. Y bueno, finalmente reiterar la invitación, esta atención se ofrece en Avenida 25 Oriente, número 803, de la colonia Ladrillera de Benítez, en Puebla Capital. Y si gustan solicitar más información, las interesadas pueden comunicarse al número 2223-094600 con la extensión 6058. El reporte, Carlos.
0: Muy bien, pues eso es lo que pasa en este sentido. Muchas gracias. Bueno, de una vez sigo contigo, por favor, Katia, porque el presidente municipal, Pepe Chedraui, presentó Puebla Historias que Siguen Vivas. ¡Ey, ey, ey, ey, ey! Atención, qué bueno que se sigan fomentando nuestras tradiciones. Y para mí la temporada de muertos es una temporada a la que le debemos meter todos le tenemos que meter más entusiasmo, más ganitas, porque eso sí nos hace diferentes del resto del mundo, ¿eh? En el resto del mundo no hablan de la muerte como acá en México, no viven la muerte como acá en México, no representan a la muerte como aquí en México. Y se presentó esto que la verdad vale mucho la pena. Puebla historias que siguen vivas. Y habrá muchas actividades en este sentido en esta temporada de muertos. Cuéntame, por favor, Katia.
5: Así es, Carlos, comentar con todo el auditorio que sí, efectivamente, Puebla Capital presentó la experiencia turística Puebla Historias que Siguen Vivas, con la que se busca atraer visitantes durante la temporada de Día de Muertos. Esto será con actividades culturales, gastronómicas y de entretenimiento. Durante esta presentación realizada en Ciudad de México, el presidente municipal Pepe Chedraui destacó que esta celebración representa una oportunidad para promover los atractivos de Puebla Capital y también fortalecer la actividad económica vinculada con el turismo. Por lo que entre los sitios que forman parte de esta oferta se encuentra el Centro Histórico, la Catedral, la Capilla del Rosario, la Biblioteca Palafoxiana y African Safari, además de restaurantes y establecimientos con propuestas de gastronomía poblana. Y bueno, también en este encuentro estuvo Jaime Oropeza Casas, quien es secretario de Economía y Turismo, y resaltó la riqueza cultural y patrimonial de Puebla, así como la conectividad para recibir visitantes nacionales e internacionales. Y por supuesto también estuvo presente Anel Ochebuena, quien es directora del Instituto Municipal de Arte y Cultura, quien invitó a recorrer durante esta temporada los museos, espacios emblemáticos y sitios históricos de la ciudad. Por lo que la cartelera ya está disponible y la pueden consultar, de hecho, en las redes sociales del Instituto Municipal de Arte y Cultura, que los llevará, pues bueno, día a día cada actividad que hay presente, los horarios y también las direcciones de cada sede. Es la información, Carlos.
0: Muy bien, muchas gracias, Katia.
5: Gracias, buena tarde.
0: Ahora dejamos a Katia, regresamos con Elizabeth, por favor, porque ahora vamos a hablar también de lo que sucederá en la ex hacienda de Chautla. Es un lugar precioso. Vamos a ir a transmitir allá, ¿verdad?
1: Así parece.
0: Sí, vamos a ir a transmitir allá a la ex hacienda de Chautla para la segunda edición de Las Catrineras 2026. Son 16 días, ¿eh? No sé qué día nos toca ir, pero estaremos por allá. Sí, y vamos a contarles, por supuesto, todo lo que en ese lugar hay y habrá para que, pues lo que les digo, ¿no? Se sigan preservando nuestras tradiciones. Hay mucho que contar, hay mucho que decir, hay mucho que cuidar en cuanto al tema de la muerte. Entonces, pues este evento lo organiza Michelle Talavera. Vino hace algunos días, estuvo aquí con nosotros en el estudio para anunciarlo y me dio mucho, mucho gusto saber de este evento en un lugar precioso, ¿eh? La ex hacienda de Chautla es un lugar maravilloso para poder ir, para poder disfrutar con la familia. Te escucho, Elizabeth.
3: Nuevamente te saludo, Carlos Martín, para comentarte que con la finalidad de preservar las tradiciones mexicanas y fortalecer la convivencia familiar, este viernes 9 de octubre a las 18 horas, la ex hacienda de Chautla será escenario de la segunda edición de Catrineras Chautla 2026, celebración que durante 16 días reunirá tradición, cultura, entretenimiento y gastronomía para las familias poblanas y visitantes. Este festival se desarrollará este 9 de octubre al 2 de noviembre, de jueves a domingo, en un horario de 13 horas a 23 horas. El acceso tendrá un costo de 50 pesos para entrada general y 20 pesos para menores, adultos mayores y personas con discapacidad. Para garantizar una experiencia ordenada y segura, se estableció también la coordinación con autoridades estatales y municipales que participarán con acciones preventivas para acompañar el desarrollo de las actividades y atender con ello, bueno, pues a las familias y a los visitantes. Finalmente, Carlos, es importante destacar que, bueno, pues la ex hacienda de Chautla contará con su estacionamiento principal y tres espacios adicionales habilitados en terrenos ejidales ubicados a un costado del inmueble, esto con la finalidad de ampliar la capacidad disponible. El estacionamiento principal contará con tecnología para agilizar el acceso y salida de los vehículos. La experiencia incluirá la Casa del Terror, el Paseo de las Almas, las trajineras en el lago, así como la Isla de la Llorona, entre otras actividades. Esta es la información, Carlos.
0: Muy bien, Elizabeth, muchas gracias.
3: Hasta luego, buenas tardes, Carlos.
0: Una de la tarde ya con 23 minutos, una de la tarde con 23 minutos. Vamos escuchando lo que nos está diciendo el auditorio.
6: ¿Qué tal, Carlos Martín? ¿Cómo estás? Muy buena tarde. Oye, quiero reportar el tope peatonal. No sé si lo ubicas, el que está...
0: Paso peatonal, no tope peatonal. Ajá.
6: Boulevard Atlixco y Boulevard del Niño Poblano.
0: Casi Boulevard del Niño Poblano, sí, sí, lo ubico, lo pusieron para que pueda entrar la gente al paradero del Ruta, si no, no había modo de que cruzaran la calle, por eso lo pusieron, pero lo sigo escuchando.
6: Con sentido a La Paz, hace un tráfico, el que está a un ladito de la parada de Niño Poblano, precisamente, antes de subir el puente peatonal de Zabaleta, el puente a desnivel de Zabaleta, hace un tráfico, pero tremendo, desde Niño Poblano hasta prácticamente Rancho Los Caballos.
0: ¿Qué sería mejor? ¿Que hubieran puesto un semáforo? ¿O el tope? ¿Qué será mejor? Porque con el semáforo ya le das paso seguro a los que caminan. Se detienen todos, pero luego se pone el verde y pasas rápido, rápido, rápido. No que con el paso peatonal a nivel, boom, paran, porque cada uno pasa despacio, ¿no? Yo creo que ahí valdría la pena cambiar el paso ese por un semáforo. Se lo vamos a sugerir al señor presidente municipal, a ver si nos hace caso. Ah, pero no le toca a él. No le tocaría al presidente municipal, porque esto tiene que ver con el sistema de ruta y eso es del estado. Pero de todas maneras le digo.
7: Aquí por el hospital de la Margarita, la zona de la Calera, está lloviendo.
0: Muchas gracias.
8: Hola, Carlos Martín. Aquí ya estaba lloviznando en Santa Anita, Antala y Talpasta. Estamos laborando. Medio empezó a chispear, pero ya no llovizna nada. Buenas tardes, provecho.
0: Ya pasó la lluvia.
9: Carlos Martín, buenas tardes. Mira, yo acabo de pasar por el mercado Morelos y hay dos tipos con radios. ¿Qué hacen esos tipos ahí?
0: Híjole, ¿quiere que le diga? ¿O nos imaginamos los dos lo mismo? Eso hacen.
10: Carlos Martín, si alguien me haría favor de decirme si por la zona de África, en Valsequillo, está lloviendo, porque en unos minutos estamos aquí por allá.
0: Está la cosa. ¿Está lloviendo por Valsequillo? Está lloviendo por Valsequillo, por la zona de Africam, está lloviendo. A ver si alguien nos dice de volada. Entre todos lo vemos todo, ¿eh? Entre todos sabemos todo.
10: Carlos Martín.
0: Bueno, pero les doy el teléfono. 2222-15-12-14.
10: Carlos Martín, muy buenas tardes a ti y a tu buen equipo. Acá en la Margarita también está lloviendo y aquí por San Manuel.
0: Muchas gracias.
11: Nos están reportando, dice, sí, Carlos Martín, deberían de poner un semáforo inteligente en lugar de esos topes, comenta una persona. Y alguien más nos está reportando, dice Carlos Martín, en la escuela Juan de Salmerón, aquí en San Bartolo, solo entregaron uniformes de segundo a sexto grado. Y a primero no les dieron nada. Y los de primero, pues como somos de nuevo ingreso, no tenemos la beca Rita Cetina. Por favor, puedes reportarlo a la Secretaría de Educación. Lo enviamos de inmediato a la Secretaría de Educación Pública. Dice, ahí en San Bernabé, Temostitlán, en la colonia, ya está lloviendo. En Castillotla también ya está lloviendo. Y nos están reportando un motociclista lesionado por un accidente. Esto es en la 11 Norte y la 32 Poniente. Es un accidente de un motociclista. Ya se encuentra él en la banqueta, ya llegaron elementos de auxilio para atenderlo, pero reduzca la velocidad ahí en la 11 Norte y la 32 Poniente.
0: Son ya las 13 horas, 1 de la tarde con 27 minutos, 1 de la tarde con 27 minutos. Vamos a ir a más información, ahora con mi compañera Gaby García. Ahora vamos con Gaby García. Puebla proyecta para noviembre como el mejor mes de ocupación hotelera. Estamos hablando de un 62.8%, sí, la verdad sería muy buena. Hay tarifas promedio de 1,520 pesos por habitación, pues eso es lo que hace atractivo que mucha gente venga a Puebla. Y hay muchas actividades, sí, habrá muchas actividades que vengan a hacer y a disfrutar de Puebla. Buena comida, buenos recorridos, la ciudad está preciosa, la catedral en la noche está luciendo, ¡qué cosa! Maravillosa la catedral, maravillosa, maravillosa la catedral. Dense una vuelta en la noche por el centro, ¿eh? Por favor, dense una vuelta en la noche por el centro de la ciudad de Puebla. La catedral está increíble.
11: Nos están reportando, dice Carlos Martín, ayúdanos, por favor, van a construir, o al menos eso se ve, que van a construir casas en un parque. Es un área verde aquí en la colonia San Aparicio, en Las Fuentes. Eso está sucediendo en este momento. Es la 129B Poniente, número 74, rumbo a Canoa. Vamos a enviar este mensaje y los datos al Ayuntamiento de Puebla para que revisen si estos permisos y esto que pretenden cuenta con las autorizaciones correspondientes. Y
0: Me está escribiendo Rocío González y dice, explícame lo del coyote, porque acá todos se ríen y yo no entiendo. Que le explique Brenda, que ella es la que nos dijo, ¿no?
11: Sí, ella nos dijo. Ella también lo del chivito.
0: Y también lo del chivito, también en la orilla de la montaña. También nos explicó Brenda cómo era, ¿no? Eso.
11: Es muy buena.
0: Sí, es buena.
11: Maestra.
0: Es buena maestra, claro. Muy buena maestra. ¿Qué más?
11: También nos están reportando y compartiendo, dice Carlos Martín, en la parada del Ruta, que es la de la Guadalupana, la gente atraviesa el periférico arriesgando su vida. Sí sería urgente un puente peatonal y así en varias paradas del Ruta a lo largo del periférico, nos está compartiendo una persona. Y alguien más nos dice, por favor, ayúdanos con los baches en Loma Bella, aquí en la 109 Poniente, desde la 16 de septiembre hasta la 7 Sur. Y nos está mandando una foto y lo enviamos directamente

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2: Bueno, pues destacar, Carlos, que el reporte señala que el sector mantiene una tendencia de crecimiento moderado luego de que la ocupación hotelera promedio anual pasara de 48.3% en el 2023 hasta el 50% en el 2024 y, bueno, pues alcanzar el 51.5%, Carlos, durante el año pasado. Sin embargo, durante el primer semestre de este año se observó una ligera desaceleración, aunque los registros mensuales mostraron pues una recuperación en julio, cuando la ocupación llegó al 56%. Comentarte, Carlos, que bueno, pues este análisis también destaca el crecimiento en la llegada de visitantes y bueno, pues se reportó que entre enero y julio el número de turistas pasó de 3.4 millones en el 2023 a 4 millones en 2026 con un incremento acumulado del 18.1%. Finalmente, comentarte, Carlos, que respecto al comportamiento esperado para este cierre de año, bueno, pues se informó que las proyecciones anticipan, pues justamente que octubre podría presentar una disminución con una estimación del 52.3%, pero ante este panorama el mes de noviembre se perfila como el de mayor demanda hotelera, aunque el reporte advierte que será necesario pues justamente evaluar los resultados al finalizar este año para determinar si la recuperación observada a mitad de el 2026 logra consolidarse. El sector enfrenta el reto de reducir las caídas estacionales y con ello también aprovechar los periodos de mayor afluencia turística, justamente, Carlos, para fortalecer su crecimiento. Mi información, Carlos.
3: Muy bien, muchas gracias, Gaby García.
2: Gracias, Carlos. Hasta luego. Buena tarde.
3: Es la 1:34 PM. Déjeme hacer una pausa y volvemos. Hay más llamadas. Hay más llamadas y hay más ganas de estar con ustedes este día que está así como mezcalero, yo diría. Mezcalero. Échese un 103 voces. Qué buen mezcal, ¿eh? Oh, se lo recomiendo ampliamente.

0: De acuerdo con un estudio de la Universidad de Chicago, cuando hacemos una dieta para adelgazar, dormir durante toda la noche hace que se pierda más cantidad de grasa.
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2: Tráfico y clima. Muy buenas tardes y ya de regreso con la información sobre tráfico y clima.
1: Tráfico lento.
2: Vamos a encontrar asentamientos en Avenida Reforma Sur, de la calle Huauchinango a la calle Tecamachalco, también Avenida del Jardín, con asentamientos a la altura de Avenida José María Lafragua. Si puedes, anticipa tu salida y si ya te encuentras en estas zonas, sé paciente.
1: Carga.
2: Que no deja de avanzar en Avenida 16 de Septiembre, sobre calle Primero de Mayo y hasta Boulevard Municipio Libre. Así como en calle Tehuacán Sur, de Avenida Juárez hasta calle Villa Juárez. Ligera carga en Avenida 4 Poniente, entre calle 17 Norte y calle 5 Norte. También en calle 44 Norte, de calle Carmen Cerdán a la Avenida 14 Oriente.
1: Clima.
2: 22 grados. 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

0: 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Bueno, son ya las 13 horas, 1 de la tarde con 44 minutos. Julio, adelante con tu reporte.
1: Carlos, buenas tardes para ti, para todos nuestros amigos de Así Sucede. Pues iniciaremos este recorrido por la zona metropolitana de Puebla, en donde, pues, en San Andrés Cholula, como parte de la etapa de inicio de obras importantes para el municipio y en atención a las necesidades planteadas por los ciudadanos, la presidenta municipal Lupita Cuautle encabezó el arranque de dos nuevos proyectos de infraestructura vial en las localidades de Santa María Tonancitla y San Antonio Cacalotepec, con los que busca mejorar la movilidad, accesibilidad y condiciones de las vialidades en beneficio de las familias sanandreseñas. En Santa María Tonancitla, la edil dio el banderazo de inicio a los trabajos de pavimentación de la calle Guadalupe Victoria, una zona que actualmente presenta afectaciones derivadas del deterioro del sistema de drenaje sanitario, además de hundimientos y daños en el arroyo vehicular que dificultan la circulación. El proyecto contempla también la intervención de banquetas y guarniciones para favorecer un desplazamiento más seguro para los peatones. En este sentido, Lupita Cuautle destacó que su gobierno mantiene una política de obra pública cercana a las comunidades, atendiendo las necesidades que durante años han sido planteadas por los habitantes, garantizando la infraestructura vial y calidad de los servicios y que estos sean eficientes. En San Andrés Cholula, como parte de las políticas públicas y de los programas sociales cercanos y sensibles que el gobierno municipal presidido por Tonancy Fernández ha emprendido, se llevó a cabo la entrega de apoyos alimentarios como parte del programa Nutrición con Amor. Respecto a este programa, implementado por el DIF municipal, la presidenta honoraria del organismo, Lupita Fernández, agradeció a la presidenta municipal y al cuerpo de regidores por respaldar e impulsar estos programas que, dijo, tienen como principal objetivo la reducción de la brecha social y el mejoramiento de la calidad de vida de los ciudadanos en situación vulnerable. Por su parte, Tonancy Fernández afirmó que hoy su administración está sumando esfuerzos y alineada a las estrategias de los órdenes estatal y federal de gobierno encabezados por Alejandro Armenta y Claudia Sheinbaum, respectivamente, generando programas que buscan terminar con el abandono y la negligencia de la que fueron víctimas adultos mayores y personas en situaciones complicadas. Ahora vamos a Cuautlancingo, en donde el presidente municipal Omar Muñoz entregó 63 becas en San Juan a estudiantes de primaria y secundaria que obtuvieron promedio general de 10 durante el ciclo escolar 2025-2026 y cada beneficiario recibió un apoyo de 1,600 pesos. Por primera vez el gobierno municipal puso en marcha este programa para reconocer la excelencia académica e incentivar la continuidad escolar de niñas, niños y adolescentes en Cuautlancingo. Durante el evento, Omar Muñoz destacó que la educación es una herramienta para generar oportunidades y señaló que su administración mantiene programas de apoyo para estudiantes y fortalece la oferta educativa del municipio. Como parte de esta estrategia, destacó la consolidación del CEBETIS 300 y la transición del bachillerato José Ortiz de Domínguez a bachillerato tecnológico, con nuevas opciones de formación para los jóvenes. Ahora vamos a San Martín Texmelucan, en donde con el objetivo de mejorar las condiciones de movilidad y fortalecer la infraestructura urbana, el gobierno municipal encabezado por Juan Manuel Alonso inauguró la rehabilitación con concreto hidráulico de la calle General Mariano Escobedo, esto en la colonia Ojo de Agua. La obra contempló la rehabilitación de más de 3,053 metros cuadrados con una inversión superior a los 7 millones de pesos, esto en beneficio de más de 1,600 personas, así como a quienes diariamente transitan por esta vialidad. Durante el acto inaugural, el presidente municipal Juan Manuel Alonso destacó que la ejecución de esta obra representó un reto debido a las condiciones de humedad del terreno, por lo que reconoció la participación y paciencia de los vecinos durante los trabajos. Y finalmente, Carlos, en temas que tienen que ver con el poder legislativo, con el propósito de fortalecer la atención institucional que reciben las mujeres víctimas de violencia y brindar mayor certeza jurídica al funcionamiento de los centros de justicia para mujeres, la diputada Leonela Martínez Ayala y el diputado Elías Lozada presentaron una iniciativa para incorporar de manera expresa estos centros a la ley de acceso de las mujeres a una vida libre de violencia. El reporte, Carlos.
0: Muy bien, don Julio César Morales.
1: Hasta luego, buenas tardes.
0: Muy bien, bueno, pues ahora vamos a hacer una pausa y regresamos. Oiga, así somos, ¿eh? Así somos. Nos vemos a las 2:30 en YouTube, en Facebook o en X. Me busca como Carlos Martín Huerta o como Así Somos. Así como quiera que nos busque, ahí aparecemos. A las 2:30 estamos con más información. Vamos a hacer una pausita rápida, no me tardo, y volvemos acá con la información de los Deporquis. Ah, no, ese no, ¿verdad?
2: No, ya cambió.
0: Los Deporquis no son, son los deportes. Con José Manuel Gómez.
3: Quienes siempre miran el lado bueno de la vida tienen una vejez más saludable, según concluye un nuevo estudio publicado por la Asociación Médica de Canadá.
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5: Muy buenas tardes y ya de regreso con la información vial.
6: Carga.
5: Considera que vas a encontrar con ligera carga la calle Tehuacán Sur entre Avenida Juárez y calle Villa Juárez. También Avenida 4 Poniente entre calle 17 Norte y calle 5 Norte.
6: Tráfico lento.
5: Ligera carga si tu camino es en la calle 44 Norte desde la calle Carmen Cerdán a la Avenida 14 Oriente. Asentamientos en Avenida 9 Oriente desde la calle 2 Sur al Boulevard 5 de Mayo. Y en Avenida 25 Poniente entre calle 21 Sur y Avenida 11 Sur debido a asentamientos.
6: Muy rápido.
5: Aprovecha que nada te detiene sobre calle Camino Nacional, desde la calle Aquiles Cerdán hasta llegar a la calle Puebla.
6: Clima.
5: 22 grados y lluvia en distintas zonas de la ciudad. Conduce con mucha precaución y quédate en Amor 103.3.
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0: Y saludamos a nuestro compañero José Manuel Gómez. ¿Qué tal, José Manuel? ¿Cómo estás? Buena tarde.
1: ¿Cómo estás, estimado Ale? Te saludo con mucho gusto, listos ya con la información deportiva. Y bueno, pues tenemos al rojo vivo, la postemporada en Grandes Ligas. De hecho, el día de ayer se decidieron tres series en la etapa divisional. El equipo de los Dodgers de Los Ángeles venció 4-1 a los Bravos de Atlanta. Tremendo duelo de picheo el que tuvimos de nueva cuenta entre ambas novenas. Se termina en 4 partidos el compromiso, 3-1. Y el equipo californiano, que se mantiene con vida, peleando también lo que podría ser su tercera corona en Serie Mundial, obviamente tendrá que ir paso a paso. Ya eliminaron a Bravos y tendrán que enfrentar ahora a los Cerveceros de Milwaukee en lo que será la serie por el campeonato del viejo circuito. El día de ayer, una gran exhibición por parte del equipo de los Dodgers en lo que fue el picheo en comité. Tyler Glasnow fue el que apareció en la apertura con 4 entradas, 2 tercios, pelota de un imparable y una carrera, y posteriormente, bueno, pues lo de Besia. Y bueno, pues Enríquez, Scott y Díaz, que trabajaron precisamente las entradas subsecuentes para sacar los outs necesarios, y el equipo de Atlanta que termina cayendo. Clave finalmente la 7ª entrada, donde se separa el equipo de los Dodgers de Los Ángeles. En ese instante se abre el partido precisamente cuando viene el sencillo de Pagés para tener las producciones y tomar la delantera, después de que con un error se había dado precisamente la carrera del empate desde el segundo episodio, ante la serpentina de Tyler Mele, que fue el abridor por parte del equipo de los Bravos de Atlanta. De hecho, despedido entre aplausos el día de ayer, 6 entradas, 1 tercio, pelota de 3 imparables, 2 carreras, maniatando a la ofensiva de los Dodgers en un partido definitivo, pero no pudieron quedarse con la victoria para empatar el compromiso, y de esta manera los Dodgers entonces están ya en la final de la Liga Nacional. Van a enfrentar a los Cerveceros de Milwaukee, los Cerveceros que el día de ayer ganaron 3-1 ante los Padres de San Diego, y de esta forma también terminan el compromiso en 4 duelos. El próximo domingo arranca la serie por el campeonato de la Liga Nacional. El equipo de los Cerveceros de Milwaukee será casa, tendrán la oportunidad entonces de recibir ese cotejo, y bueno, pues hay que recordar, de hecho, bueno, pues que tiene la ventaja de la localidad. De hecho, el sábado arranca el compromiso entre los Dodgers y los Cerveceros, y bueno, pues a la espera de lo que suceda también en la Liga Americana, porque ahí todavía falta un invitado. Hoy los Guardianes de Cleveland enfrentando a Medias Blancas de Chicago, a las 6:00 p.m. será el partido. Los Guardians, que están tratando de mantenerse con vida, ayer ganaron el partido y de esta manera están forzando este 4º compromiso. Si Chicago llega a ganar el día de hoy, termina la serie y entonces estarían catapultándose a la serie por el título de la Liga Americana, donde ya están instalados los Rayos de Tampa Bay, que el día de ayer en un duelo de toma y daca vencieron 4-3 a los Yankees de Nueva York. Cierta polémica en esa 6ª entrada, porque en ese intento de venir de atrás por parte de Yankees, bueno, pues se produjo precisamente una acción con una interferencia que provocó polémica en el partido, y que de esta forma se dio el cierre prácticamente en el último tercio para que las Rayas de Tampa se quedaran con la victoria 4-3. La verdad es que, bueno, pues Tampa Bay tuvo una gran exhibición también en un picheo prácticamente con pues todo el staff disponible, y Tampa está de regreso en una serie por el campeonato en la Liga Americana. Van a enfrentar entonces al ganador de Chicago y el equipo de los Guardianes de Cleveland, que se enfrentan hoy, repetimos, a las 6:00 p.m. el partido. Y a las 6:25 se abre la semana 5 de la NFL, los Vaqueros de Dallas enfrentando al equipo de los Bucaneros de Tampa Bay, dos equipos que en este momento no tienen marca ganadora. De hecho, los Vaqueros están en 500 con 2 ganados, 2 perdidos. Por primera vez se podrían colocar con marca ganadora en caso de tener un triunfo el día de hoy ante Tampa. Tampa, que está en 0-4, que por el momento no conoce el triunfo. Dakota Prescott, que no se ha visto mal en el curso, pero la defensa de los Vaqueros pues tiene un promedio de prácticamente 30 puntos por partido. Así, la verdad es que a poco puedes aspirar en la campaña, obligando a tu ofensiva a hacer más de 30 puntos para ganar partidos. Pero veremos qué pasa el día de hoy, mi estimado Ale, en este cotejo se abre la semana 5 de la NFL.
0: José Manuel, muchas gracias.
1: Un abrazo, muy buena tarde.
0: Gracias, y hay que estar atentos, por supuesto. En 2 minutos, las 14:02 p.m, hora de despedirnos. 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Gracias y nos despedimos. Buena tarde.
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3: Disfrutamos este jueves contigo a través de Amor 103.3, solo música romántica, y en digital por iHeartRadio, deseando que tengas un buen día, que te cuides, porque bueno, dicen que llueve por varios puntos de la ciudad. Aquí todavía no, pero vamos a ver qué pasa al ratito. En el debate de hoy, casarse. ¿Crees que solo es una formalidad o realmente transforma nuestra esencia y nuestra forma de amar? Déjame tus comentarios en audio a través del Talkback de iHeartRadio. Y si quieres tu lugar para nuestro taller Deja de comer tus emociones, quédate porque te voy a decir cómo puedes participar. Así que quédate. Soy Sandy Ramírez, tu amiga y confidente en Amor 103.3.

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1: Hoy es jueves de posibilidades. Hoy es jueves de creer en nosotros y de saber que se puede hacer realidad aquello que estamos pensando o aquello que hemos deseado. La afirmación, puedes, si quieres, repetirla conmigo mentalmente y además puedes compartirla, escúchala. Todo es posible, lo que quiero, lo que pienso, lo que parece imposible. Mi fe es más fuerte que mis pensamientos negativos. Que hoy sepas y te asegures de que todo va a ser posible para ti. Comparte esta maravillosa afirmación ya, en este momento lo puedes hacer. Está disponible en Facebook, Sandy Ramírez en Amor, y en nuestras cuentas oficiales Amor en tu Radio. Las 2 de la tarde con 13 minutos, Enrique Iglesias. Experiencia religiosa en Amor 103.3, solo música romántica. Soy Sandy Ramírez, buenas tardes.

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1: Y qué gusto poderte acompañar en esta tarde con más información vial.
2: Tránsito fluido.
1: Toma en cuenta que vas a encontrar muy buena circulación en calle Camino Nacional, desde la calle Aquiles Cerdán a la calle Puebla.
2: Carga.
1: Ligera carga en calle 44 Norte, desde calle Carmen Cerdán a la avenida 14 Oriente. También si tu camino es en circuito Juan Pablo II, entre calle 27 Sur y Boulevard Atlixco, y en calle 37 Norte de prolongación Reforma al Boulevard Hermano Cerdán.
2: Tráfico lento.
1: Con asentamientos, avenida Vicente Guerrero, de calle Hombres Ilustres a la avenida San Baltasar.
2: A vuelta de rueda.
1: Intensa carga en prolongación de la 14 Sur, de calle 93 a Oriente a Boulevard Municipio Libre.
2: Clima.
1: La temperatura 22 grados y continúa la lluvia en distintas zonas de la ciudad y continúa en Amor 103.3.
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2: 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Dura más o menos 2 horas, pueden ir hombres, mujeres, adolescentes a partir de 12 años, y toda la intención de entender nuestras emociones, de poder procesarlas correctamente y de aprender algo nuevo. Estoy segura que te va a ayudar muchísimo. Así que espero tu mensaje hasta las 3 de la tarde. Vamos con Shakira, Antología, este jueves a disfrutarlo con mucho amor, y espero tus mensajitos para que te registres a nuestro taller.

0: que te le da un plus a esa relación, algo más formal. Entonces, sí, yo ya estuve casada, no me arrepiento de haberlo estado, fue algo lindo. Si se presentara la oportunidad nuevamente, lo volvería a hacer.
1: Ok, bueno, aquí Rosario dice, pues yo ya pasé por esto, si se presenta, adelante, ¿no? Y claro, cada persona tiene esta perspectiva de lo que quiere en su vida y de lo que representa casarse. Habrá quien diga, no, pero ¿para qué un papel? Y habrá quien piense que es necesario para ir dando pues forma, ¿no?, a una relación. Las 2:34, muchas gracias por acompañarme en este jueves. Música de Enanitos Verdes, La Muralla Verde, en Amor 103.3, solo música romántica. Estamos juntos también en digital desde la aplicación iHeartRadio. Soy Sandy Ramírez. Maravilloso día y buena vibra para ti.

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3: Ya te regreso en esta tarde con más información vial.
4: Buen avance.
3: Considera que vas a encontrar excelente circulación en calle 20 Sur desde Boulevard Guadalupe Victoria a la avenida Manuel Espinosa Iglesias.
4: Carga.
3: Ligera carga sobre Boulevard 5 de Mayo de avenida Juan de Palafox y Mendoza a la avenida 18 Oriente. También en calle 46 Poniente entre Diagonal Defensores de la República y calle 21 Norte.
4: Tráfico lento.
3: Con asentamientos Calzada Zaragoza de calle Popocatépetl a la calle Adolfo López Mateos.
4: Clima.
3: 22 grados y continúa la lluvia en distintas zonas de la ciudad. ¿No sabes dónde revisar cómo anda el tráfico? Encuéntranos en X como @tráficopuebla. Tendrás a la mano el mejor contenido vial para llegar a tiempo a tu destino. 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

Las 2:48, Maná, labios compartidos. Estás disfrutando de Amor 103.3, solo música romántica y en digital desde iHeartRadio. Soy Sandy Ramírez. Estoy registrando a las personas hasta las 3 de la tarde que quieren ir a nuestro taller, que será de este sábado que viene al otro. Y nuevamente les reitero la invitación, pero también les pido que siempre, pues, como que revisen, ¿no?, la agenda, si tenemos posibilidades, preguntar quién iría conmigo, para tener ahí más que claras a las personas que van a estar. Y miren, este es un evento gratuito. Nosotros siempre estamos buscando la manera de acercarles servicios, de acercarles algunos talleres que puedan ayudarles a ir mejorando su vida. Digamos que esto es el hilito, la punta del hilito, ¿no? El inicio de esta madeja que vamos desenredando de nuestra vida y que vamos aprendiendo muchas cosas que, pues, nos hacen sentido y sobre todo que también pueden ayudar a mejorar nuestra vida. Por eso, si quieres asistir, ya sabes que aquí en Face, Sandy Ramírez en Amor, me puedes dejar tus datos, o en un audio del talkback también me dejas tu nombre, tu teléfono y cuántas personas van para que te podamos registrar. Hasta las 3 de la tarde recibo tus mensajes y, bueno, va a ser un gusto saludarte, porque acuérdate que los días que hay taller yo estoy transmitiendo mi programa mientras está desarrollándose el taller, y por allá siempre nos saludamos. A mucha gente que luego me dice, oye, quiero conocerte, ahí nos conocemos, ahí con mucho cariño platicamos, nos tomamos la foto y compartimos la buena vibra. Gracias por estar con nosotros. Viene la música sin comerciales en Amor 103.3, solo música romántica también, juntos en digital por iHeartRadio. Las 2 de la tarde con 49 minutos. Soy Sandy Ramírez.

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2: Rechazas todo lo que no te gusta, de ti y de los demás, de lo que vives, de lo que sientes, de la vida en general. Obsérvate cuando tienes miedo, cuando estás triste, cuando estás enojada, decepcionada o te sientes fracasada. Todas esas emociones y las que sientes en ti es algo tuyo, aunque estén de paso, aunque no te gusten. Y ante lo que no sabemos gestionar, lo más fácil es huir, escondernos. 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
2: Las 3 de la tarde con 3 minutos vamos a iniciar la música sin comerciales para ti a través de Amor 103.3, solo música romántica y en digital desde iHeartRadio, deseando que tengas un buen jueves, que lo disfrutes y digo, pues sí, el día nubladito, en algunas partes con lluvia, pero sabes, eso no quita la intención de poder disfrutarlo totalmente. Quédate porque a las 3:35 te digo cuál es la reflexión de hoy, que estoy segurísima que te va a gustar. Y por supuesto, tus canciones favoritas están aquí para que puedas tener una excelente tarde de jueves. Te habla Sandy Ramírez, me escuchas a través de Amor 103.3.

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Las 3:19, ¿cómo va este jueves? Nosotros por aquí platicando bien a gusto, Soy Sandy Ramírez en Amor 103.3, solo música romántica. También pueden escucharnos de manera digital en la aplicación iHeartRadio. Y bueno, les digo que saludándonos muy a gusto porque estamos en redes sociales, Sandy Ramírez en Amor, donde pues estamos todos los días hasta esta hora, hasta las 4 de la tarde, disfrutando de un espacio musical lleno de cosas bonitas, de buena vibra. Aquí compartimos algunos debates, algunas situaciones que pues vemos, ¿no?, que nos pueden ayudar también a nosotros. A todos nos pasan cosas difíciles y cuando escuchamos la experiencia de otros como que nos va ayudando un poquito, ¿no? Vamos a mandar buena vibra a quienes nos escuchan en esta tarde. Por aquí le mandamos abrazo a Marce, que dice que nos está escuchando aquí en Puebla. Muchas gracias. A la señora Rosy también, que le encanta Menudo y por eso le voy a dejar aquí una canción que se llama Claridad y sé que le va a traer muy buenos recuerdos. Les habla Sandy Ramírez desde Amor 103.3, solo música romántica. Que tengas un maravilloso jueves y aquí te estamos acompañando con buena vibra. Viene la

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1: Temía estar a solas hasta que aprendí a quererme a mí. Temía fracasar hasta que me di cuenta que únicamente fracaso si no lo intento. Temía lo que la gente opinara de mí hasta que me di cuenta de que de todos modos opinarían de mí. Tenía miedo a que me rechazaran hasta que entendí que debía tener fe en mi persona. Temía al dolor hasta que aprendí que este es necesario para crecer. Temía a la verdad hasta que descubrí la fealdad de las mentiras. Temía a la muerte hasta que aprendí que no es el final, sino más bien el comienzo. Temía al ridículo hasta que aprendí a reírme de mí. Temía al pasado hasta que comprendí que no podía herirme más. Tenía miedo al cambio hasta que vi que, aún, la mariposa más hermosa necesitaba pasar por una metamorfosis antes de volar. Te saluda Sandy Ramírez desde Amor 103.3, solo música romántica.

Don Candú en algún lugar, las 3:44 minutos en Amor 103.3, solo música romántica, juntos por iHeartRadio de manera digital. Oye, gracias, gracias por tu compañía, por tus mensajes, por tu participación hoy. Soy Sandy Ramírez, hemos pasado un día espectacular y mañana es viernes, mañana hay regalos, tengo boletos para 7 veces a Dios, tengo accesos. Si eres runner, tengo unos accesos que te van a encantar y te van a interesar para un evento este domingo, ¿eh? También tenemos, ya sabes, el debate, tenemos la historia del día, muchas cosas que voy a presentarte mañana en punto de las 10 de la mañana. Así que la invitación es para que puedas escuchar y acompañes tus actividades con buena música, también participando de todo lo que tenemos y con tus comentarios, que siempre son importantes, sobre todo para quienes nos escriben y nos preguntan aquí algunas cosas. Bueno, lo que tú nos aportas sobre experiencias personales es maravilloso. Mil gracias. Son las 3:45 minutos. Vamos a terminar con este espacio con Yuri, No Puedo Más. Y bueno, aquí la buena vibra continúa. Viene Steph a partir de las 4 de la tarde y Salvador a las 8 de la noche. No te lo pierdas. Te habla Sandy Ramírez desde Amor 103.3, solo música romántica. También escúchanos en la aplicación gratuita, digital y segura de iHeartRadio. Cuídate muchísimo. Hasta mañana.

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2: Buenas, buenas, mis amorosos. 3:58 PM en este jueves, viernes chiquito, 8 de octubre. Buena vibra es lo que tenemos para ti a través de tu radio en FM y en digital por iHeartRadio. Gracias por dejarnos acompañarte y gracias a Sandy que nos acompañó también con muy buena vibra desde las 10 de la mañana y ahora nos deja el micro para echar chismecito en este jueves de pareja. Oye, hay personas con las que sales a una cita y piensas, sí, aquí puede haber algo, hasta que hacen algo y se acabó. La química, la emoción, las mariposas, todo se acabó. Hoy me encantaría que me compartieras cuál fue ese momento en el que dijiste, no, gracias, yo de aquí me retiro. ¿Qué hizo o qué no hizo esa persona para que salieras huyendo? Mándame tu nota de voz a través de TalkBack o escríbeme en Facebook, arroba StephAmorFM y lo compartimos al aire. Aquí en Amor 103.3.
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2: Y en digital por iHeartRadio. Además, es la hora del paquete en amores, pendiente de la señal del amor. Soy Steph. Si

0: ¡Ay, qué buena rola! ¡Qué buena rola la que estamos escuchando en voz de Mijares y Alex Lora! Se llama Bienvenido al Nuevo Yo, sonando a través de tu radio en Amor 103.3, solo música romántica y en digital por iHeartRadio en este jueves de chismecito de pareja. Y es que, amorosos, de pronto cuando salimos por primera vez con una persona, tenemos como mil ideas en la cabeza cuando no lo hemos conocido y de pronto hace algo o no hace algo y decimos, este lugar no es para mí y no vuelves a salir con esa persona. ¿Te ha pasado? Bueno, quiero que me cuentes qué fue lo que hizo o no hizo esa persona con la que saliste que te hizo pensar, no, aquí no es, y decidiste salir huyendo. Mándame tu nota de voz a través de Talkback o escríbeme en Facebook, @StephAmorFM, así como lo hace nuestro amoroso. Vamos a escuchar qué nos dice. Hola, hola.
1: Hola, Steph, ¿cómo estás?
0: Bien, ¿y tú? Gracias, igual.
1: Algo que me dejó... que todavía me acuerdo de una vez que salí con alguien. Ajá. Fue como ruidos al comer, al masticar, como muy excesivos. Digo, ninguno estamos exentos a hacer algún ruidito, pero ya cuando esto del tiempo, ya es incómodo, entonces eso ya se vuelve historia de terror. Se me quedó grabado ahí todavía. Saludos.
0: Saludos, amoroso, muchas gracias. Oigan, amor, es que, a ver, claro, es que cualquiera puede hacer ruidos al masticar o lo que sea, pero cuando ya es... Sí, debe ser complicado estar como pasar todas las citas. Sí, ¿no? Gracias, mi amoroso, por compartir. Oigan, seguimos divirtiéndonos en esta tarde compartiendo. Mientras, vámonos con música porque llega Thalía Equivocada. Aquí en Amor 103.3, solo música romántica y en digital por iHeartRadio. Yo soy Steph Sánchez. Esta es la hora del paquete enamores, ¿eh? Así que, pendientes.

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1: De regreso en esta tarde, amigas, amigos de amor, con la información sobre tráfico y clima. No te olvides de tomar nota.
2: A vuelta de rueda.
1: Vas a encontrar intensa carga vehicular en vía Atlixcáyotl de Boulevard Municipio Libre y hasta llegar a Periférico Ecológico. También si tu camino es en Avenida 31 Poniente, de Avenida 11 Sur a Calle 3 Sur.
2: Tráfico lento.
1: Con asentamientos Avenida 15 de Mayo desde la Calle 35 Norte al Boulevard San Felipe.
2: Ligera carga.
1: Ligera carga en la calle Carril de la Rosa de Avenida Acueducto a la calle 20 Oriente y sobre calle 10 Sur de Avenida 21 Oriente a la Avenida Manuel Espinosa Iglesias.
2: Clima.
1: 21 grados y tenemos lluvia en algunas zonas de la ciudad. Conduce con mucha precaución y continúas escuchando Amor 103.3.
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1: Ya a las 4 de la tarde con 17 minutos en este viernes chiquito, mi amoroso, y quiero que hablemos del color más fuerte, ese que nos mueve, nos informa y por supuesto crea comunidad. Te estoy hablando del rosa. 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Soy Steph Sánchez, ya regreso.

Escuchamos a las Flans, Bye Bye, bailando antes Fake con Ni Tú Ni Nadie en Amor 103.3, solo música romántica y en digital por iHeartRadio en esta tarde lluviosa, pero llena de buena vibra y buen chismecito, mi amorosa, mi amoroso, porque hoy es jueves de pareja y hoy estamos platicando de esas cosas que a lo mejor no es nada terrible, no es algo malo, a lo mejor es una cosa que alguien más puede decir, ¿por eso? ¿En serio? Pero para ti es importante. Y entonces, cuando saliste con una persona e hizo esa cosa o no hizo esa cosa, tú dijiste, este no es mi sitio, yo salgo corriendo de aquí. Yo no tengo por qué estar aquí. Así que cuéntamelo todo, dime qué es lo que hizo o no hizo esa persona para que dijeras, yo no vuelvo a salir con ella o con él. Cuéntamelo todo a través de Talkback o escríbeme en Facebook, @StephAmorFM, como lo hace Fer Torres, que dice, Steph, te platico que yo en la primera cita me dijo que todas sus ex eran unas locas y que él nunca había tenido responsabilidad en ninguna relación. Todo era culpa de ellas y yo pensé, bueno, si todas son las malas y tú eres el único bueno, probablemente el problema no eran todas ellas. Y sí, mis amorosos, cuando ya eso parece como que es una cosa tras otra, pero lo mismo con todas las personas, sí, sí te hace pensar, ¿no? ¿No será que la persona loca eres tú? Además, que se expresen así o que te hablen de su ex en la primera cita es como, ¿qué? ¿Por? Gracias, mi Fer, por compartir. Sigo recibiendo sus mensajes amorosos mientras vámonos con Vacilos y Cara Luna. Aquí en Amor 103.3, solo música romántica y en digital por iHeartRadio. Soy Steph Sánchez. ¡Ah, qué personas tan locas! Súbanle a su radio.

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4: Las 4 de la tarde con 38 minutos, mi amorosa, mi amoroso, ¿qué crees? 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
1: Las 4:45 minutos, mi amorosa, mi amoroso, acabas de escuchar la señal del amor. Y eso quiere decir que tengo para ti un paquete en amores maravilloso. ¿Te gustaría disfrutar de la obra de teatro Siete Veces Adiós con María León, Osvaldo Benavides y Rubén Braco? Bueno, pues entonces es momento de participar a través de Talkback con tu nombre completo, número telefónico y la siguiente frase. Steph, yo quiero mi paquete en amores de Siete Veces Adiós. Steph, yo quiero mi paquete en amores de Siete Veces Adiós. Así estás participando para ganarte acceso para irte este sábado 10 de octubre al auditorio del CCU y disfrutar de Siete Veces Adiós, esta obra de teatro maravillosa. Participa y si tu mensaje tiene todos los datos que te estoy pidiendo, nombre completo, número telefónico y la frase Steph, yo quiero mi paquete en amores de Siete Veces Adiós y eres el mensaje número 3, entonces tú te llevas este acceso doble y mi equipo de promoción se pondrá en contacto contigo para darte indicaciones. Así que corre, participa y vámonos con música que llega Enrique Iglesias. La canción se llama Loco. En Amor 103.3 solo música romántica y iHeartRadio.

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10: Solo 6 minutos nos separan de las 5 de la tarde en este jueves, viernes chiquito, jueves de pareja, mi amorosa, mi amoroso, y estamos chismeando sobre esas citas que tuvimos por primera vez y que la persona con la que salimos de pronto hizo algo o no hizo algo que nos hizo pensar, este no es mi sitio, y salir huyendo. Cuéntame cuál es tu experiencia y platicamos en la siguiente hora.

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3: Las 4:59 minutos, seguimos avanzando en esta tarde lluviosa de jueves de pareja a través de tu radio y en digital por iHeartRadio. Mi amorosa, mi amoroso, y seguimos platicando, chismeando de ese momento en el que una cita iba muy bien hasta que pasó algo. Algo que hizo o dejó de hacer esa persona con la que saliste para que tú pensaras de inmediato y dijeras no. No, gracias, yo aquí me bajo de este tren, no es mi lugar. ¿Te ha pasado? Cuéntame, ¿qué pasó? ¿Qué es lo que hizo o qué no hizo? Mándame tu nota de voz a través de Talkback o escríbeme en Facebook, arroba StephAmorFM, que lo compartimos al aire, aquí en Amor 103.3.
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3: Y en digital por iHeartRadio. Además te tengo el dato chismoso. ¿Tú sabes lo que es el deal breaker? Bueno, pues te platico qué es y además, si eres runner, tengo un regalo para ti. Así que quédate conmigo y mientras, Julieta Venegas, yo soy Steph. ¿Por qué?

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¡Es bellísimo! Dana y Belinda con el tema Dolce Vita sonando a través de tu radio en Amor 103.3, solo música romántica de FM y en digital por iHeartRadio. Mi amorosa, mi amoroso, es jueves de pareja y hoy chismeamos sobre ese momento en el que esa persona con la que saliste, salías, hizo algo o dejó de hacer algo y tú dijiste, ¡ay no! Este no es mi sitio y mejor patitas pa' que te quiero y salimos corriendo. ¿Te ha pasado? Porque, a ver, sí, claro, nadie es perfecto, pero hay ciertas cosas que aunque para alguien más pueden parecer cosas chiquitas, para ti son importantes y también se vale que digas, ¿sabes qué? No lo tienes o no lo hiciste o lo hiciste y sale, pinta tu raya. Yo de aquí no soy. Cuéntamelo todo. Si te pasó, mándame tu nota de voz a través de TalkBack o escríbeme en Facebook, @StephAmorFM, como lo hace mi querida Ara, que dice, yo le tuve paciencia en varias situaciones, pero hubo un viaje que ya habíamos planeado y me dejó plantada. Lo esperé mucho tiempo, le marqué, mandé WhatsApp y fui hasta su casa para ver si estaba bien y no llegó porque se puso borracho por estar peleando con su ex de hace 2 años. Todavía no lo olvida, entonces me retiro y cada quien con su vida. Ay sí, porque qué necesidad de estar lidiando con alguien que no puede superar a su ex. No, mi amor, o sea, no, tú muy bien, qué bueno que dijiste, ¿sabes qué? Bye, adiós, suerte y ya llegará el bueno. Te prometo que va a llegar. Mientras, vámonos con música. Gracias, hermosa, por compartir. Llega Miguel Mateos, Atado a un Sentimiento. Aquí en Amor 103.3, solo música romántica y en digital por iHeartRadio. Mi amorosa, mi amoroso, ¿eres runner? ¿Eres corredor o corredora? Quédate conmigo que a mi regreso tengo un regalo para ti.

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1: Hola, hola, amigas, amigos de Amor. Continuamos con más información.
2: Tránsito fluido.
1: Vas a encontrar excelente circulación sobre Boulevard 22 Sur, de Avenida San Claudio a la Avenida San Manuel.
2: Ligera carga.
1: Ligera carga sobre Avenida 15 de Mayo desde la calle 35 Norte al Boulevard San Felipe. También Avenida 16 de Septiembre entre Avenida 17 Oriente y Avenida 7 Oriente.
2: Tráfico lento.
1: Con asentamientos, la calle 35 Norte, del Boulevard de la Pedrera a la calle Jesús Reyes Heroles.
2: A vuelta de rueda.
1: Intensa carga en Boulevard Municipio Libre, desde la calle Veterinaria a la Avenida José María Lafragua.
2: Clima.
1: 20 grados y continúa la lluvia en distintas zonas de la ciudad. Conduce con precaución y quédate escuchando Amor 103.3.
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3: Las 5 de la tarde con 17 minutos, mi amorosa, mi amoroso runner. Si tú eres como yo, que te encanta ir a las carreras, esto es para ti. Ponme mucha atención para que, porque para todos los runners que nos están escuchando, Liverpool Angelópolis nos invita al Running Fest Puebla de 8 y 16 kilómetros. 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Vas a mandarme una nota de voz a través de la aplicación iHeartRadio con tu nombre completo, número telefónico, y me vas a decir: Steph, quiero ir al Running Fest Puebla. Steph, quiero ir al Running Fest Puebla. El primer mensaje que llegue con todos los datos que estoy pidiendo y esta frase se lleva este pase para que pueda correr esta carrera de 8 o 16 kilómetros, la carrera Liverpool. Así que corre, mi amorosa, mi amoroso, y participa ya. Mientras, súbele a tu radio que llega Juan Gabriel, Aunque te enamores. Aquí Amor 103.3, solo música romántica, y por iHeartRadio. Soy Steph.

0: Incapacitada en voz de Diana Vanoni, sonando a través de tu radio en Amor 103.3, solo música romántica, y en digital por iHeartRadio. Yo soy Steph Sánchez, mi amorosa, mi amoroso. Hoy en este chisme de pareja platicamos sobre esa cita o esa persona con la que salías y de pronto hizo algo o dejó de hacer algo que dijiste, no, yo no soy de aquí. ¿Sabías que existe un término para esas cosas que una persona hace o deja de hacer y que de repente te hacen pensar, no, de aquí no soy? Bueno, pues déjame platicarte. Se llaman deal breakers y son estas características o comportamientos que para ti son suficientes para decir hasta aquí, esta persona no es para mí, este no es mi lugar. Y hay algo súper interesante, mis amorosos, porque en estudios sobre elección de pareja se ha encontrado que algunas características negativas pueden pesar mucho más en una decisión de quedarnos o seguir saliendo con una persona que lo que pueda gustarnos, que esas características que están a favor. O sea, puede gustarte muchísimo a alguien, que haya química, que todo vaya súper bien, pasarla bien, pero cuando hacen eso algo inaceptable para ti o que no hicieron algo que tú esperabas que hicieran, entonces aquí viene lo bueno. Dices, no. Y eso puede ser más importante, puede pesar más que el hecho de que la hayas pasado súper bien en toda la cita. ¿Cómo la ves? ¿Te lo imaginabas? Bueno, pues ahí te dejo el dato para que creas, para que veas que no eres la única o el único al que le ha pasado. Que saliste con alguien, pasó algo que, híjole, dijiste, ¡ay, no! Y dijiste, no, de aquí no soy. No pasó nada, es parte de la vida y de esta química entre parejas. Vámonos con más, llegan las Hash con Miguel Bosé, Si tú no vuelves. Amor 103.3, solo música romántica y por iHeartRadio. Soy Steph.
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1: Las 5 de la tarde y con 37 minutos, mi amorosa, mi amoroso, ponme mucha atención porque si a ti te gusta ir a las carreras y tú eres runner, entonces te tengo una gran noticia, tengo un acceso más 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Steph, quiero ir al Running Fest Puebla. Vamos a correr, mi amorosa, mi amoroso, vamos a ponernos en forma. Así que mándame tu notita de voz, que el primer audio en mandarme estos datos que te estoy pidiendo, nombre completo, número telefónico y quiero ir al Running Fest Puebla, se lleva este acceso y nuestro equipo de promoción se pondrá en contacto contigo, mi amorosa, mi amoroso, para que te puedas lanzar a esta carrera, la carrera Liverpool.

0: Shakira, quiero aprovechar este momento para saludarles y agradecerles por todo el apoyo y el cariño que me dan.
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0: Jueves 8 de octubre escuchabas Agua de Maluma y Shakira, poniéndole ritmo a nuestro viernes chiquito. Yo soy Steph Sánchez, contigo en Amor 103.3, solo música romántica, y en digital por iHeartRadio. Mis amorosos, en este jueves de pareja hemos estado platicando de eso que hizo o no hizo esa persona con la que salimos en algún momento y que nos hizo pensar: no, por aquí no es, este no es mi lugar y mejor patitas, ¿pa' qué te quiero? Y salimos huyendo. ¿Te pasó alguna vez? ¿Con quién? No me digas, para que no andemos ahí diciendo de personas al aire. Pero sí, dime qué es lo que hizo, qué es lo que no hizo. Voy con comentarios en Facebook. Muchísimas gracias por compartir. Carolina dice: todo iba perfecto con un chavo hasta que le dije que no quería tomar más y empezó a insistirme. Parecía una tontería, pero para mí no lo fue. Si no puede respetar un no en algo tan sencillo, no quiero imaginarme en cosas importantes, y estoy completamente de acuerdo contigo, hermosa. Claro, sí, a ver, es que de verdad parecería una tontería, pero no, mis amorosos. Ahí se empiezan a ver esas banderas rojas que dices: no, si con estos pequeños detalles no puede respetar o no puede cuidarme o no puede tal, o sea, dices: no, claro, yo no quiero algo así en una relación. Así que está bien que hayas puesto tu límite y has dicho: ¿sabes qué? De aquí no soy. Gracias, mis amorosas y amorosos, por compartir en esta tarde, en este jueves de pareja. Vámonos con música que llega a Timbiriche. No sé si es amor. Aquí en Amor 103.3, solo música romántica, y en digital por iHeartRadio. Soy Steph.
1: ¿Bueno?
2: Sí, sí, Talía, ¿hablas tú?
1: Sí, ¿quién habla?
2: Eri, ¿cómo estás?
1: Bien, ¿y tú?
2: Oye, pues hoy hay una función muy buena. Quería ver si querías ir al cine.
1: ¿Ahorita?
2: Pues es a las 8.
1: Es que me da pena.
2: ¿Pero por qué?
1: Pues porque hace mucho no te veo.
2: Yo tampoco, pero vamos, ¿no?
1: No sé, déjame ver.
2: ¿Qué tienes que ver?
1: Tengo que ver, pues pedir permiso.
2: ¿Y a quién pídele permiso?
1: Es que ahorita no está mi mamá.
2: Entonces, ¿me hablas o te hablo al rato?
1: No, háblame al rato.
2: Okay.

0: qué? 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
2: Las 5 de la tarde con 57 minutos en este jueves, viernes chiquito, lluvioso, pero lleno de buena vibra. Así que no te despegues de tu radio y sigue disfrutando de la programación que tenemos para ti, mi amorosa, mi amoroso. Y por supuesto, súbele que ya llega Ana Gabriel con Luna. Gracias por acompañarme y dejarme acompañarte. Soy Steph Sánchez. Además, en la siguiente hora reflexionamos un poco sobre la vida.